0: hombres y el 11.4% mujeres, cifras que ubicaron a la entidad como la décima del país con más ingresos a centros penitenciarios. El censo también señala que los centros penitenciarios de Chiapas registraron una tasa de ocupación de 141.7 personas privadas de la libertad por cada 100 espacios disponibles, lo que representa una sobreocupación superior al 40%. En resumen, Chiapas no tiene la cárcel más grande del país, pero sí una de las más saturadas y con más violaciones estructurales. Se trata del Centro Estatal de Reinserción Social para Sentenciados número 7 de Huixla, que reporta exceso de población 5 veces de lo que debería tener. Hasta el siguiente comentario.
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0: Esa es otra basura, ¿eh?
1: De mi amigo Toño Martínez, la maricocha, no van a estar hablando tampoco.
2: No, es otra basurota.
1: De mi amigo Fernando Morales, el Chapulín, tampoco van a estar hablando, por favor.
3: Esa es otra basura.
1: Ah, bueno, entonces de mi amiga Jessica Hernández, la comadreja, tampoco van a estar hablando, por favor.
2: Ahí no puedo opinar nada.
0: El siguiente partido, ¿cómo era?
1: ¡Ah, espérenme! ¡En exclusiva! Ya sé por qué no quería hablar mal de la fiscalía ayer, don Peruzzi.
0: ¡Es verdad!
1: ¡Hoy salió! Salió en redes sociales un video donde don Peruzzi convive con las altas influencias de las altas esferas de la política chiapaneca.
2: ¡Sí! ¡La fotografía!
1: En primera plana salen dándose un abrazo, un apretón de manos y un beso en el cachete.
0: Y mentira no es,
1: ya está seguida.
0: ¡En exclusiva! El Peruzzi acaba de revelarse él solito. Ya sabemos que no solamente es el apellido que lleva. Ya sé que es apellido, nada más estoy bromeando. Por lo tanto, no se estaba amenazando.
2: Sí, así fue. Digas esas cosas. Pues sí, afortunadamente acudimos a un encuentro de experiencias, de conocimiento.
1: ¡En exclusiva! El Peruzzi Samayoa se derrama picado de ya sabemos dónde y no voy a mencionarlo. Acaba de declarar que tuvo una experiencia religiosa allá en la mera zonaja.
2: Sí, allá en la fiscalía, papi, me dieron mi turpo ahí adentro,
1: ¡En exclusiva! El Peruzzi Samayoa picado de ya saben de quién. Ya conoció el lugar donde venden tehuacanes.
0: ¡En exclusiva! El Peruzzi ya va a tener una vez más un cubículo dentro de la fiscalía.
1: ¡En exclusiva! ¿A quién le dio su cubículo? ¡El Peruzzi!
2: ¡Así era ya!
1: ¿A quién se lo diste, perro?
2: A nadie, papito. Fui a conocer cada área especializada en el tema de impartición de justicia.
1: ¡En exclusiva! El Perú se acaba de declarar que definitivamente sí se la partieron en cada área y en la fiscalía.
0: No, lo que pasa es que ya mucho ya de que ande pues echando trago a cada rato.
1: Puro dijeron, chayotazo.
0: Te vamos a meter al centra para que se te quite.
2: Es correcto.
1: ¡En exclusiva! El Peruzzi va a abandonar bola de gasdates, por lo menos 6 meses va a estar internado en el centro. Y mentira, no es.
2: Quiero pero bueno, ¿ya me puedes platicar qué voy a hacer?
0: No, ya, ahora sí, ya.
1: Ya, adelante pues.
2: ¿Ya?
1: Ya.
2: Bueno, muchas gracias.
0: Yo solo tengo una pregunta, pero ya, honestamente, ya sí. No, ya, neta. ¿Era ceñito o era doncito?
1: No.
0: Porque estaba bien, mami.
1: No, sí es una señora, sí es una muchacha.
2: Sí es ceñito.
1: No manches. Ya quisiera yo tener ese cuerpo, güey, la neta.
0: No, yo por dos.
2: Saludos a mi amiga. De verdad que ella se esfuerza mucho por el tema de la alterofilia, ¿sí? Tipo de...
1: Alterofilia.
2: ¿Cómo se llama?
1: Deporte, de levantamiento.
2: Es correcto. Entonces le digo yo, oye, ceñito, le digo, estás bien amado, pues, con todo respeto, le digo.
0: Pues, sí, pues.
2: O sea, yo digo, o sea, no, sin faltar, pues, porque la verdad sí, o sea, tiene una musculatura impresionante.
0: No, pues es que lo que se ve no se juzga, pues.
2: Y le digo, oiga usted, ceñito, ¿cuánto más o menos anda usted levantando en cada brazo? Me dice, mira, la última vez que estábamos checando ya el rendimiento ya de brazo, alrededor de entre 65 y 75 libras. ¿Cuánto es, papi?
1: ¿Cuánto dijo?
2: 65 a 75 libras.
1: ¿Por cada brazo?
2: Pues cada brazo, papi.
1: Bestia, no sé, ha de ser como unos... No sé, güey, como unos 30 calculo, kilos. Como unos 30, 35
3: kilos. 34 kilos,
1: 34 kilos. Por ahí así. Sí,
2: cada bracito.
1: ¡Hala, cada bracito! No, yo levanto... Como... Por cada brazo...
2: Las patas, papi.
1: Ah, yo levanto como cada brazo como 12 kilos, güey. Nada más. A la mecha, 34 kilos y está... Sí, o sea... Sí, está cañón.
2: Y es, como te digo, es una persona que se dedica en el tema ya de la, halterofilia, le dedica mucho tiempo.
1: No, y, la neta sí está muy bien, güey.
2: No, bastante bien, ¿verdad?
1: Sí, la neta sí.
3: No, ya ni verdad. Yo con todos los, meses que llevo de, entrenamiento tengo esos
1: ojos. ¡Ay, Dios!
2: Bueno, déjame decirte que también ese trabajo de su cuerpo no es de hace 15 días.
1: No, pues, de años. No,
2: muchos imagino, años pues. Ya, sí, muchos años trabajando. Yo quería impresionar antes de la cápsula que íbamos a grabar. Sí, le digo, oye, ¿estás como Ari? Le digo, ¿estás bien? ¿Estás bien amado? Le digo, ¿cuánto tiempo? Le digo, y no, ya llevo rato, le digo, oye, usted, ¿y de dónde le nace? Le digo, ¿de dónde? Porque las mujeres, por lo regular, pues, lo estético, verse
3: para bonita, dar unos...
2: bonita.
1: ¡A la mecha! ¿Ya viste qué dice la Laurita de la O?
2: ¿Qué dice?
1: Dice, yo levanto de 9 a 13 kilos por brazo.
2: ¡Ahorra! No, sería piernas, mamita.
1: No.
2: ¿Por qué eso, elefantito?
1: Yo creo que levanta más ella, ¿eh?
2: Sí, antes levantó la Laurita, la verdad es que se quiso ver humilde.
1: Amor, ¿cuánto levanto yo? Dile al público, ¿cuánto levanto yo? Dile, pues, inventa por lo menos un número.
3: ¿Cuánto pesas, amiga? ¿Cuánto pesas?
1: Dilo. Que si cuánto pesas, dice.
4: ¿70? 70
1: bueno, kilos. Ay, levanto 35 no, kilos por brazo.
3: ¡Ay, güey! ¡Anda bien magro el Venancio!
2: ¡El venado anda quemando su ceñito! ¡Que me lo anda pepenando cada rato!
1: Y mentira no es.
2: No es.
3: Dice el Girochi, un cachetadón ni te levantas por otro.
1: No, pues no.
2: Me dice, pues ahí, el señor fiscal me dice... Ajá. Una de esas que te ponga, digo, una de esas que me ponga, pues te nos hace la regresión con los ancestros. Es más, en ese momento voy a conocer el vínculo del apellido, le digo, ven.
1: Vas a visitar a tus antepasados,
2: sí,
1: ¿verdad?
2: Y ahí voy a saber de dónde, quién fue, qué abuelito, bisabuelito, tarabuelito fue a visitar a quién, dice, ven.
1: Sí, güey, no. Sí,
3: le va a estar besando las patrullas.
1: Yo considero que sí ha de ser el trabajo como de unos 4, 5 y hasta más años.

0: ser el trabajo como de unos 4, 5 y hasta más años, ¿eh? No, o sea, para llegar al nivel que está ella, güey, sí es bastante.
1: Está bien
0: marcada, sí, güey. O sea, se ve, yo conozco, yo allá en Berriozábal.
1: No, en serio, pero.
0: Allá en Berriozábal también hay una, señora, no recuerdo cómo se llama, pero está en el tema del fisiculturismo. Este, y no. Eso. Entonces, no manches, está súper, súper rayadísima. Y ya fue campeón a nivel estatal, güey. O sea, está chido, pues. No, está chido. O sea, la verdad es que para las personas que hacen gym y que están empezando, que ya llevan algunos años, saben el nivel de esfuerzo que se necesita para llegar. No, güey, no, le dan cuenta. Para llegar a ese nivel.
2: La gente que esté en Facebook de una vez quiere saber de qué estamos hablando. Ahorita sí, bueno. Se está llevando la transmisión de la cápsula que grabamos en la vivo, ahí en la página del fiscal Jorge Luis Llave Navarca. Ahí está en vivo transmitiéndose la cápsula para que sepan de qué fuimos a hacer, qué despagrechamos, la doñita de quien estamos hablando y varias cosas, experiencias de vida que platicamos. Precisamente estoy viendo...
1: Es una experiencia religiosa.
2: Me acaban de etiquetar y la verdad que estaba bastante ameno, pues, ¿verdad?
0: ¡En exclusiva! El Perú sí prefiere que vea su video, su podcast, a que escuchen Bola de Gaznates.
1: ¡En exclusiva! El Perú sí ya le sigue los pasos al Tamayoa.
3: ¡Ay, mentira,
1: está charoleando en Grandes Ligas!
0: ¡Y mentira no es, perro, eh!
2: Pues así está el asunto, papito chulo. De verdad, vayan,
0: Mira, yo quiero comentarte algo, amigo. Me da muchísimo gusto. No tenemos muchos años de amistad, más que como un año y cachito desde desde que nos conocimos, amigo. Y la verdad me siento orgulloso. Ya el Carlangas ya lo está viendo. Me siento muy orgulloso. Me siento muy orgulloso, amigo, de lo que has logrado, lo que has cosechado y hasta dónde has llegado, amigo. La verdad, mi reconocimiento. Y algún día, cuando yo sea grande, quiero ser como tú. La neta.
2: Gracias, viejo hermano. Ahí estamos, pendiente.
0: Y aunque la gente piense que a veces nos caemos mal, es show.
2: Es parte del despadre.
0: Si ustedes vieran cuántos besos no nos mandamos cuando estamos fuera del aire.
2: Sí, porque el cariño, fíjense que es importante decirle a la gente también. Echamos mucho relajo dentro aquí del programa. A veces nos decimos de cosas, pero es meramente para que usted también esté contento. O sea, nosotros no tenemos ningún detalle. Nos queremos mucho. Hemos hecho un grupo muy sólido de amigos, sobre todo de amigos, de hermanos, que de verdad no está uno, no está Poma. Lo sentimos porque su participación es importante. No está la Pigua, a pesar de que decimos que es nuestra invitada especial. Es importante que en el programa. La Venado a veces le toca salir, vacación. Y también se resiente mucho porque no está en su participación. Yo ya no sé qué paga yo aquí en este programa porque lo deben hacer ustedes, pero muchas gracias. Y de verdad, señoras, estamos aquí echando despare. Bien, Agustín, y siempre, Felipe, y con tenis.
1: Siempre pendiente. Ahora, pero si era de alegría, pues, güey.
0: No, por eso, pues, ahora te toca tus palabras, pues, Puma.
1: Ah, sí, claro, con gusto. No, pues nada, Perú sí. Ya llevamos lo del programa, güey. Somos leyenda, güey. Y la neta del planeta, también admiro tu trabajo. La neta, carnal. Lo que está de cada quien. Sé que no es fácil. O sea, lo que has logrado te ha costado tus evos dentro de donde están. Y estás donde estás porque le has chingado. Así que un abrazo enorme, amigo.
2: Gracias, abrazos, aunque los quiero.
0: Nosotros también te queremos, amigo. Pero la quiero más a ella.
2: Y a esta también. Así que, ¿qué es que vamos a tener esta tarde, don Venancio?
0: ¿Me permite usted?
2: Gracias, señoras y señores. Sean bienvenidos a esta hora de despadre. Esta es la hora de echar harta risa por los gaznates. Esta tarde le tenemos preparado la clima.
1: Y para que usted esté bien enterado de lo nuevo, lo más mejor, lo menos peor, en el lanzamiento de la semana.
0: Además, no se puede perder.

0: Porque hoy viernes, ¿quieres saber qué le detiene de parado su destino este fin de semana?
1: Yeah.
0: En los horóscopos de Durango.
2: Ay, y ya para cerrar este asunto, estése preparado, porque sí, la Puma le tiene preparado el lanzamiento de la semana.
0: Ya lo dijo.
1: Sí, pues.
2: No, es que no dije qué tipo de lanzamiento fue, papi.
0: ¡Ah! Ya pasa.
2: Ya es la bola de
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10: Son las 6:27 PM. Vamos a escuchar algo de Los Ángeles Azules y Belinda. Por ella, Extremo 99.1. ¿Poco no?
11: Azules y Belinda.
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0: autoritario, no es lo mismo.
1: Bueno, pues ya sé lo que quiere este pea. Ya, se cuenta el otro esclavo, ni siquiera se puede conectar.
0: De mi amigo Puma no va a estar hablando.
2: ¡Hora!
0: Por favor, porque ahí también estamos, porque bueno, también mi amigo Puma se merece unas palabras bonitas. Y es por eso...
1: Antes que siga este, espérame este. Saludos, Luluca, que está pendiente ahí de la bola de gasnate que va en su vehículo automotor. Gracias, yo también te quiero mucho, mi Luluca, ahí estamos pendiente.
0: Ah, bueno, entonces hay que primero las palabras a Luluquita.
1: Sí, échale usted, Luluca. Tienes ojitos de lucero, boquita de coral, fuiste bajada del cielo, por bello celestial. Así lo deseó mi primo, que lo entendió mal. Tienes boquita de crucero, ojitos de mazorral, fuiste bajada del cerro, por bestia y animal. Pero ese mensaje no es para usted, nuestra bruja favorita.
0: Yo no sé qué tienes, pero sus ojos me hechizaron.
1: El color de tus ojos.
0: Y cada vez que tocabas tus manos con tus cartas y tus cartas con tus manos, me decías con esa voz cálida, esa voz amable, esa voz humilde, las cosas que me deparaba el destino, lo único que quería que salieran de mi garganta era... Lo único que quiero en mi vida es tenerte a ti. Ahora, don Puma.
2: Como la trucha al trucho, o sea, la fuerza, y sin mucho a mucho. Si me miras, me sonrojo, y si te vas, me enojo.
1: Oh. Ay, yo pensé que querías que le quería dar, pero como le daba el chucho, dice.
0: Ahora.
1: Yo así le entendía, don Puma.
0: Luluquita, Luluquita, también eres parte del equipo y Luluquita, te queremos muchísimo, muchísimo te queremos.
1: Sí, perdón por no acordarme hace rato, también eres parte de los Gaznate.
0: También
1: más
0: te
1: importante
0: queremos.
1: Que el Puma.
0: ¡Va! ¡En exclusiva! ¡El color mole seguirá siendo color mole! ¡Definitivamente! Seguirá siendo lo último en la lista. Pero en mi corazón.
2: Yo solamente voy a decir que me gustan sus ojos. Y no estoy hablando de su mirada de Lulu.
0: ¡Ah! ¡La exclusiva! Sí, sí, es copa de más.
1: Ah, caray, ay, te está escuchando lo que tenés en el teléfono, perro. Te van a sangolotear la cabeza.
0: Ya colgó, perro. Ya.
1: Ah, bendito, ¿eh? Ya lo vas sintonizando la radio, tené cuidado.
0: No, ya lo bloqueamos, no, ya la bloqueamos ahorita.
1: Así le digo a mi hermana, ya le bloqueamos y tres chamojitos y tuve el caballo. Sí, dice, pues. Ya está bloqueado, dice. Traigo la chip en la brasa. Ay, Dios. Yo creo que de tanto uso que le estaba dando la chip, creo que se cruzó, se quemó. Le dio, ¿cómo se llama este? Cuando se quema, es ahí por corte, corriente eléctrico, que dos chamaquitos más.
2: Así le dijeron a mi prima, tengo la vasectomía y traca la matraca, tiene cuatro ya.
0: Así dijeron los profesores, estaba tapada la pochote y no sabían que por otro lado se la estaban clavando.
1: ¡En exclusiva!
2: Ah, no, porque ellos estaban
1: echando la guama. ¡El venado acaba de revelar que se anda cruzando a los maestros!
0: Y mentira no es. Saludos a la maestra de Chiapa y Corzo.
1: Ay, son tremendos.
2: El que tenga miedo de morir, que no nazca.
0: Exacto, carnal. ¿Quién soy yo para negar mi cuerpo al placer? Si mi cuerpo les produce placer y alegría a las mujeres, ¿quién soy yo para negarme? Yo sé que cada vez que les entrego mi cuerpo, estoy un pie adentro del cielo. Yo lo sé.
1: ¡Ana! Lo que te des adentro no es tu pie. ¿Qué? ¿Ya corte otra vez?
0: Ya pues, ma.
1: Ay, ya, don Tío Toño, está muy fiero este reloj, pues. De verdad, Tío Toñito, escúchenos usted. Estamos inspirados, echando de espalda y de repente, córtala. Es como cuando estoy uno con la novia bien prendida y me dice, es que tú nada más me quieres para ese. y ya te lo cortan otra vez, pues.
2: Es como cuando estás prendido y te tienes que brincar para atrás, pues.
1: Pues, es correcto,
0: sí, es como cuando su papá, pues. Es como cuando estás bien prendido, pues, hasta que llegan los bomberos y te auxilian. Vámonos, un corte, seguido, ya regresamos.
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1: Entonces, estamos de regreso, 6:47 p.m. 6:47. Saludos a Luluquita, que no vaya a chocar porque ya está llore y llore.
2: Por favor, Luluca, por pero favor, si
3: ella, si ella no lleva la unidad, pues.
2: ¿Y cómo sabes que no?
3: Porque ella dijo que va en el Uber, pues.
1: Ah, si ella tiene su carro. Ella tiene su carro.
2: Si no le va agarrando la palanca al del Uber, tú también.
3: ¡Oh, el Perugia acaba de revelar que por qué viaja gratis.
1: ¡Va!
2: Pues no es mi comadre, pe.
1: Ah, no, hay que aprovecharlo, no va a creer, claro.
2: Encima del encima del tablero le está leyendo las cartas, pues, al del Uber. Es más, que nos mande el tipo de la unidad que va para... ¿Y cómo se llama el chofer? Porque de una vez le digamos... ¡Cómo le miren el futuro! ¡Amigo! Si sigues trabajando hasta las 12 de la noche, lo único que vas a conseguir es dobletear. ¡Sí! ¡Vas a ser el segundo al bordo! ¡Sí! ¡Tu mujer ya consiguió otro uno! ¡Ah! Así que, por favor... Ya no,
3: de mi amigo Venancio no vas a estar hablando.
1: Perro. Ya, yo no ando pues dobleteando. Sí. Yo ando aquí desde las 6 de la mañana, sí, no me he retirado, pero. Sí.
2: ¿Cómo? ¿Qué ya no hay más trabajadores en empresa?
1: Ya no, carnal.
2: ¿Ya hay más esclavos?
1: Ya no hay.
3: Sí hay, pero no hay responsables, pues, perro.
1: No, no, sí hay. Sí hay, pero hay muchos de vacaciones, hay varios de permiso, entonces tenemos que andar. Ya. Sacando la casta. Tenemos sí, la playera bien puesta de Radio Núcleo, para que vean.
2: Es correcto, sí, porque hay otro atarantado. ¿En qué hotel está? ¿En Cancún o...?
1: ¿Cómo se llama?
2: ¿Dónde
1: anda?
2: Oaxaca.
1: No, ande en Oaxaca.
3: Carnal.
2: Oaxaca,
1: sí, ¿verdad? Sí, ahí en Oaxaca anda.
2: En Huatulco. Sí, ajá. Hace todo pagado, ven.
1: Pues.
3: Es que charoleando cualquiera.
2: Sí, no, pues. El chiste va a estar bien su paga, pues, desayuno, comida y cena.
1: No, sí, charoleando, claro, mira, charoleando. Todavía le, mira, le pagan todo. Todavía le dan su gasto.
2: Abusa de la fama.
1: Lo llevan, lo traen hasta su casa. Ay, y cuando está en su casa todavía le dan su masajito. Y todavía se digna a quejarse de que mal lo ha tratado la vida. Dios.
2: Ay, Dios, padre.
1: A mí pregúntenme cuándo fue la última vez que utilicé mis vacaciones para realmente eso. Vacacionar. Nunca,
2: pues
1: ni...
2: Mira, papito,
1: ¡es mi perra vida!
2: No tenemos la culpa que seas un esclavo del trabajo.
1: Yo sí, gracias a Dios. Tengo que pedir mis vacaciones para seguir trabajando, desafortunadamente.
2: Ay, Dios, Padre Santo. Acompáñenme a escuchar
3: pero
2: esta
3: tampoco
2: triste historia.
3: Es como que
2: historia.
3: Te vaya mal con mi croqueta.
2: Queridos amigos, sean bienvenidos a esta tarde en Amadas con la Perusia. Esta tarde... tenemos la historia de... del venado. Los chicles. Y sus vacaciones. Adelante, venado.
1: Muchas gracias, querido maestro. Como siempre hemos dicho, desde niños no teníamos carencias. Siempre tuvimos un plato en la mesa. Unos tenis que calzar. Ropa que ponernos. Gel Extreme para ponernos y peinarnos en el cabello.
2: Ese tiene el pelo fácil.
1: Pero ese nos ponía para nosotros, perro.
3: ¡Ey! ¿No será que el pibe usó de ese que anda ya pelo?
1: Por eso yo creo que sí, May, yo creo que sí. Pero aún así, desde que tengo uso de razón, mis recuerdos no me llevan a ninguna memoria donde yo en vacaciones, yo fuera al mar. Yo fuera, no sé, a visitar un pueblo mágico. ¿Por qué? Porque mis señores padres se trabajaban todo el día. No les alcanzaba más que para darnos lo que ellos podían. Tengo 38 años y que ya soy todo un adulto. 38. Y que ya soy todo un adúltero.
2: te ves más acabado, papi.
1: Perro. Oh. Es que ya me hacen falta unas vacaciones. Pero bueno.
3: ¿En dónde? ¿En Chiapecuerto o dónde?
1: Nah, allá vive la mamá de mi hijo. No, allá no.
2: Bueno, continuamos otro día con más calma. Vamos a la corte. Recuerda que estás en la bola de gasnate.
1: Que por ay, cierto, la vi hace 8 días. Fue la gran cara que me hizo.
2: Ah, pero ya andaba con otro.
1: No, yo andaba. Vámonos a corte. Si ya regresamos. 6:53.
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15: Vamos a escuchar al señor, al rey de la taquilla, Julión Álvarez, con ¿Qué ganas? Estás en Extremo 99.1, ¿a poco no?

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2: Es algo de los super lamas. Conozco una negra. 7:04, extremo 99.1. ¿A poco no?

0: en este momento con la doñita.
1: Sí, sí te vas a...
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2: Es una loca de soplar la gana.
3: Carlancas. Carlangas. Te recomiendo que te hagas unos limpia, Carlancas, aunque sea con agua de pasote, pero hazte una limpia tú solito evidentemente. Vemos que alguien te está atrás de ti, pero no precisamente para darte tu esbesote.
2: Es la Laurita, es el marido de la Laurita de la O.
3: Precisamente que tenga cuidado porque la ceñita anda filosa y puede encontrar algunos mensajes que no le van a gustar.

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5: De la noche con 52 minutos. Vamos a escuchar la siguiente canción de los dos de Tamaulipas, Ayúdame.

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0: Hola, hola, hola, hola, buenas noches, buenas noches, buenas noches. Ya estamos aquí, ya llegamos, ya estamos de regreso otra vez con toda la banda a través del 99.1 Extremo FM, ¿a poco no? Y no me encuentro sola, bueno, yo soy Blanca Álvarez. Hace rato y bueno, casi todo el día me escucharon, estuve por acá con la programación, la buena música y con un poco de todo. Pero no me encuentro sola, me encuentro muy bien acompañada con mi compañero que ya tenía días y días que no nos veíamos y me extrañaba.
1: Te extrañamos. Muy buenas noches, Blanquita, bienvenida a este espacio macabronicón, porque nadie lo pide. Estamos aquí de vuelta, muy buenas noches. Señoras y señores, ¿qué tal? ¿Cómo le pintó este día o cómo le pinta todavía? No se me desavalorine, todavía queda otro poquito. Dijeron mi abuelo, Adolfo, que está por acá en Comitán. Ya vamos llegando, abuelito, cuando íbamos a recorrer ahí las tierras. Ay, ¿lo crees? Ya vamos a llegar, ya, hijo. Abuelito, ya vamos a llegar, ya, hijo. Abuelito, ¿y crees que vamos a llegar? Ya, hijo, por una teta no es vaca. Ah, no sabía, no comprendía. Nada más decía, ¿vaca? Ah, bueno, vamos a ver muchas vacas. Ajá. Órale, pues, ganado, pero aquí.
0: ¿Ganado?
1: En la mera.
0: Como el chiste, todo lo que ves allá es ganado.
1: Es ganado.
0: ¿Pero ganado, ganado o cómo?
1: Sí, con el sudor de mi... Órale, pues, ya estamos aquí y queremos que se manifiesten a través de nuestras líneas telefónicas.
0: El número de WhatsApp 963-159-8888 y también nuestra línea en cabina, el 963-63-201-85. Así que para todos los que quieran alguna canción, alguna complacencia, ya estamos listos, ya estamos aquí en las complacencias para que toda la banda empiece a reportarse. Y pues bueno, vamos a empezar con algo recio de Capaz de la Sierra.
1: Me encanta.
0: Que desde hace rato nos los pidieron, pero pues andábamos ahí en...
1: No la quisiste pasar, ya lo sé.
0: No, ustedes no lo quisieron pasar con el profe, no me vengan a culpar a mí.
1: No, el profe no lo estés metiendo, es mi amigo. ¿Sale?
0: Ahora sí, ahora me estás cambiando entonces por el profe.
1: Sí.
0: No, que te extrañé y que
1: ay, no, Blanquita. Sos como el Duvalín, no te cambiamos por nada, ¿viste?
0: Eso.
1: Así que a pasarla súper bien con un buen ambiente musical. Les recordamos que juntos hacemos la programación esta noche. Son las 8:07. Vamos, arránquese con la de Capaz de la Sierra, Blanquita Fernández.
0: Entonces esto es para que empecemos así de amena la noche.
2: Hoy no más.
0: Esto es Capaz de la Sierra. Mi credo, lo escuchas a través de Extremo 99.1. ¿A poco no?
1: ¡Échale Capaz!

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2: La temporada de verano devuelve la esperanza a los prestadores de servicios de la Selva Lacandona, luego de una de las peores crisis que ha enfrentado el turismo en la zona, que obligó a algunas familias a migrar y provocó el cierre de centros turísticos. Más del 80% de las familias dependen del turismo, por lo que este periodo representa la principal oportunidad del año para mejorar su economía. Para estas vacaciones esperan un repunte de alrededor del 30% en la afluencia de visitantes. Ubicada en el corazón de Chiapas, la Selva Lacandona es uno de los ecosistemas con mayor biodiversidad del país y ofrece experiencias de ecoturismo, aventura y contacto con la cultura maya. Estas actividades buscan conservar el entorno y ofrecer una experiencia responsable con la naturaleza. Vale la pena señalar que los turistas extranjeros provenientes de Francia, España, Estados Unidos, República Checa, Países Bajos y Alemania, entre otros, siguen siendo los más interesados en conocer este destino del estado de Chiapas. Y es que la Selva Lacandona se extiende por los municipios de Ocosingo, Palenque, Las Margaritas y Marqués de Comillas. Hasta el siguiente comentario.
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5: Esto es algo de Pancho Barraza, que me mate en las penas, 8:14.
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0: 8:19 y ya se empezó la gente a reportar aquí a través de nuestro número de WhatsApp, el 963-159-8888. Pariente, tenemos los primeros saluditos. Nos dicen aquí, amigos, bonito programa, gracias. Saludos a Juquilita y a sus abuelos.
1: ¡Ay, la Juquilita, tan chula!
0: Díaz González, hasta allá en Chichimá, Guadalupe. Vengan a cenar pitahules. ¡Órale! Ay, no. Al ratito nos vemos.
1: No emocione, Juquilita, que se me hace que ya le dieron la prueba. Pero de una vez con su chula taza de café.
0: Ya es que ya es la hora cafetera, ya es el momento. ¿Por qué ahorita? No más nos antojan, pues.
1: ¿Ya están listos? ¿Ya están listos para cantar la canción que nos han pedido, para bailar por ahí la canción solicitada a esta hora de la noche en el 963-159-8888? Ahí están cayendo los WhatsApp en esta noche para estar programando la rolita que te hace sentir muy bien.
0: Oh, mira, nada
1: qué
0: más
1: chulada.
0: Y nada menos. Mira, ahí, latina, llena de los pitahules.
1: Chulada.
0: Nomás nos antojan.
1: No, y ve la carita de la Juquilita.
0: Sí, disfrutan. Al rato nosotros. Al
1: con
0: rato,
1: salsita.
0: A las 10. Bueno, 10:30 en lo que llegamos.
1: Ey.
0: Una rolita de los Tucanes de Tijuana para bailar. Hola, buenas noches. ¿Me puede pasar la canción de Los Caminos de la Vida de Los Dos Carnales? Gracias. Especialmente para mis niñas Jennifer y Yasmín. Gracias, gracias.
1: Con los dos carnales, hombre, suena pero.
0: Los dos carnales.
1: Chulada.
0: Vamos a pasar lista, ¿no? A ver dónde están todos aquellos que le dijeron a Juan Ramón, que me estaban preguntando ayer, que dónde estaba yo,
1: preguntaron
0: que por qué no había llegado.
1: Sí, estaban preguntando por ti.
0: Y ahorita que estoy, no se reportan.
1: El que de una vez se perdió, lo perdimos, fue tío Raulito.
0: También, y el amigo Eric.
1: No, él sí, más
0: sí,
1: tarde.
0: ¿Verdad?
1: Sí, más tarde se sigue reportando las canciones llegadoras.
0: Las
1: y se
0: siempre.
1: Lo programamos como siempre. Si vas de regreso a casa o también si estás en tus labores en este momento, simplemente sigue disfrutando de buena música. Te queremos escuchar con un audio, queremos ver también tus mensajes en WhatsApp, así que hazlo en esta noche. ¿Qué tenemos programado, Blanquita? Dime rápidamente.

0: Ya tenemos programada la Chona.
1: Tía Chona.
0: Pues, aquí nos estaban pidiendo algo para bailar, así que ahí está la canción dedicada para nuestra amiga Juquilita, hasta allá en Chichimá.
1: Le gusta bailar la Juquilita, ¿eh? Le gusta bailar, le gusta gozar. 8:23.
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0: gracias de cero corazón.
1: Estamos de regreso aquí en Extremo 99.1. Ya son las 8 de la noche con 28 minutos. Qué rápido se está pasando el tiempo. Nos siguen llegando mensajes. Les voy a compartir los números de teléfono para que se sigan comunicando con nosotros a través del WhatsApp, el 963-159-8888. O si también quieres hacer una llamada por ahí, el 963-63-201-85. Por acá ya se hizo presente nuestro amigo Eric. Hola amigos, excelente noche, ¿cómo están? Pues nosotros estamos aquí pasándola bien, muy, muy, muy bien. Que tengan un buen fin de semana. Por favor, les encargo un tema del grupo Liberación. Órale, promesas y mentiras. Pues ya tenía rato que no programábamos. Se me lengua la traba. Promesas y mentiras. Así que en un ratito más vamos a complacer. Recuerden que también estamos en redes sociales. Nos pueden encontrar a través de Extremo Comitán 99.1 en el Facebook. También por ahí vayan a darle ahí un like, un corazoncito a una historia que, bueno, no sé si nuestro producer David, Mr. David, ya la subió, pero ahí
2: creo.
1: Sí, fue esas fallas, ese David. Entonces, pero de todos modos, aunque no sea nuestra invitación, también pueden estar pendientes de todo lo que se sube ahí en nuestra página. Y no solamente a través de Facebook, sino también a través de Instagram, del TikTok, que de repente nos ponemos a hacer TikToks también aquí entre los cortes, pero no digan nada. Y también recuerden que nos pueden buscar a través de la plataforma www.radionucleo.com, porque hace rato también se reportaban desde Estados Unidos, así que vean, no es nada difícil que puedan estar en sintonía con nosotros, porque pueden encontrarnos a través de nuestra app. Vamos entonces con la complacencia, porque aquí no paramos, ya andamos con todo. Y vamos entonces a escuchar algo que nos solicitaron también de los dos carnales, y que esto va dedicado para Jennifer y Yasmín. Por ahí está, a ver. Eso. Y estos son los caminos de la vida. Pero lo escuchamos con los dos carnales. 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

0: Hola, hola, hola, hola. ¿A quiénes están reportando a través del número de WhatsApp? El 963-159-8888, así como el número en cabina 963-63-201-85. Saludos ahí para el tío Migue en la unidad 299, que seguramente ya nos está sintonizando.
1: Exactamente,
0: y esperando a que salga aquí mi buen compañero Juan Ramón, porque todos los días pasa por él para que llegue tranquilo y seguro hasta su casa.
1: Como ya salimos cheleadones de aquí, pues ya no me gusta manejar.
2: Si le dan hasta abajo, yo le sigo el juego.
0: Saluditos también ahí para doña Mari.
1: Saludos a doña Mari, también tío Rubencito, ahí lo vas a mirarlo, tío Rubencito, ahí lo vas a mirar.
0: Ahí lo vamos a ir esperando.
1: Saludos.
0: Don Raulito, ¿a qué hora se piensa usted comunicar?
1: Saludos ahí también a don Raúl en Frontera Comalapa, esperemos que esté muy bien.
0: Pues el Eric ya dio señales, que son de los
1: seguidores. ¿Vieras que ya desde cuándo?
0: Sí, sí, sí.
1: ¿Por qué no le aguantarán los maridos a Ninel Conde? Pregúntome yo. La última vez fue... su última boda fue en 2023. Ahorita me está diciendo que... acá en producción que... Ninel, ese bombón asesino...
0: ¿Por algo?
1: Ya se divorció otra vez. ¿Por qué?
0: ¿Otra vez? ¿Por qué será que los famosos se divorcian pues muy rápido? Bueno, hay famosos que han aguantado en muchos años, ¿no?
1: Claro, pero tía Ninel no tiene juicio. Primero con el Ari Telch, hombre macho pecho peludo, y que pues era bipolar. Ratito estaba contento, ratito estaba bravo, y le dio miedo tía Ninel cuando todavía estaba bonitía su cara. Después con tío Juan Cepeda, porque lo dejaron, si estaba con tío Juan Cepeda. Y pues el más reciente fue con el empresario José Ángel González Cedeño. Es lo que dice por acá, lo de la farándula, lo que me dice tía Pati Chapoy.
0: Fuentes.
1: Velo, ¿por qué no? Yo digo que solo está pidiendo paga para que se pueda operar hasta el dedo gordo del pie izquierdo. No me quiero imaginar dónde. Bueno, lo que sí se puede ver es el rostro que ya no es el mismo, tan bonita que estaba antes.
0: Sí, ¿por qué
1: hacen
0: peso?
1: Pues.
0: O sea, hay de cirugías a cirugías y hay que tener en cuenta que, bueno.
1: Sus labios de este pelo, sí, mira. Ya...
0: Ay, arreglito, que si esto, que si el otro. Bueno, pero a veces ya.
1: Bueno, que también es de este, de
0: por
1: este
0: eso
1: pelo.
0: Bombón, por eso bombón.
1: Sí.
0: Y por eso asesino también.
1: ¿Será que es asesino ese bombón?
0: Pues no lo sé.
1: ¿Qué hará ese maldecido? ¿Qué hará ese chulo bombón?
0: Ay, no lo sé, pero mejor vamos a irnos ya con su canción.
1: Sí, porque te iba a decir, ¿dónde más? Aparte de ahí, ¿dónde más? Ah, es que es tremenda. Es maldecida.
0: Mejor bueno, vamos con música. Vamos a escuchar esta canción que nos pidió el buen amigo Eric de Grupo Liberación, Promesas y Mentiras. A través de Extremo 99.1, ¿a poco no?

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0: Me estoy proyectando,
1: No tengo vida social.
0: Tampoco. Tampoco tenemos vida social.
2: Ya porque, nos hace falta ir a desempolvar el botecito.
0: Sí, para sacudir ese botecito,
2: Pues bueno, ya solo faltan 10 minutos para las 9 de la noche. El tiempo se nos está yendo rapidísimo. La verdad es que ahorita sí. Ya sí. Después de un día maratónico, ahorita ya estamos sintiendo que el tiempo se nos está yendo.
0: Pero super estamos súper fresquecitos.
2: Frescos como frescos una lechuga.
0: Como un rábano.
2: Pero hablando, no de esas lechugas que dejas ahí en el refri, que lo compras y se va no, a se deshidratar.
0: Va, sí, se va muriendo mi alma. No, de esas lechugas frescas, orejonas, de esas... De esas colochas. Estábamos platicando también hace un ratito que compramos una charolita de botana. Y este vino guacamole. Y estábamos tostadeando con Blanquita, los compañeros de producción. Y dicen, bueno, el aguacate.
2: Surgió
0: es...
2: un debate.
0: Sí, el aguacate, ¿qué onda? ¿Es este
2: fruta o verdura?
0: O verdura.
2: Y pues ahí unos compañeros defendían el decir, no, pues es que yo sé que es fruta, no, pues yo no, sé que es verdura.
0: ¿Qué piensan ustedes? Yo digo que qué.
2: Pues, ¿qué dices tú?
0: ¿Qué,
2: ¿es
0: pues
2: fruta
0: qué,
2: o verdura?
0: Sí, ¿qué es este? Sí, güey, ¿qué?
2: Yo le iba y yo defendía la postura de que era una fruta.
0: Una fruta, no, pues es frutas, verduras, pero siempre lo ponen donde están las verduras. ¿Y por qué no lo ponen donde están las frutas? Es lo que estábamos diciendo.
2: Ah, bueno,
0: diciendo.
2: Es que esa es la situación. Porque pues nosotros estamos acostumbrados a las frutas que son dulces. Ajá. Pero si te das cuenta, la mayoría o todas las frutas tienen semillas, ¿no? Tienen una pulpa y es pues la semilla que tienen. Las fresas, las naranjas, ¿qué otras frutas? La guayaba. Y ahora, las verduras, pues no es como que veamos que tengan una semilla, más bien son raíces, ¿no? Entonces el aguacate pues no tiene raíz.
0: Pues no sé, la cuestión es que acabó todo el guacamole.
2: Y no llegamos a la conclusión de nada, pero nos quedamos pero con sí, esa duda.
0: Pero sí, ya sabemos.
2: Si era verdura o fruta.
0: Sí, pero sí, ya sabemos. No vaya a pensar la gente que como somos de mudos. No, no, ya nos pusimos
2: obvio
0: a investigar.
2: Que no.
0: Nos pusimos a investigar y pues tenemos ahí ya la respuesta correcta. Pero bueno, sale de la tostadita con guacamole.
2: Así es. Fíjense que el aguacate es. Sí, en efecto, es una fruta, porque nace de la flor de un árbol y tiene una semilla grande, la semillota
0: la
2: que
0: semilla.
2: Tiene ahí en medio cuando lo partimos.
0: ¿Qué decimos, Pepa?
2: Entonces, cumple con esa función o con esa regla científica de decir que es de las plantas. Entonces, crece de esta flor grandota del árbol de aguacate, su pulpa, sabemos que es muy suave. Y pues el hueso o la, o sea, ahorita como decías Juanda,
0: la
2: semilla, entonces pues es una fruta. ¿Y por qué lo usamos como verdura? Ah, bueno, porque pues también no es como que el aguacate sea dulce, es un poco, bueno, es que no podríamos decir que es ácido tampoco,
0: no,
2: pero es así como que un
0: ¿sabes cómo
2: neutro,
0: lo siento? ¿Sabes? Sí, exactamente, pero para... más o menos definir, yo lo veo y siento chauchito.
2: Ay, qué no.
0: Con su salecita.
2: Con unos chicharrones. Míralo, nomás
0: y
2: vengo
0: chicharrón.
2: Y ya estamos otra vez hablando de comida.
0: Y chicharrón.
2: Y es que encaramado. Fíjate que eso es lo interesante, porque se utiliza en las comidas saladas. Hablemos de las ensaladas.
0: Salado.
2: O el guacamole, famosísimo. Y pues también lo tratamos como si fuera un vegetal, cuando en realidad pues ya quedó claro que es una fruta. Científicamente hablamos de que es una fruta.
0: Así es, las estrellas están iluminando el cielo y nosotros ponemos más música para ti en esta noche. En esta noche plagada de éxitos.
2: Mira, nos acaba de llegar un mensaje a través del 963-159-8888 y vamos a escuchar qué nos dicen por acá. A ver.
3: Buenas noches, Juan Ramón.
0: Buenas noches.
3: ¿Será que me pueden pasar algo de Los Ángeles Azules?
0: Ángeles Azules.
3: O si no, algo de Temerarios.
0: Buenas noches, saludos a ustedes dos. Buenas noches, María del Carmen. Como siempre, un gusto enorme poderte saludar. Gracias por estar pendiente y enviarnos ese mensajito. Cuando no tenía su celular, la estaba pasando medio complicado, María del Carmen. Pero nos llamaba a través del 963-6320185.
2: Bueno, entonces ya tenemos programada una canción que, bueno, no vienen solo Los Ángeles Azules, sino que vienen acompañados de la jarocha, que es Yuri. Vamos a escuchar entonces Detrás de mi ventana, que es una colaboración entre Los Ángeles Azules y Yuri.
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0: Compañero, ya está casi tirando la toalla de este maratón que se
1: lleva. Estoy bailando, Blanquita, no digas cosas. ¿Qué no ves mi ritmo que traigo?
0: Pues es que se ve muy lento ese ritmo y estas canciones son, mira, más aceleradas.
1: No, pero es que todavía falta que yo me zangolotee.
0: Mira, pues ya se
1: ¿qué nos dice la raza? ¿Qué nos dice la Razer?
0: Nos están pidiendo algo de banda McGay. Ya lo tenemos programado, así que
1: le vamos a sonar.
0: Va a ser nuestro próximo corte cuando ya son las 9:03. Les recuerdo la línea telefónica en cabina 963-6320-185, también el WhatsApp, así como todos los que se acaban de reportar y que nos están pidiendo sus canciones. Recuerden que ustedes también pueden mandarnos sus canciones, qué quieren escuchar. Ya es viernes, el cuerpo. Sí, es viernes, ¿verdad? Sí, ya sí, ando perdida. Es viernes y el cuerpo lo sabe.
1: Ah, sí, es cierto.
0: Ya es viernes. Vamos. Viernesito.
1: Siento que nuestros compañeros se fueron a un lugar.
0: Hay que preguntarles. Y nos alcanzamos ahorita.
1: ¿Sabes? Ni nos van a decir
0: si no
1: nos
0: vieron. Que Miguel nos lleve hasta donde esté el
1: hasta donde
0: de
1: sí.
0: La banda.
1: Sí.
0: Va a querer. Tío Miguel, repórtese. Entonces, repórtense también al 963-159-8888. También quiero recordarles que nos pueden sintonizar a través de nuestra app, que es www.radionucleo.com, y ahí pueden encontrar, bueno, van a encontrar las diversas estaciones, pero recuerden que la en la que estamos van a darle ahí clic a Comitán y van a poder escuchar a Extremo 99.1 FM. Así como nuestro buen amigo
1: Hugo
0: que él nos sintoniza desde Chicago,
1: Illinois,
0: allá con todo el flow, con todo el power, está ahí pasando.
1: Echándole ganas.
0: Bien chicles bomba, como dice la chaviza.
2: Como dice la chaviza.
0: Ahí se la anda pasando con la buena música que programamos, así que si tú también estás fuera del lugar y dices, no, pues es que no la puedo. Ah, y también a través de su Alexa.
1: Claro, si lo ves.
0: Porque
1: Alexa,
0: de repente, no,
1: usted.
0: Pues es que en mi teléfono no lo
1: ¿cómo
0: puedo
1: le van a
0: poner.
1: Decir?
0: Le van a decir, Alexa,
1: reproduce
0: Extremo Comitán 99.1 en Tune.
1: Eso. Y así le obedece, pues ahí le.
0: Sí.
1: Ahí le va, ahí va a sonar.
0: Y ahí la Alexa les va
1: ahí
0: a decir.
1: Lo va a escuchar.
0: ¿Qué responde la Alexa? Ni me acuerdo.
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0: Y cuando no quiere, no entendí tu pregunta.
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1: Ahora hasta las...
0: Estoy en la cuenta de...
1: Ay, sí, no, ahorita hasta las Alexa están pero remaldecidísimas.
0: Sí, ya, ay, le pides una canción.
1: ¿Malcriadas?
0: Y pone otra y no, el chiste no es así.
1: Alexa,
0: pero bueno,
1: cuéntame un chiste.
2: No soy tu payasa.
1: No, hombre. Ya, solo porque no puede gritar nada más ese tono
0: sí,
1: tiene.
0: O cuando le, no le
1: Alexa, cállate.
0: ¿No le has preguntado que te cuente un chisme?
1: Ah, chisme no.
0: ¿Chisme? Ah, bueno, ahí solo te lo dejo chisme. De tarea y a ver qué te contesta.
1: ¿Qué dice? No, es que ya.
0: Es que empieza a decir así como que el chisme que te tengo era de Pedro le dijo a Pablo, que le dijo a Betty, que luego le dijo a Paco. ¿Qué era? Ya se me olvidó.
1: Oh, ¿qué era? No, se hace la
0: loca.
1: No es
0: buena para los chismes.
1: Se hace la loca y también, pues bueno, ahí nos pueden escuchar en la Alexa. Fíjate que nos dicen también, por favor, me pueden complacer con una canción de Alberto Barros, El hombre que yo amo, especialmente para Alexis.
0: Ah, yo pensé que iba a decir Alexa, dije yo, ¿qué?
1: Alexis, qué ganón me saliste, que te están dedicando esta canción, la verdad, mis respetos.
0: Órale, mira.
1: Solo Alexis y Don Migue sé que le han dedicado esta canción.
0: Ah, o sea, que no a cualquiera.
1: No a cualquiera. Bueno, en algún momento ya me acordé. En algún momento sí me dedicaron.
0: Ah, sí, también.
1: Sí,
0: cuéntanos.
1: Me lo dedicaron. Me dedicaron esa canción que dice.
0: Ay, ahorita que la escuches te va a venir a la mente aquella.
1: Sí, pero fue de Paquita. Rata de dos patas. ¡Qué mal! ¡Fedro!
0: ¿Qué hiciste para que...
1: ¡Qué mal, Fedro! Así que pues no lo quiero recordar, mejor escuchemos algo que ya tenemos programado para hacerlo sonar.
0: Esto es algo de Banda Maguey.
1: ¡Banda Maguey, suéltala, mi reina! Y vamos a bailar esto que se llama...
0: Un rayo de sol.
1: ¡Vámonos! 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

ya estamos de regreso aquí en Extremo 99.1, siendo las 9 de la noche con 16 minutos. La verdad es que el tiempo se nos está yendo rapidísimo, así que si todavía estás pensando en qué canción pedir, acuérdate que es viernes, que puedes pedir cualquiera de las canciones que en este momento estamos en las complacencias. Y la canción que tú desees escuchar en este viernes, creo que anda medio fresquezón por allá afuera, la puedes pedir al 963-159-8888 y también al número en cabina 963-63201-85. Hace un momentito, durante el corte, se acaba de comunicar con nosotros el señor Emilio Zamora, que nos están sintonizando desde Jatón. Y pues quiere que le mandemos un saludo muy especial a su esposa Rosa Hernández Gordillo, así también a su hijo Jorge Arturo y a su nuera María del Carmen. Así que pues dice que son de los que están pendientes de la programación desde las 5 de la mañana. Y claro que sí, se agradece que siempre estén al pendiente de toda la barra programativa de Extremo 99.1. Recuerden que también nos pueden encontrar en redes sociales como Extremo Comitán 99.1, a través de la página www.radionucleo.com. Y este saludo también va para todos aquellos amigos transportistas, taxistas, que ahorita en cualquier otro negocio también, que ya estén ahí cerrando, pero que están con toda la actitud y que ya se van a ir a descansar porque ya es viernes. Algunos también, pues les toca descansar, mañana ya es sabadito, fin de semana, ya no trabajan y se dedican a otras cosas, a tomarse relax este fin de semana, pero hay algunos más.

0: hace un momentito escuchamos algo de Banda Maguey. Y por acá también estaban... nos mandaron porque estaban escuchando la canción de Banda Maguey. Y quiero que el público, el auditorio, escuchen cómo se está ahí la banda prendida con toda esta actitud.
1: Banda Maguey. Oh, oh, oh.
0: Ahí andaban cantando algo de Banda Maguey. Tenemos otro audio por acá, vamos a escuchar a ver qué es lo que nos están pidiendo.
2: Buenas noches, si se puede el tema, un rinconcito en el cielo, por favor, sale, gracias.
0: Eso, claro que sí, vamos a complacer entonces con... Esa canción la vamos a tener ya ahorita entre las que vamos a complacer. Pero nos vamos a ir con algo que, bueno, el... A ver, aquí el señor Emilio nos decía algo que tengas a la mano, algo que quieras compartir ahí. Y pues bueno, desde hace rato ya teníamos también pendiente una canción de Alberto Barros. Porque por ahí también a mi compañero... Juan Ramón nos comentaba que se la habían dedicado y quizá a alguien más de los hombres que nos escuchan en esta noche también por ahí se los hayan dedicado en algún momento. Así que vamos a escuchar El Hombre Que Yo Amo. Lo escuchas a través de Extremo 99.1, ¿a poco no?
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2: La temporada de verano devuelve la esperanza a los prestadores de servicios de la Selva Lacandona, luego de una de las peores crisis que ha enfrentado el turismo en la zona, que obligó a algunas familias a migrar y provocó el cierre de centros turísticos. Más del 80% de las familias dependen del turismo, por lo que este periodo representa la principal oportunidad del año para mejorar su economía. Para estas vacaciones esperan un repunte de alrededor del 30% en la afluencia de visitantes. Ubicada en el corazón de Chiapas, la Selva Lacandona es uno de los ecosistemas con mayor biodiversidad del país y ofrece experiencias de ecoturismo, aventura y contacto con la cultura maya. Estas actividades buscan conservar el entorno y ofrecer una experiencia responsable con la naturaleza. Vale la pena señalar que los turistas extranjeros provenientes de Francia, España, Estados Unidos, República Checa, Países Bajos y Alemania, entre otros, siguen siendo los más interesados en conocer este destino del estado de Chiapas. Y es que la Selva Lacandona se extiende por los municipios de Ocosingo, Palenque, Las Margaritas y Marqués de Comillas. Hasta el siguiente comentario.
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0: Bueno, la terminación 42. Vámonos con más música. Esto es algo de Ramón Ayala. Un rinconcito en el cielo. 9:27.
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saluditos ahí para Doña Berta, que nos acaba de pedir esta canción y queremos saber si es dedicada o no para alguien. Vamos a escuchar algo de Alicia Villarreal. Te quedó grande la yegua. 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

0: A rajarse en su tierra, Blanquita, a rajarse en su tierra. Aquí te sientas salopando y mira por tu tierra.
1: Ya estamos con toda la actitud cuando ya son... Y faltan únicamente 23 minutos para las 10 de la noche. Mira qué rápido se nos fue.
0: Rapidísimo. Ya el tiempo. Y la gente solicitando sus canciones.
1: ¿Cómo te la ves esta canción que acabamos de escuchar? Será, te quedó grande la yegua, dice.
0: Oye, esa doña Berta.
1: A ver si era.
0: ¿Por qué está muy filosa, doña Bertita? ¿Y a quién se le está? ¿Y a quién se le está dedicando? Pues yo, así. Al ahí se va y voy a pedir esa canción. No creo. Tiene que haber un innombrable.
1: Y es viernes.
0: Un susodicho. Puede estar con una comadre. O simplemente doña Bertita dijo, bueno, es Día Internacional del Tequila.
1: Y anda ahí su tequila, escuchó la canción y mira.
0: No es por nada, pero yo me voy a llegar a relajar con un tequilita. Para cerrar bien mis ojitos, rápido. Rápido, para relajar el cuerpo y pongoch.
1: No queríamos ir pues allá.
0: Pero ya dijeron dónde, ¿no?
1: No, tenemos pendiente los pitabules, pues nomás.
0: Los qué saboreada. No sé. Pero ¿saben qué? Qué bueno, qué ingón que nos envíen la foto, ¿verdad?
1: Sí, que nos comparten.
0: Estoy por ahí en la mañana con Twin. Estuvimos recibiendo, bueno, que estaban haciendo las tortillitas hechas a mano, subiendo la pancita en la mañana, el chulo comal, las grandes llamaradas, qué habilidad tienen las señoras, porque está el comal, ya ves que está la lumbre, ¿no? Pero salen las llamas al borde de alrededor del comal.
1: Y qué facilidad, mira.
0: Y aquí
1: chulada.
0: Y el brazo
1: intacto.
0: ¿Cómo está? Intacto, nada de que taco yoyayo ni nada. También nos mandaron una foto. Estoy en la balconería fulanita de tal, creo que fue en Chacalhocom, y estoy trabajando y nos mandó la foto de una puerta o de un chulo portón que estaba haciendo. Eso es maravilloso para nosotros.
1: Sí, claro. Y como hace ratito yo también saludaba a todos los que están ahí en su negocio, que ya están cerrando, los que van a entregar, los transportistas, taxistas.
0: Los que van a entrar a las 10,
1: los que 8 van de la noche. Sí, mira.
0: También.
1: Y pues bueno, nosotros que ya también en un ratito más. Todavía falta.
0: Ya te quieres ir, no lo puedes negar, Carla.
1: No. Yo estoy diciendo porque estoy preocupada por nuestro radio escucha. Si quieren alguna canción, es momento de pedirla. Es el momento ahora. Dicen por acá. Ay, perdón, mil disculpas. Ajá. Por no escuchar la programación hasta ahorita porque tuve casa llena durante toda la mañana. Pues es que era momento ahí teniendo casa llena.
0: Todo el día nos abandonó.
1: La terminación 77.
0: Sí, ya sé quién es.
1: Pero mira, alcanzó a reportarse porque si no iba a tener falta el día de hoy.
0: Claro, le íbamos a...
1: Iba a perder la racha, pero ahí con toda la familia hubiera aprovechado para el mensaje, los saluditos. Claro,
0: le íbamos a enviar un saludo especial para ella y para toda la familia. Sí, pero qué bueno, nos da gusto que se esté comunicando y todavía, bueno, me perdí de la programación, pero ya estoy aquí con
1: aquí
0: ustedes.
1: Aquí los escucharé estos minutitos, claro que
0: órale,
1: sí.
0: ¿Alguna canción que nos mande rápido para complacerle con mucho gusto? A Liz, es ella, creo que sí.
1: Sí, es ella. A ver, órale. Tenemos por acá, vamos a escuchar este mensaje. Ya ves cómo sí, la banda se anda...
0: ¿No lo vas a escuchar antes? No voy a decir... Ah, perdón, me confundí, pensé que era mi ex.
1: Ah, será.
0: ¡Sale! Pero abusada ahí, por favor. Ahí dele tantito, señor.
2: Quiero mandarle un saludo a mi esposa, que se llama Romelia.
0: ¡Órale! En serio, un poco serio el señor, pero está siendo detallista, ¿estás de acuerdo conmigo?
1: Sí, claro, es la terminación 68, ahí le está mandando un saludote a su
0: esposa, ¿no?
1: A su esposa.
0: ¿Cómo se llama la señora?
1: A ver, vamos a volver a escuchar.
2: Quiero mandarle un saludo a mi esposa, que se llama Romelia.
0: Ah, doña Rome.
1: ¡Uh! Qué drama. Ahora estoy mandando mensajes. Saludos.
0: Es viernes, ay, es viernes y sus cuerpos
1: lo saben. Ay,
0: payecito. Órale pues, ¿qué canción quiere el señor ahí para doña Robe? No nos dijo, ¿verdad?
1: No nos dijo.
0: Nada más un saludo.
1: Sí, nada más andan mandando los saludos, pero aprovechen, todavía estamos en tiempo para que les podamos complacer con la canción. Pero fíjate que, bueno, creo que ahorita nos van a mandar qué canciones quieren para que les programemos. Nos vamos a ir a una canción compromiso. A veces la piden por ahí, no la han pedido, ¿verdad? Pero aprovechando.
0: Nos pidieron otra, pero bueno, aprovechando el viaje y sabemos que es de su gusto musical, viene el señor Pancho Barraza con esto que se llama
1: Que me maten las penas.
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2: Esta canción es para nuestra amiga Lisette, que se acaba de comunicar, pero dice que nos va a escuchar estos minutos, así que nos pidió algo de Intocable. Escucharemos El Poder de Tus Manos a través de Extremo 99.1, ¿a poco no?
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0: únicamente 8 minutos para puntualizar las 22 horas 10 de la noche. Déjame comentarles a todo el auditorio que no pudo resistir más mi compañera de fórmula y se tuvo que marchar, se tuvo que retirar. Dejó todas sus cosas, salió gritando. Sí, salió gritando diciendo ya no aguanto más. Te dejo todo el negocio. Te encargo el changarro, Juan Ramón Parientón. ¿En serio que sí, eh? Órale pues. Ya no le dio tiempo de despedirse de la banda. Por acá también nos queda. Tenemos otro audio. Señor, si lo puede poner para que lo escuchemos.
1: Buenas noches, quiero pedir la canción, la de Yo Quiero Ser el Dueño de Tu Amor, para mi esposa Rome.
0: Órale pues, ya con canción para dedicarla. No me dejaron instrucciones acá del negocio del chat. Solo salió a gritar aquí al pasaje Morales, pero ya está de vuelta. ¿Qué te pasó?
2: Pues es que tuve.
0: Ya les dije que te saliste corriendo despavoridamente.
2: Así es, que si no me iban a dejar. Dije yo, si no voy ahorita por mi paquete, me van a dejar sin nada y lo tengo que ir a traer hasta otro lado del mundo.
0: Que por cierto, también ya quedan pocos boletos para Japón.
2: Sí, es que hace rato con las promociones Japón, que traían.
0: Chacal Gemel. Ah, no, ese es Catón, ¿verdad? Ah. Que por cierto, le enviamos un saludo a don Emilio.
2: Ah, don sí, Emilio, cierto, don siempre. Emilio, desde hace rato ya
0: don
2: se
0: Emilio,
2: comunicó.
0: Siempre fiel. Escuchándonos, nada más, no me quiero meter en detalles. Pues, nos despedimos ya, Blanquita, 5 minutos nos separan para puntualizar ya las 10 de la noche. ¡Vámonos!
2: ¡Qué barbaridad! Y yo hace rato diciendo que ya era tarde y mira.
0: Ya pasó ya.
2: Nos fue el tiempo de volada. Así que pues muchísimas gracias el día de hoy a todos los que se comunicaron con nosotros, que estuvieron atentos de las líneas, que nos mandaron mensajes, nos mandaron su audio, nos mandaron sus videitos. No se olviden que mañana también nos pueden escuchar. Hay diferentes programas en todo el día.
0: ¿Cuándo te van a escuchar? ¿A qué horas te pueden escuchar?
2: Mañana, pues bueno, tenemos nuestras raíces a partir de las 9 de la mañana. A las 10 de la mañana nos quedamos con Alejandro Guillén en el mitote recargado.
0: ¡Órale!
2: Y después, bueno, pues ahí el amigo Charal van a decir, ¿dónde está Charal? Y que no sé qué. Pues Charal todavía anda, yo creo que ya bronceado, bien bronceado por
0: ya
2: ahí.
0: Ya vino.
2: ¿Ah, ya vino?
0: Sí, ya vino,
2: es
0: ya
2: que
0: vino.
2: Como no andaba yo por acá, también me fui a broncear por de aquel lado en la capital, pues no sabía que ya había venido.
0: No, el Charal.
2: Pero me van a escuchar visitando también con 2 horas de especiales. Ya saben que los especiales es 1 hora de un artista y la siguiente hora de un artista diferente. Así que estén muy pendientes para que
0: oye, un adelanto de los artistas, no seas así.
2: Es surprise. Una sorpresa.
0: Es surprise.
2: Así que a toda la banda, también comuníquense el día de mañana y ya en cuanto yo les diga, estos son los especiales, vayan pensando en sus canciones para que puedan escuchar, pedir y seguir en la sintonía de Extremo 99.1.
0: Bienvenida, Blanquita Álvarez, a este espacio de regreso. La gente te extrañaba mucho.
2: Sí, muchas gracias.
0: La señora que te felicitó de
2: Chico Buceno. Sí, es cierto, muchas gracias.
0: Y el que dejaste enamorado en la mañana.
2: Y mira, ya en la mañana ya ni se reportó, a ver si mañana se reporta ese admirato.
0: Después no te dicen que lo estemos espantando, bueno.
2: Bueno, depende, pues.
0: Con permiso, le deseamos una excelente noche de viernes. Sí, es fin de semana, sí, va a salir. Cuídese mucho, por favor.
2: Si tomas, no manejes, come frutas y verduras.
0: Sí, si toma, que sea como la gente. Unas 3-2 para calentar.
2: Y no pongan de pretexto que hoy es el día del tequila.
0: Por favor.
2: Hagan favor.
0: 2-3 y nada más. Yo soy Juan Ramón Alcázar, el pariente que te estuvo saludando aquí en los micrófonos maravillosos de Extremo 99.1. Nos escuchamos, Dios mediante, el día de mañana. Los vamos a dejar con esta canción que ya con el audio y toda la onda, con dedicación ahí para Doña Romelia.
2: A ver, ¿cuál es? Es
3: el dueño,
2: de tu amor, dedicado para su esposa.
0: El dueño de tu amor, Nadita.
2: Sí, se puede.
0: Con permiso, buenas noches.

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7: ¿Cómo están? Soy Claudia Mejía. Un nuevo episodio de Ya Oíste. En esta ocasión vamos a hablar de demencias y viene a mi cabeza cuando mi mamá de repente se le olvida algo de a qué vine, ya me va a dar el ice. Pero realmente pues es algo que decimos, ¿no? Comúnmente, y no sabemos si en realidad sea un factor para que nos dé algún tipo de demencia, ¿no? Y nada más lo decimos al aire, pero pues puede ser que sea más complejo que eso, ¿no? Entonces hoy tenemos a la doctora Cecilia Acosta, ella es neuróloga.
12: Hola Claudia, muy bien, muchas gracias por la invitación. Fíjate que es algo muy cotidiano, ¿no? Todos cuando tenemos esta tendencia a olvidar algo, siempre estamos pensando en una enfermedad como el Alzheimer. Uh-huh. Y resulta que nosotros que nos dedicamos a esto, que somos neurólogos y cotidianamente evaluamos pacientes, pues es un tema muy común, pero poco valorado por las personas, porque pensamos que es algo natural y normal. Uh-huh. Olvidar cosas en algún momento determinado.
7: Cuando vamos al refri decimos, ay, ¿ya que vine?
12: Sí, fíjate que también hay un tip. Hay un tip, cuando yo voy al refri y voy a una cosa y no recuerdo, y me regreso y después me acuerdo, ahí diríamos que es algo natural, es okay, algo normal. Cuando no me vuelvo a acordar, ahí tenemos un foco rojo prendido.
7: Una red flag de aguas, ¿no?
12: Hay que evaluar esta parte. Y tal vez la principal sospecha no solo el olvido como tal, sino el impacto que tiene en nuestra vida diaria. ¿Cuántas veces me sucede? ¿Cuántas veces dejé de hacer una cosa porque lo olvidé? Y no es la primera vez, me está sucediendo cotidianamente, recurrentemente.
7: También es algo degenerativo, ¿no? Es como cuando decimos, ya estoy grande, ya se me están olvidando de las cosas.
12: Fíjate que tocas un tema muy importante, la edad. Un tiempo, no hace mucho tiempo, todavía se utilizaban términos como la demencia senil, y entonces se le atribuía al proceso de envejecimiento exclusivamente la pérdida de memoria. Y ahora sabemos que esos términos ya son obsoletos, no se utilizan, y que puede haber personas que no tan seniles que puedan presentar síntomas relacionados con un deterioro cognitivo. De hecho, el término de demencia sigue siendo un término fuerte. Ha cambiado su nomenclatura en la actualidad. Hablamos de deterioro cognitivo. Y el deterioro cognitivo se puede presentar a cualquier edad. No necesariamente tendríamos que ser seniles, pero no todas las demencias son enfermedad de Alzheimer. Existen algunos tipos particulares, y las podríamos dividir en aquellas enfermedades que irremediablemente progresan y que tienen un carácter degenerativo. y habrá algunos deterioros cognitivos que son secundarios, por ejemplo, un trastorno tiroideo. Okay. Obviamente lo más impactante son aquellas enfermedades en donde irremediablemente el paciente va perdiendo no solo su capacidad de memoria, su capacidad de lenguaje, la capacidad de reconocer personas, la capacidad de autocuidado. Y entonces ese tipo de enfermedades son realmente devastadoras porque van progresando y afectando no solo al que padece el problema, sino al entorno.
7: ¿Cómo llegamos a eso? O sea, ¿en algún momento todos podemos tener cierto tipo de deterioro?
12: Sí.
7: Ya en la adultez, en la vejez.
12: Sí.
7: ¿O cómo llegan las personas? ¿O es genético? ¿Cómo es?
12: Ok. Todos, por tener un cerebro, tenemos susceptibilidad. Tenemos un riesgo al nacer de poder tener cualquier enfermedad del sistema nervioso central, porque tenemos el órgano principal que es el cerebro. Pero si yo tengo un familiar directo con algún padecimiento, como este tipo de enfermedades degenerativas que van progresando con el tiempo, pues mi riesgo se incrementa. Mm. Pero si yo, aparte de tener este riesgo genético por tener un familiar directo enfermo, pero aparte yo soy diabético, hipertenso, tengo problemas con mi peso, tengo problemas auditivos y no escucho bien, o tengo malos hábitos, no hago dieta, no hago ejercicio. De hecho, en la actualidad sabemos, y eso ya está más que estudiado, el 56% de los pacientes que tienen alguna demencia degenerativa tipo Alzheimer, por ejemplo, el 56% puede ser prevenible.
7: ¿Cómo es vivir con demencia?
12: Imagina que una persona no sepa dónde vive, quién es, en dónde está, que olvide quién es su esposo, sus hijos, y que aparte no pueda tener una posibilidad de sobrevivir y que dependa de terceros para eso. No son capaces de bañarse porque olvidan cómo bañarse, olvidan cómo ponerse la ropa, se llaman apraxias, olvidan todo este acto motor de ponerte una camiseta, un pantalón, cómo ir al baño. Y todas estas cuestiones van a generar una dependencia de terceros, y que el que cuida pues va a tener que hacer todas esas actividades para poder mejorar la calidad de vida de los pacientes. La invitación es que nos volteemos a ver y identifiquemos, ¿no? Y a veces mucha gente se asusta, porque he tenido pacientes que dicen: doctora, se me olvidan las cosas. Y a veces puede suceder que estén deprimidos, que no duerman bien, que tengan ansiedad, y la ansiedad provoca problemas de concentración. Entonces los tranquilizamos, los evaluamos y concluimos. Pero en algunos casos, pues obviamente no son conscientes de lo que sucede, y en la mayoría nosotros podríamos decir: me está fallando esto, voy a hacerme evaluar, porque aparte pues tengo malos hábitos, y a veces el que nos corrijan esos malos hábitos cuesta mucho trabajo, y a veces haciendo eso es suficiente pues para poder, digamos que retomar nuestra vida normal sin que estemos en peligro de desarrollar algún tipo de demencia.
7: Como profesional de la salud, ¿qué les dirías a las familias que están enfrentando esto?
12: Fíjate que sí es un tema muy difícil. Primero es la cuestión de la aceptación. Generalmente el familiar es el más renuente a pensar que algo está pasando, y hay una especie de negación inicial. ¿Qué se tiene que hacer? Bueno, el cuidador tiene que entender qué es lo principal: dormir bien, comer bien, para que pueda sentirse fuerte para cuidar a una persona que requiere el cuidado como el de un niño. ¿Qué decirle a un cuidador? Primero, que la enfermedad es crónica y progresiva, y que irremediablemente va a tener esta progresión, y conforme pasan las etapas de evolución va a haber un mayor impacto en la dependencia de terceros para sobrevivir, y por lo tanto que el paciente tiene que irse programando y dosificando, y que tiene que generar una red de apoyo. A veces es la misma familia la red de apoyo. Hacer fuerte al cuidador. Uh-huh. Darle la información para que cuando suceda alguna complicación puedan resolver inmediatamente.
7: Aunque, por ejemplo, la familia lo sepa, siempre hay contextos complicados, ¿no?
12: Sí.
7: Entonces no es como que así ya lo sé, voy a ayudar, voy a ver, nos vamos a organizar. No siempre pasa.
12: Fíjate que yo lo que hago es reunir a la mayoría de las personas que pudieran estar en contacto directo para decirles: ustedes, estamos en un barco, vamos a remar siempre para el mismo lado. Porque no sé si te ha pasado, Claudia, que hay personas que tienen diferentes formas de pensar.
8: Sí.
12: Y entonces dicen, no, es que yo creo que mejor no le des medicamento porque eso creo que no. Y yo me da miedo que le des esto porque fulanita le dio tal. Entonces hay una serie de opiniones que lo único que pasa es que todo el mundo se confunda. Y por eso nosotros tenemos que estar ahí como llevando la batuta. Esto se hace, cuiden esto, trabajen en eso. Doctor, es que tengo miedo porque este medicamento leí tal cosa, no tengas temor. Vamos a trabajarlo, vamos a hacerlo. Y si todos remamos por el mismo rumbo, entonces no va a haber esta familia fragmentada, fracturada, porque todos tienen opiniones diferentes. Y el único que pierde es el paciente. En la actualidad, los servicios de salud en el ISSSTE se han abierto para que el paciente, independientemente del lugar donde vive, si él tiene una necesidad por un trastorno de memoria, pueda acudir en el servicio de neurología donde esté disponible, independientemente de la zona. Esto del programa de salud mental es maravilloso.
8: El correo es saludmental@iste.gob.mx. Doctora Cecilia, muchísimas gracias. Fue muy tranquilizadora, yo creo que para varias personas que nos están escuchando.
12: Sí, Claudia, yo te agradezco mucho que toques estos temas, porque son de tanta relevancia y tanta importancia que yo aprecio mucho.
8: Muchísimas gracias, doctora.
12: Gracias a ti, Claudia. Saludos a tu audiencia.
8: Gracias. Ella es la doctora Cecilia Acosta. Yo soy Claudia Mejía. Nos vemos en un siguiente episodio. Bye.
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5: Son las 10 con 16 minutos.
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1: Son las 10 con 25 minutos.
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17: Son las 10 con 35 minutos.
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2: Son las 10:44 minutos.
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3: Son las 10:53.
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1: Hay una canción que me gusta mucho, si no es que es mi favorita. Valió la pena equivocarme. ¿Y qué más cantarla con la arrolladora esta noche? ¿Se puede, muchachos?
2: Fierro, que se haga la machaca con
1: el... ¿Se puede, don René, o no se puede?
3: Claro que se puede.
1: ¡Ay, ay, ay!
2: ¡Y por el grupo Firme, viejo!
1: ¡Márquele, Jan!

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4: Son las 11:22.
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1: Son las 11:30.
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1: Son las 11:55 minutos.
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1: Son las 11:59 minutos.
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2: Son las 12 con 4 minutos.
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1: Son las 2 con 14 minutos.
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3: Son las 12 con 24 minutos.
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2: Son las 12:33.
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2: Son las 12:43.
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4: Son las 12:53 minutos.
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2: Es la una con un minuto.
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1: Es la 1:13.
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3: Es la una con 24 minutos.
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2: Es la 1:32.
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3: Es la 1:45
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3: Es la 1:55.
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2: Son las 2:03.
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1: Son las 2 con 14 minutos.
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1: Son las 2 con 27 minutos.
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2: Son las 2:32.
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1: Son las 2:45.
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3: Son las 2:55 minutos.
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2: Son las 3
3: con un minuto.
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3: Son las 3 con 12 minutos.
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3: Son las 3 con 24 minutos.
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2: Son las 3:32.
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1: Son las 3:44.
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3: Son las 3:55.
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2: Son las 4 con 3 minutos.
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0: Muchas gracias, señoras y señores.
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4: Son las 4 con 14 minutos.
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1: Son las 4 con 23 minutos.
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2: Son las 4:33.
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1: Son las 4:42 minutos.
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1: Son las 4 en punto.
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Bienvenidos, bienvenidos a la programación de Extremo FM 99.1 en este fin de semana, sábado 25 de julio. Sabadito alegre, sabadito feliz y con lo mejor de nuestra música en este espacio que está precisamente diseñado para disfrutar de la música regional mexicana y esos grandes intérpretes que han dejado su legado y que ya son parte de nuestra historia musical y que la compartimos para con todo el mundo. Bienvenidos a Los Palomazos Rancheros aquí en la UI, la pionera en comunicación, donde escuchaste ya desde hace tiempo aquellos cantantes y que por vez primera se escuchó una rola aquí en la UI, la radio de Comitán. Bienvenidos pues, no sin antes invitarlos a que como cada mañana se reporten para que les enviemos el saludo, si desean enviar un mensaje de voz o llamarnos directamente aquí a cabina. El teléfono en el estudio 963-6320185 y el WhatsApp 963-159-8888. Estos son Los Palomazos Rancheros. ¡Sí, señor! Recordando estas dos grandes voces de nuestro México, Amalia Mendoza, la Tarea Curí y el maestro José Alfredo Jiménez.

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0: 5:12, ¿qué condiciones climatológicas tendremos para este fin de semana? Le adelanto para hoy y mañana. Comitán, el día de hoy amanece en este sábado 25 de julio. Tenemos una temperatura, escuche usted nada más, tenemos una temperatura ya en este momento, de acuerdo al Servicio Meteorológico Nacional, que nos dice que estamos con una sensación térmica de 15 grados centígrados. 15 grados, se espera que la máxima sea de 27, así que habrá algo de calor, será un amanecer medio nublado, así estará durante el día. No se descarta la posibilidad, conforme vayan pasando las horas, que el cielo se vaya despejando. Por la noche también estará medio nublado. La máxima temperatura será a partir de las 13 horas, 1 de la tarde, y ya a las 5 de la tarde aproximadamente disminuirá a 24 grados. Para mañana, hoy hay un 14% de probabilidad de que llueva, pero mañana domingo se espera que la máxima sea de 26 y la mínima de 15, y hay un 72% de probabilidad de que llueva el día de mañana domingo, al igual que el día lunes hay un 73% de que llueva en la meseta Comiteca Tojolabal. San Cristóbal de las Casas amanece con una temperatura ya de 11 grados, se espera que la máxima sea de 22, allá hay un porcentaje del 42% de que llueva allá en Valle de Jovel entre la 1 y 5 de la tarde, y para mañana hay un 89% también de que llueva. Mañana domingo tendrán un clima similar al día de hoy, con una temperatura máxima de 21 para mañana. La capital del estado, Tuxtla Gutiérrez, están recibiendo ya esta mañana con 22 grados, la máxima se espera que sea de 33, un amanecer medio nublado, así estará durante el día. Hay un 15% de probabilidad de que llueva, y para mañana domingo un 60% de que hayan precipitaciones allá en Conejolandio. Es la información en este momento. Ya son las 5:15.
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Bueno, pues ya pasan 17 minutos después de las 5. Hoy estaremos recordando a un gran compositor de nuestra música mexicana, como lo fue el maestro Tomás Méndez. Tomás Méndez nació un 25 de julio de 1926 allá en Fresnillo, Zacatecas. Hoy recordaremos su trayectoria de este gran compositor que le dio canciones a muchos artistas y que gracias a su inspiración los catapultaron a la cima del éxito. Ya en un rato más vamos a recordar pues las canciones de Tomás Méndez en las voces de esas intérpretes, de esas y esos intérpretes que le dieron vida a sus creaciones. Antes vamos, es sábado de los intérpretes en vivo. Así es, como cada sábado, cierra los ojos e imagínate que estás ahí, cerca del

0: escenario disfrutando las voces de tus artistas favoritos, solo aquí, en Los Palomazos Rancheros de
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0: Es la señora Ana Gabriel.

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4: La temporada de verano devuelve la esperanza a los prestadores de servicios de la Selva Lacandona, luego de una de las peores crisis que ha enfrentado el turismo en la zona, que obligó a algunas familias a migrar y provocó el cierre de centros turísticos. Más del 80% de las familias dependen del turismo, por lo que este periodo representa la principal oportunidad del año para mejorar su economía. Para estas vacaciones esperan un repunte de alrededor del 30% en la afluencia de visitantes. Ubicada en el corazón de Chiapas, la Selva Lacandona es uno de los ecosistemas con mayor biodiversidad del país y ofrece experiencias de ecoturismo, aventura y contacto con la cultura maya. Estas actividades buscan conservar el entorno y ofrecer una experiencia responsable con la naturaleza. Vale la pena señalar que los turistas extranjeros provenientes de Francia,

0: España, Estados Unidos, República Checa, Países Bajos y Alemania, entre otros, siguen siendo los más interesados en conocer este destino del estado de Chiapas. Y es que la selva lacandona se extiende por los municipios de Ocosingo, Palenque, Las Margaritas y Marqués de Comillas. Hasta el siguiente comentario.
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1: Son las 5:30 exactamente, las 5:30, y bueno, pues qué sucedió un día como hoy y que ya forma parte de la historia de la humanidad. Bueno, hoy 25 de julio, pues se conmemoran y se celebran varias fechas importantes, entre ellas, hoy es Día Internacional de la Mujer Afrodescendiente. Día Internacional de la Mujer Afrodescendiente. Es una fecha creada desde 1992 con el objetivo de visibilizar la lucha contra el racismo y la discriminación de las mujeres afrolatinas y afrocaribeñas. También hoy es Día de Santiago Apóstol, fiesta patronal allá en España y Galicia, muy celebrada con peregrinaciones a la Catedral de Santiago de Compostela allá en la Madre Patria. También un día como hoy, 25 de julio, pero de 1978, nace Louis Brown. Louis Brown, que es la primera persona del mundo en nacer mediante fecundación in vitro. Es bebé probeta. Él nació mediante fecundación in vitro allá en el Reino Unido, un día como hoy, pero de 1978. Y en el año de 1898 comienza la invasión de las tropas de Estados Unidos a Puerto Rico durante la guerra hispano-estadounidense. Son algunas de las efemérides que recordamos el día de hoy. Felicidades a todos los que llevan el nombre de Santiago. Hoy están celebrando su santo. Hoy se festeja a Santiago Apóstol. Vamos con la música en esta mañana. El señor Pancho Barraza, don Francisco Javier Barraza Rodríguez, ahora acompañado de sus hijos, así es, Adrián, Julio y Javier Barraza, sus tres varones, cantando con su señor padre, Adrián, Julio, Javier Barraza y su papá, Pancho Barraza. Mi enemigo, el amor.

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1: Ya solamente 21 minutos para arribar a las 6. Sí, 21 minutos ya para llegar a las primeras 6 horas de este Sabadrín, 25 de julio. Vamos con la música, más adelante vamos a rendirle homenaje a don Tomás Méndez, un gran compositor de la música vernácula y que nació un día como hoy, ya les daré detalles y vamos a escuchar algunas de sus composiciones en las voces de grandes intérpretes de nuestra música mexicana. Vamos ahora, aquí está, les presento a los dos carnales con este tema que lleva por nombre De Todas y De Nadie.

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2: La sobrepoblación sigue agravándose en las cárceles de Chiapas. Los ingresos de personas privadas de la libertad continúan siendo mayores que en las liberaciones. Así lo revelan los resultados de los censos nacionales de sistemas penitenciarios en los ámbitos federal y estatal 2026. De acuerdo con el organismo, durante 2025 ingresaron 4.541 personas a los 17 centros penitenciarios federales y estatales de Chiapas. Un promedio de 12.44 ingresos diarios. Del total de ingresos, el 88.6% fueron hombres y el 11.4% mujeres. Cifras que ubicaron a la entidad como la décima del país con más ingresos a centros penitenciarios. El censo también señala que los centros penitenciarios de Chiapas registraron una tasa de ocupación de 141.7 personas privadas de la libertad por cada 100 espacios disponibles, lo que representa una sobreocupación superior al 40%. En resumen, Chiapas no tiene la cárcel más grande del país, pero sí una de las más saturadas y con más violaciones estructurales. Se trata del Centro Estatal de Reinserción Social para Sentenciados número 7 de Huixla, que reporta exceso de población 5 veces de lo que debería tener. Hasta el siguiente comentario.
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Estamos escuchando una de las grandes composiciones del maestro Tomás Méndez. Su nombre completo, Tomás Méndez Sosa, que nació un día como hoy, y le estamos rindiendo este humilde, sencillo, pero muy emotivo reconocimiento, homenaje. Él murió el 19 de junio de 1995 a la edad de 68 años. Nació un día como hoy, 25 de julio de 1926, en Fresnillo, Zacatecas. Tomás Méndez Sosa, cantante y compositor mexicano. Fue hijo de mi tocayo Juan Méndez y la señora María Sosa. Su padre era minero y murió de tuberculosis. Su familia era numerosa. Tuvo 6 hermanos, Agripina, Ángela, Amada, Antonio, Juan y Manuel. A la edad de 11 años comenzó a trabajar repartiendo canastas de comida en la mina Buenos Aires. Casi al terminar la escuela primaria obtuvo trabajo en la hacienda Proaño, cuyo dueño era el estadounidense Joe Wright Terral. Tomás Méndez trabajó como niñero del hijo de 3 años de edad, del dueño de la hacienda. Durante la ausencia de Tomás, el pequeño murió en un trágico accidente. Wright y su esposa decidieron abandonar el pueblo, recomendando a Tomás Méndez para un trabajo en el hospital del cual ellos eran dueños. Influido por la vida campirana, comenzó a componer sus primeras canciones, los cuales dio a conocer en un burdel local en aquel tiempo. Entre las primeras composiciones destaca Pervertida. Estudió un poco de solfeo con su amigo el pianista y organista Manuel Almanza Angón. Posteriormente se traslada a Ciudad Juárez, donde conoció a Gabriel Gómez, quien años más tarde le grabó un disco de acetato. Trabajó con diversas compañías disqueras y le dio canciones a grandes intérpretes, entre ellos la señora Lola Beltrán, Lola la Grande, Lola de México, que esta canción sin duda alguna la catapultó al éxito por siempre. Desde luego, al escuchar esta canción, es conocer la voz inmediata de la señora Lola Beltrán. En esta mañana recordamos pues estas composiciones de el señor Tomás Méndez.

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1: Dos grandes composiciones de Tomás Méndez, Paloma Negra y Cucurrucucú Paloma.

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7: El maestro Pancho Barraza en esta mañana con esto que se llama Que me maten las penas.

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Vámonos con la música en esta mañana. Ya son las 6:06, números iguales, 6:06. Tenemos mensajes, nos vamos complaciendo conforme van llegando las los mensajes al 963-159-88-88-963. 159-88-88. Ahí nos piden las mañanitas para Cristi. A las 6:30 estaremos enviando las mañanitas, por supuesto, con mucho gusto, para la cumpleañera que va a comer mole con toda la familia. Terminación de teléfono nos dice acá. A ver, ya estamos por ahí. Nos dice: muy buenos días, dice, me puede pasar una canción de los Tigres del Norte, la que sea, la escucho en Jatón Chacalgemel. Saludos, no dice aquí quién nos escucha, terminación 8636. Gracias por estar en la sintonía, nuestros amigos de Jatón, buenos días. Aprovechando ahí, saludos a mi compadre Freddy Pérez, a su hermano Carlitos, que el día de ayer tuve la oportunidad de saludarlos personalmente aquí en el centro de la ciudad y que como todas las mañanas nos sintonizan. Saludos a toda la audiencia de Jatón, allá en la carretera Comitana La Trinitaria, ahí está. ¿Sabe dónde es Jatón? Frente a donde está la antena de la UI, la radio de Comitán, la antenota esa grande que está ahí, por supuesto, instalada. Ah, pues al frente, ahí está Jatón Chacalgemel. Así que vaya pues el saludo para todos los que nos sintonizan en esta mañana, en ese punto de nuestro Comitán, de nuestro municipio. Gracias, muy buenos días en este sabadito. Vámonos con la música, nos piden pues algo de los Tigres del Norte, ya tenemos por ahí algunas rolas, a ver cuál programamos en su presentación en el Estadio Azteca, por supuesto, claro que sí. Ahí está esto que suena más o menos y dice así. Vámonos, muchachos, los Tigers of the North.

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5: Seguimos como cada sábado con lo mejor de nuestra música en vivo y esos grandes intérpretes. Ya estamos complaciendo en esta mañana a quienes se reportan al WhatsApp 963-159-8888 o también directamente a cabina 963-6320185. Y bueno, tengo saludos y complacencias. Terminación 0213. 0213, buenos días, saluditos, por favor, la canción La Sombra. Aquí para los tesoros, gracias, dice Dios los bendiga, muy amable. Terminación 0213, los tesoros que están ahí por el barrio de Jesucito, de la iglesia de Jesucito, una cuadra hacia abajo, ahí están ya con el cafecito caliente, el atolito, los tamalitos, las tortillas con asiento, ¿qué más? Las tostadas. Ah, qué rico, tamalitos de hoja, de bola, de verdura, de chipilín, de momón, qué más, de azafrán, de todo un poquito, ¿verdad? Saludos a los tesoros en esta mañana. Aquí está la canción La Sombra, al estilo de la banda El Pueblito. Banda El Pueblito canta esta rola que lleva por nombre La Sombra, complaciendo a los tesoros. Qué letra, de veras, qué fuerte. Pero es parte de la vida. Aquí habla de que, pues, él queda sin su esposa y ella misma le dice: cásate, esposo querido, cásate, no andes así. La primer hija que tengas le pondrás igual que a mí. A mis hijos que quedaron, sácalos a divertir. Lo saben cuánto me extrañen para que se acuerden de mí. porque él estaba en la orilla de una playa y vio una sombra negra. Él se alejaba de ella y la sombra se acercaba a él, y que le dijo: caballero, ¿qué anda haciendo por aquí? Y él le dice: es que busco a mi esposa que hace tiempo perdí. Y la sombra le dice: pues su esposa ya murió, así que cásate, esposo mío, cásate y no andes así. Hombre, qué mensaje, ¿no?
6: Ahí le va, compadrito, de los rancheritos del pueblito, oiga.
7: Se llama La Sombra, compadre. Ahí le va, de las 20 rancheritas, compadre.
6: Esa es la tambora más grande de Jalisco.

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1: 20 minutos después de las 6, 20 minutos pasan de las 6. Y bueno, ¿cuáles son las condiciones meteorológicas para el día de hoy? De acuerdo al reporte, ¿hay algún cambio? ¿Sigue igual? Bueno, pues estamos ya en este momento con un cielo medio nublado, el sol estará saliendo por lapsos, estamos con una sensación térmica de 15 grados, se espera que la máxima sea de 27, hay un 4% de probabilidad de que llueva, es mínima la posibilidad, la máxima de 27, la estaremos disfrutando a las 2 de la tarde. Para mañana hay un 74% de que llueva mañana. La máxima para mañana domingo, 26 grados, y estaremos recibiendo el dominguito con una temperatura de 15 grados, un clima similar al día de hoy, pero a diferencia que se esperan lluvias para mañana. La gélida San Cristóbal ya en esta mañana están con una sensación térmica de 11 grados, la máxima se espera que sea de 23 grados, hay posibilidad de tormentas eléctricas allá en el Valle de Jobel, entre la 1 y 5 de la tarde puede que llueva, al igual que mañana. Hoy hay un 50% de que llueva y mañana un 96%, es la información. La capital del estado están recibiendo este sábado con una sensación térmica de 21 grados, la máxima se espera que sea de 34 y hay un 24% de probabilidad de que llueva y para mañana domingo un 69% de que hayan precipitaciones.
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1: Te presento a los dos Tamaulipas, esto se llama Ayúdame.

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1: Bueno, continuamos ya a las 6:25. ¿Qué nos dice la audiencia? Terminación de teléfono 5117.
2: Buenos días. La escuchamos aquí en la carretera hacia el cuartel militar, aquí en Comitán, en la taquería del compa Julio, el que vende taquitos de carne asada. ¿Me podía pasar una canción, por favor? La de La Palma y el Sauce, por favor, ahí para el compa Julio.
1: Órale pues, mi Julio, gracias. El sauce y la palma se mecen con calma. Es esa, ¿no? ¿Dónde dice?
2: Aquí en Comitán, en la taquería del compa Julio, el que vende taquitos de carne asada. Ay, no. ¿Me podía pasar una canción, por favor? La de La Palma y el Sauce, por favor, ahí para el compa Julio.
1: El sauce y la palma, o la palma y el sauce, el orden de los factores no altera el producto, ¿verdad? Vámonos pues ahí para el compa Julio, allá por el cuartel militar. Ya preparando esas carnitas para los taquitos, que salgan bien con ese sazón. ¡Sale! ¡Órale! ¡Feliz sábado! Ahí está pues la señora Rosenda Bernal.

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1: Tres, cuatro, cinco, vamos a mover el Cuerpower en esta mañana para desentumirnos, para ya no quedar ahí ya todos tullidos. Vamos a activarnos ya con el ritmo, la música de los socios del ritmo. Venga de ahí. ¿Qué pasó, mi estimado José? Ya en la talabartería en esta mañana, chambeando como Dios manda. Deleitándose con esas pieles para hacer toda una obra de arte. Échale, mi José.

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1: Las tradicionales de mañanitas, ya listos con los triques, con los con el confeti, con los regalos, con la reja de papel de China, los abrazos. Y súbanle volumen a las mañanitas para todos los cumpleañeros. Hoy es día de Santiago Apóstol, para los que llevan el nombre de Santiago, una y mil felicidades, es lo que marca el santoral, Cristóbal y Santiago Apóstol. Así que quienes lleven el nombre de Cristóbal, vaya el saludo muy afectuoso allá para el maestro Cristóbal Castellanos, muy conocido el maestro Cristóbal Castellanos, en decoraciones y todo ello, ¿verdad? Así que para el maestro Cristóbal Castellanos, vaya el abrazo y que la pase muy, pero muy chévere hoy y siempre. Y bueno, también nos piden saludar a Cristi, que el día de hoy está de manteles kilométricos allá en la Independencia, en el barrio de San Fermín. Nos está escuchando ya en este momento su esposo Miguel Ángel, ya le está dando el beso y el apapacho de parte también de su cuñada y de toda la familia, que la quieren, que la aprecian mucho. Y ahí está pues las mañanitas para los cumpleañeros, ahí para Cristi, para el maestro Cristóbal, para todos los Santiagos, para todos los que lleven el nombre de Cristóbal, para quienes nacieron un día como hoy, aunque no lleven este nombre. Una y mil felicidades hoy y siempre, y que suenen las mañanitas de parte de sus amigos de la UI, la radio de Comitán.

Bueno, regresamos con la música en Los Palomazos Rancheros, hoy recordando a ese gran compositor, el maestro Tomás Méndez Sosa, hijo de Juan Méndez y María Sosa. Su papá fue minero y su familia y su mamá, la señora María Sosa, se dedicaba al hogar. Y bueno, dentro de sus obras más célebres están las canciones A los Cuatro Vientos, Guapango Torero, que ya lo escuchamos, Las Rejas No Matan, Gorrioncillo Pecho Amarillo, Golondrina Presumida, Leña de Pirul, Puñalada Trapera, Paloma Negra, Cucurru Cucú Paloma, y también esta canción que vamos a escuchar a continuación, recordando por supuesto al maestro Tomás Méndez Sosa, quien nació un día como hoy, 25 de julio de 1926, La Muerte de un Gallero, de Tomás Méndez, en la voz de Vicente Fernández.

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3: Vamos rápidamente con la música. El señor Marco Antonio Solís, en una de sus presentaciones allá en la Madre Patria, allá en España, y presentando a una gran cantante también de allá, de España, como lo es Pasión Vega. Aquí está pues Marco Antonio Solís presentando a Pasión Vega, que interpreta una de sus creaciones que la hizo éxito, la inolvidable Rocío Dúrcal, ahora al estilo de Pasión Vega.
4: Muchas gracias.
3: Adelante, maestro.
4: Esta noche se viste de gala porque tenemos la presencia de alguien muy importante, de una mujer súper carismática y súper talentosa. Hay una canción que me grabó hace muchos años, nuestra eterna recordada que está en la gloria, Rocío Dúrcal, de aquí de la Madre Patria, sí señor. Y esta noche nos hizo el favor de aceptar una invitación, esta gran artista española, para interpretar una de las canciones importantes, pues, que me grabara Rocío Dúrcal en aquellos años. Vamos a darle un aplauso fuerte y merecido. Y venga la música, maestro. ¡A Pasión Vega! ¡Vamos!

0: Pasión Vega. Aplauso para ella, muchas gracias.
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0: Solamente seis minutos y las siete, seis y las siete. Vamos con algo del Trono de México en esta mañana. Esto se llama Creí.
1: Sí, pues vamos a cantar una canción bonita para todos aquellos que, hombres, sentimos creerlo todo en el amor. Más bien saberlo, sí creemos, pero a veces creemos saberlo todo, pero algo falla al final. Y bueno, vamos a cantar este tema titulado Creí. Cuéntalo, vaya, dice.

0: ¡Qué bonita canción!
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3: Nos damos gracias, buenos días. Estos fueron los Palomazos Rancheros con los temas en vivo de tus intérpretes favoritos. Excelente fin de semana. Me despido con la voz de Chayito Valdés, hija. Chayito Valdés, hija, aquí trae la historia de la soldadita.
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6: Exactamente 7:13, las 7:13 es la música de Roberto Junior y su bandeño que nos trae esto que se llama El Coco, ¿no?

0: Le tengo miedo al coco.
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2: 7:16, 7:16, la música de Casimiro Zamudio de mi banda El Mexicano.

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1: Advierten especialistas sobre los riesgos del uso excesivo de dispositivos en menores durante las vacaciones. Llama a la Cruz Roja a prevenir infecciones intestinales por ciclosporiasis mediante lavado y desinfección de alimentos. Trasladan a reos de alta peligrosidad al Ceferezo número 15 en Villa Comaltitlán. Impulsa el gobernador la calidad de vida de familias en la Reinsar con infraestructura y apoyos. En temas nacionales, reabrirán la frontera norte al ganado mexicano. Esto será a partir del mes de agosto. Descartan presencia de bacteria en lechugas mexicanas tras pruebas de laboratorio. Esto lo está confirmando la COFEPRIS y la Secretaría de Salud Federal. En temas del mundo, amenaza Estados Unidos a la Unión Europea con aranceles por multa a Google. Evacúan a miles de personas en España y Francia por incendios forestales fuera de control. En temas deportivos, celebra Tapachula FC su tercer aniversario, impulsando el fútbol en el Soconusco, y también le tendremos todos los detalles de lo que se vivió ayer entre el América y el Atlante.
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0: tal? Bienvenidos a esta primera emisión de Notinúcleo de este sábado 25 de julio. Los saluda con muchísimo gusto Elena Zúñiga. Los acompañaré en los próximos minutos para darle a conocer toda la información más relevante que se ha generado en las últimas horas en todo el territorio chiapaneco y, por supuesto, aquí en Tapachula, desde donde hoy estamos transmitiendo totalmente en vivo y desde donde le llevaremos la información más relevante. Y por supuesto también en unos momentos más nuestra compañera Pamela Hernández estará con nosotros para seguir contándonos y platicándonos un poco de la historia de Tapachula, de cómo se vive aquí hoy, una mañana pues donde la temperatura descendió un poco debido a estas lluvias que se registraron en las últimas horas, y también pues le tendremos toda la información que se ha generado en los diferentes municipios de Chiapas. Lo invitamos a que nos siga a través de nuestras diferentes redes sociales, en Facebook, en X, en Instagram, en YouTube, en donde nos encontrará como Notinúcleo, y también por supuesto seguirnos a través de nuestras páginas www.notinucleo.com y www.radionucleo.com, donde usted encontrará la información más relevante generada en las últimas horas. Iniciamos de lleno con la información, y es que están alertando sobre el uso excesivo de pantallas de dispositivos móviles. Esto principalmente pues crece, aumenta durante el periodo vacacional, en donde cientos de niños y niñas pues están en casa, permanecen en casa, algunos pues prácticamente sin hacer nada, y pues los especialistas están alertando sobre esta situación y los riesgos y las consecuencias que conlleva. Pero Isa Maldonado, te mando micrófonos.
1: Las vacaciones de verano pueden duplicar el tiempo en que niñas, niños y adolescentes pasan frente a las pantallas, hasta alcanzar 8 horas diarias, con riesgos para su salud física, emocional y su desarrollo. Especialistas en salud y desarrollo infantil explican que el problema no es únicamente la cantidad de tiempo frente a una pantalla, sino todo aquello que deja de hacerse: dormir lo suficiente, realizar actividad física, convivir con la familia, leer, jugar al aire libre o mantener contacto con la naturaleza. Son actividades que suelen quedar en segundo plano cuando el uso de dispositivos electrónicos se vuelve excesivo.
2: Haber un control parental, no solo en los dispositivos, sino tiene que haber un control de madres, padres y cuidadores que estén pendientes de qué están viendo, de que el horario se cumpla y de que antes de dormir se suspendan las pantallas. Las niñas que están en primaria, incluso las generaciones que ya están en la secundaria o entrando a la prepa, ya están acostumbrados a distraerse o a ocuparse en el teléfono, en el iPad, en el YouTube, en las redes sociales, y entonces su atención disminuye.
1: El uso prolongado de pantallas puede provocar fatiga visual, trastornos del sueño y sedentarismo. También se asocia con la ansiedad, irritabilidad, problemas de atención y concentración, dificultades para regular las emociones, aislamiento social e incluso síntomas de depresión. Todo esto desconocen los cuidadores. Las especialistas también advierten que estos hábitos pueden repercutir en el bienestar integral de las infancias y adolescencias, así como en su desempeño cuando regresan a las aulas. Por ello, la consejera en crianza recomendó a madres, padres y cuidadores establecer límites claros al uso de dispositivos electrónicos, además de supervisar el contenido que consumen los niños, niñas y adolescentes, para fomentar hábitos digitales saludables.
2: Hay generaciones de mamás, papás, que les da miedo la palabra prohibir, restringir, los límites, y eso es un problema realmente, que porque es nuestra función de madres, padres y cuidadores, e incluso los maestros, los profesores, de cuidar a los menores. Y así como los papás y las mamás tenemos la obligación de cuidar qué comen, con quién se relacionan, también es nuestra responsabilidad cuidar lo que consumen. Pero estamos hablando ya de un tema de salud pública, de un tema que ya incluso a las infancias y a los papás se les salió de control.
1: Insistió en que las vacaciones no deben convertirse en una temporada de mayor dependencia de las pantallas, sino un espacio para fortalecer el juego, la actividad física y la convivencia familiar. Para Notinúcleo, Isa Maldonado.
0: Gracias, Isa, pero ¿qué podemos hacer para evitar este tipo de situaciones? Juan Jesús Toledo nos platica, pues, de esta búsqueda que aumenta en vacaciones por los cursos de verano.
3: En las vacaciones de verano aumentan de forma notable la búsqueda de cursos de verano para niños, niñas y jóvenes, destacando opciones en arte, deportes y ciencia. Estas actividades ayudan a evitar el aburrimiento, fomentan la convivencia y estimulan el aprendizaje fuera de las aulas. Los padres de familia aseguran que es una forma de que el menor continúe aprendiendo otro tipo de actividades extraescolares. José Carlos Gómez, tallerista y maestro en ajedrez, afirmó que siempre se tiene un aumento de alumnos durante los últimos días de vacaciones de verano, pero dio a conocer que se debería fomentar el aprendizaje extraescolar durante todo el año.
4: Actividades, talleres, cursos de verano, de distintas actividades. Estamos prácticamente en la mañana trabajando talleres, por ejemplo, de oratoria, de literatura, de lectura, de ajedrez, de pintura, guitarra, de ciencia y tecnología. Entonces, ahora pues nuevamente estamos ofertando nuestros talleres para que los chicos que quieran aprovechar el tiempo, aprender y divertirse, pues puedan acercarse. Bien aceptado a mucha gente que ya nos conoce afortunadamente por el trabajo que venimos haciendo. Son talleres permanentes que nosotros tenemos todo el año, ya llevamos desde el 2013 trabajando.
3: Aparte de la enseñanza de la lectura y oratoria, su taller se especializa en formar alumnos expertos en ajedrez, mismos que han participado en competencias nacionales e internacionales. Señaló que actividades como elaborar manualidades, dibujar, tocar un instrumento o realizar ejercicio permiten desarrollar habilidades cognitivas y motrices a través de la experimentación, un proceso que complementa la formación escolar. Informó para Uninúcleo Juan Jesús Toledo.
0: Juan, y pues ahí está lo que podemos hacer para aprovechar estas vacaciones de verano con los más pequeños del hogar. Con esta información vamos a nuestra primera pausa y ya regresamos con más temas aquí a Notinúcleo, primera emisión.
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0: Pues también con estos sismos que continúan, ¿no? Aquí en la costa chapaneca.
10: Estos sismos, Elena, creo que ustedes ayer lo vivieron, parte de lo que nosotros ya como pues oconusquenses o tapachultecos vivimos, ya a veces no lo sentimos y realmente es porque pues esta zona es endémica a los sismos. Digo, somos el tercer lugar a nivel nacional, Chiapas ocupa ese puesto después de Oaxaca y Guerrero, entonces pues ya en nosotros es común la lluvia, el calor y los sismos. Entonces aquí decimos como la canción, ¿o dónde te agarró el temblor?
0: Así es, pues platicando hace un ratito también con algunas personas de aquí de Tapachula, nos comentaban que en efecto pues ya es muy normal, es muy común que aquí tiemble, que pues ya a partir de los 7 grados es cuando ya están como que alerta de cómo sí está el movimiento. Pero Pame, auditorio, van 883 réplicas del sismo que se registró el pasado 17 de julio aquí en territorio chiapaneco, de 7.4. Recordemos que fue un temblor bastante sí fuerte. Por fortuna, pues no hubo mayores riesgos para la población, pero van más de 883 réplicas. Esto hasta el día de ayer a las 20 horas. Sin embargo, pues sigue temblando. El de ayer fue de 5.1 grados. Fue también, tuvo como epicentro también Ciudad Hidalgo, en donde se ha registrado pues el mayor número de sismos en los últimos días. Y pues nada más, Pame, pues decirle a la ciudadanía que esté atenta, que esté pendiente e informada también, por supuesto, de canales oficiales, sin caer pues en estas falsas noticias o en este alertamiento que a lo mejor puede pues crear crisis, ¿no?
10: Así es, ayer hablábamos del pánico colectivo que se vivió hace 40 años con el volcán Tacaná, y bueno, aquí la recomendación es que hace 40 años no había redes sociales tan inmediatas como las hay hoy en día. Entonces, pues, como lo menciona Selena, seguir las redes oficiales y no caer en la desinformación, y el WhatsApp, sabemos que a veces llegan cadenas o llegan rumores, pues no caer, se le pide a la ciudadanía no caer en estas falsas noticias.
0: Incluso, pues tener cuidado con las redes sociales, porque pues también ahí no vemos videos de catástrofes o eventos muy muy fuertes y que a lo mejor ni ocurrieron aquí, ni ocurrieron el día en que pasó el temblor, sino que son de otras fechas, de otros lugares. Entonces, de ahí la importancia de mantenerse informados a través de los canales oficiales, por supuesto, seguir también Notinúcleo, en donde va a estar bien informado, y también, por supuesto, páginas de Protección Civil, de bomberos, en donde se le informa de forma oportuna todos los acontecimientos que tienen que ver con estos fenómenos
10: fenómenos y estos desastres naturales.
0: Así es, Elena. Y bueno, pues nos vamos a dar a la tarea porque te comento que según Protección Civil Municipal iban a empezar a hacer recorridos nuevamente y esta es una tarea que, bueno, en fin de semana me va a quedar. Me comentan que también en la zona de Unión Juárez hay algunos caminos que sufrieron afectaciones desde el pasado 17 de julio. Entonces vamos a hacer esa investigación a campo y pues claro, aquí lo vamos a traer a la mesa de Notinúcleo.
10: Por supuesto, Pame. Y ayer también nos platicabas que está en proceso este protocolo de revisión que se realizará a la iglesia de San Agustín, el patrono de Tapachula. Una iglesia, Pame, con mucha historia.
0: Emblemática, Elena. Mira, que ayer estuve con el alcalde Julio Gamboa, lo saludamos muy rápido en eventos que, bueno, pues hubieron funcionarios del gabinete estatal aquí en la Perla del Soconusco, y me decía Julio Gamboa, el presidente de Tuxtlachico, que son 400 años, yo ayer diciendo 200, no, 400 años, porque hay una festividad de San Pedro y San Marcos que se realiza antes de la Semana Santa y durante la Semana Santa. Entonces, si tan solo esa festividad tiene 300 años, o sea, imagínate cuántos años ya tenía de fundado el municipio de Tuxtlachico. Pero si así es, efectivamente, en agosto se vienen los festejos en honor al santo patrono de Tapachula, que es San Agustín, y efectivamente la iglesia de San Agustín, que está en el corazón de Tapachula, para quienes pues no han tenido la oportunidad de venir aquí a Tapachula, pues vengan. De hecho, les invitamos a que vea la página de Notinúcleo de Facebook, ahí está en la cápsula de Para Cerrar, una cápsula específicamente de los lugares de Tapachula, y uno de ellos emblemático pues es esta iglesia, la iglesia de San Agustín, y efectivamente mencionar que es uno de los edificios pues con más años en Tapachula, seguido de edificios como la preparatoria Tapachula, que tenemos muy cerca de aquí a la vuelta, prácticamente 102 años tiene la escuela. Entonces, pues antes eran otras oficinas. Esto quiere decir que en Tapachula, en las calles, hay historia. Y efectivamente, retornando al tema de la iglesia, pues vamos a estar muy de cerca con Protección Civil para que nos platique, sobre todo a las familias, que les inspire confianza a acudir a la iglesia, porque pues es un lugar seguro, Elena.
10: Así es, y como bien mencionabas, Pame, pues está en pleno corazón de Tapachula, esta iglesia bastante llamativa. Pues en un ratito más tendremos la oportunidad de ir a conocerla y ya les mostraremos a través de las redes sociales, por supuesto. ¿Qué hay dentro de este templo, no? Aquí en Tapachula. Y como la iglesia de San Agustín, Pame, hemos visto que pues hay muchos edificios antiguos con mucha historia y pues de eso también, ¿no?, vive Tapachula.
0: Así es, Elena, como te comentaba, en cada lugar de Tapachula hay una historia que contar. Mencionar que aquí en las instalaciones de donde estamos en la radio en Tapachula, antes era una casa, aquí donde estamos era una cocina. Es información que nos ha contado el cronista de la ciudad. Y bueno, mencionar ayer que estaban ustedes en un hotel al sur de Tapachula, pues ahí está muy cerca lo que era antes un hotel muy conocido que está en la Central Sur con 12 Poniente. Ese conocido hotel, pues ahí se hospedaban los presidentes de la República, se tienen datos. Entonces, Tapachula, todavía lo que es el Parque Bicentenario, hay algunos edificios que están enfrentes, pues que guardan esta estructura desde 1920, incluso 1910, donde pues bueno, todavía conserva parte de la estructura que tenían antes los edificios, y que estos edificios, si no malo recuerdo, lo traían precisamente de otros lugares como Francia. Incluso los en ese tiempo, los arquitectos así retomaban los proyectos aquí en Tapachula.
10: Pame, pues las calles de Tapachula están llenas de historia. A veces decimos Tapachula y pensamos únicamente en playas, sin embargo, pues hay muchas cosas por conocer, hay muchos lugares a donde ir, y qué mejor que aprovechar estas vacaciones, ¿no? Este periodo en el que los niños están descansando, para darse un recorrido, para salir y conocer un poquito más de nuestra propia historia, de nuestra propia cultura.
0: Así es, Elena, es la oportunidad perfecta para que vengan a Tapachula.
10: chula y que viva la experiencia, sobre todo.
0: Pues ahí está. Ahorita seguiremos platicando con Pamela Hernández, que nos siga platicando más de la historia de Tapachula. Es la próxima cronista de este bello municipio. Pero vamos a una pausa y ya regresamos con más información.
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Un gusto saludarlos en esta mañana, en este espacio de Notinúcleo Regional, primera emisión. Vamos con la información en esta mañana. Y es que se habla de una persona que fue atropellada allá en la carretera que comunica a Francisco Sarabia, en el cual esta persona fue atropellada, y el responsable, de acuerdo a la información que trasciende, pues huyó del lugar para no hacerse responsable de lo que ocasionó. Ya las autoridades están investigando para que sea llamado ante la instancia correspondiente y desde luego sea llevado ante las autoridades para que responda por este accidente que cobró la vida de una persona. Es más información, también le doy a conocer que me está dando a conocer Omar Suárez Navar. Omar Suárez Navar dice que hace unos minutos hubo un accidente entre una camioneta particular y una unidad de transporte público, un transporte colectivo. Este accidente, este choque, sucedió sobre la cuarta calle sur Poniente, esquina con Primera Avenida Poniente Sur, en el barrio de San José. Presuntamente, el conductor de la camioneta particular no respetó la preferencia y provocó el incidente. Afortunadamente, solo se reportan daños materiales. Piden que lleguen las autoridades de tránsito y vialidad para que se realicen las diligencias correspondientes y así deslindar responsabilidades.

En más información, las autoridades de seguridad están dando a conocer que ejecutaron orden de aprehensión vía reclusión en contra de Edson N. Edson N., presunto responsable del delito de pederastia y violación agravada, hechos ocurridos en el municipio de Las Margaritas en los meses de septiembre y octubre del año 2022. El presunto responsable ya fue puesto a disposición del órgano jurisdiccional, quien va a determinar su situación jurídica. Cabe señalar que el inculpado se encuentra recluido en el Centro Estatal de Reinserción Social para Sentenciados número 10 de esta ciudad de Comitán. También las autoridades de seguridad están dando a conocer que obtuvieron la vinculación a proceso en contra de Juana N. como presunta responsable del delito contra la sanidad. Es decir, vendía bebidas alcohólicas sin el permiso correspondiente, no contaba con licencia, y esto repercute en la sociedad. Hechos ocurridos en el municipio de Benemérito de las Américas el pasado 20 de julio de este año, el pasado lunes, por lo que el juez de control dictó auto de formal prisión en contra de la imputada. Ya, bueno, para ser precisos, es auto de vinculación a proceso y le impuso la medida cautelar de prisión preventiva justificada y un mes de plazo para la investigación complementaria. Hasta aquí la información de Notinúcleo Regional, primera emisión. Que tenga un excelente fin de semana.

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4: Así es, desde la Chanfaina, que aquí también comemos la chanfaina, a muchos no les gusta porque pues son vísceras de res y el modito. Aquí le decimos el famoso recadito, o sea, aquí lo rico es, o lo tradicional es ir al mercado Sebastián Escobar, al mercadito de la estación. Aprovechamos a saludar a nuestra audiencia que todos los días nos escucha, si me lo permite rápido a nivel estado, mandarle saludos a nuestro la escuchas Calamardo, el famoso señor Jesús Antonio, que le decimos Calamardo, que pidió sus saludos, él es fiel radioescucha y un gran aliado. Les comento de nuestra ciudad, de otros programas locales que tenemos en Tapachula. Y bueno, regresando a ese tema de la gastronomía, efectivamente, en el mercado Sebastián, San Sebastián, como le dicen muchas personas, pero pues no es un santo, fue el general Sebastián Escobar, y que bueno, pues en esa época, pues bueno, él implementó en honor a él este mercado que está igual atrás del Palacio Municipal, atrás de la iglesia de San Agustín, y ahí es donde empieza la rica gastronomía de Tapachula, los famosos licuados, que pues que dicen que es más espuma que con hielito, pero que son deliciosos, a las 2 de la tarde te caen
5: con
4: muy
5: este
4: bien.
5: Calor,
4: así es. Los famosos taquitos enrolladitos, ya muchos tapachultecos sabrán de cuáles taquitos hablamos, que son de pollo y de res, estilo Madrigal, eso sí lo podemos decir, estilo Madrigal, y bueno, también en este mercado encuentras de todo tipo de productos de la región, encuentras chipilí, encuentras pata de paloma, que es una hierbita muy rica, encuentras de todo un poco, ¿no? Carnes, productos de la canasta básica, y sobre todo, esta fusión que ahora las personas haitianas, las personas migrantes son las que te atienden en los diferentes negocios, ¿no? Entonces, hablamos de que también ahora en los mercados encuentras personas que preparan arepas, que preparan comida haitiana, sopa haitiana, comida cubana incluso, pues ya es muy común verlo en los mercados de la región. Efectivamente, aquí la pregunta siempre es el hot dog, ¿no? El famoso hot dog. Sabemos que vino en Nueva York, sabemos que ahí se implementó en las calles el famoso perro caliente, ¿no? Que le decimos, ¿no? Que es muy común el pan, la salchicha, ketchup, mostaza y listo. Pero bueno, aquí en Tapachula somos bien bien atrevidos, ¿no? Aquí todo indica, y ya esto, pues ya hice un recorrido, que la primera persona en traer los hot dogs al estilo Tapachula, porque es un pan diferente al del hot dog que tradicional que conocemos, creo que lo traen de allá por la zona de Motocintla, este pan. Entonces este pan es preparado a baño María, ¿no? Se le pone la salchicha, jamón, el pollo, que muchos tuxlecos dicen pues no, o después de mapa ya no les gusta,
5: ya
4: pero
5: no gusta
4: yo
5: tanto.
4: Sé que mi compañera Laura de la O tal vez sí le va a gustar los hot dogs de aquí de la región. Y bueno, pues este famoso personaje Don Lampo fue el primero en traer los hot dogs. Ya después vienen los parques, el de los famosos hot dogs del parquecito de la 16 de septiembre, otros hot dogs que están allá en la 15 Oriente del municipio de Tapachula y otros más que se han establecido que según el gusto de los tapachultecos se pelean ahí, no hay uno que sea como tal los más ricos, pero sí los más emblemáticos.
5: Pues ya terminando el noticiero, vamos a ir a probar estos famosos hot dogs con pollo y pues ya les platicaremos cómo nos fue. Mientras vamos a una pausa y regresamos con más noticias.
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3: Pero para ello les empiezan a solicitar que hagan depósitos. Entonces ahí es donde está precisamente las alertas que pone Consuser para que la ciudadanía esté informada.
4: Esta situación es aprovechada por delincuentes que utilizan diferentes técnicas para obtener información bancaria y posteriormente realizar compras o retiros no autorizados. Entre la modalidad más frecuente se encuentra el uso de dispositivos denominados skimmers, aparatos instalados de forma clandestina en cajeros automáticos o terminales de cobro para copiar la información contenida en las tarjetas. Informó para Notinúcleo Juan Jesús Toledo.
5: Gracias, Juan. Un saludo, por supuesto, a nuestro compañero Pedro Monzón, que anda pendiente y recorriendo ya desde muy temprana hora las calles de Tapachula para llevarnos la información más relevante que se genere, por supuesto, aquí en la Perla del Soconusco. Pame, hablar de Tapachula es también hablar de café.
6: Sí, de café. Pues aquí quiero enviar, si me lo permite, Selena y auditorio, un abrazo fraternal por el sensible fallecimiento de Bruno Gisseman, a la familia Gisseman, a su hija Nicole Gisseman, y a toda la familia y amigos quienes conocieron a Bruno Gisseman. Él, pues del apellido Gisseman, descendencia alemana, precisamente de lo que hablábamos ayer, de la descendencia y de las familias que vienen de otras partes del mundo y que vienen a Tapachula a implementar un nuevo estilo de vida, un nuevo posicionamiento. Ayer hablábamos que el café, el tren, fue lo que posicionó a Tapachula como la capital económica. Entonces, Bruno Gisseman fue una persona que dio su vida dedicado al cultivo del café, y además de esto, Elena y auditorio, también a promover la imagen de Tapachula, del Soconusco y de la famosa ruta del café. Bueno, pues él fue dueño de la finca Hamburgo, y bueno, pues también fue promotor del café, fue promotor del turismo. Él creía mucho en el turismo de aventura aquí en Tapachula, y bueno, pues enviamos una condolencia a la familia en estos momentos, porque pues ayer nos informaron que el sensible fallecimiento del señor Bruno Gisseman, y como él hay muchas personas que precisamente promueven el tema del café, venir aquí a Chiapas y no tomar café, entonces es como no venir, ¿no? Y sobre todo, no venir a Tapachula y no probar un rico café, es perderte otro tipo de experiencia que tenemos en Chiapas. En Chiapas se produce el mejor café.
5: Y es que, Pame, este aromático grano, sin duda alguna, pues es la fuente de ingresos de muchas familias. Pues hemos visto, o quienes han tenido la oportunidad de conocer todo el proceso que conlleva, desde pues cortar el café, ponerlo a secar por varios días, tostarlo, es todo un gran proceso, es todo un gran trabajo el que se realiza para poder llevar una taza de café a las mesas de las familias.
6: Así es, Elena, mencionar que son varios los desafíos que afrontan los cafeticultores. No te puedo hablar de cuántos hay, pero en la Asociación de Productores de Café del Soconusco es un promedio de 200 a 300. No hay un padrón exacto, pero sí te puedo decir que sus principales desafíos son, en estos momentos, la mano de obra, porque muchas personas de Guatemala, es muy común que aquí vengan a las fincas a trabajar, igual por temporadas. Los productores de café indican que en estos momentos es muy difícil la mano de obra, aunque sabemos que hay migración aquí en Tapachula, diferentes personas de otras nacionalidades, pues no todo les gusta, por ejemplo, a la comunidad haitiana no les gusta este tema, a ellos les gusta más el tema de la construcción y otras cosas. ¿Qué otros desafíos afrontan los productores de café? El costo, el coyotaje, el cambio climático que vemos que es muy drástico cada año y afecta la floración y afecta los cultivos. A veces las lluvias muy ligeras les favorece, pero el sereno, lo fresco de la noche es ahí donde trae afectación a la planta. El calor también está teniendo un problema con el café. Entonces, hoy por hoy, Elena, sí comentarle a la población que hay que apoyar lo local, con más fuerza hay que consumir lo local.
5: Así es, pues a comprar café chiapaneco, café de Tapachula, por supuesto, y de los municipios aledaños, esto pues como bien comentas, para incentivar el consumo local y por supuesto continuar con el apoyo a estas familias que tienen como principal fuente de ingreso pues el cultivo y todo el proceso que conlleva el café. Y pues es un producto de garantía, Pame.
6: Es un producto de garantía de Chiapas para el mundo. Y hablamos de café, Elena, pero también hablamos de miel. Hablamos que la comunidad de apicultores también atraviesa la misma situación, el cambio climático, el tema de la mortandad de abejas, es un tema que, pues bueno, está en la agenda de las autoridades también, porque sabemos de que de aquí del Soconusco también se produce una rica miel. Entonces, son varios factores, hablamos del tema de ayer del mango, los productores de mango, productores del plátano, y también los productores de cacao, porque también hay que recordar que en esta tierra bendita, pues es la tierra del cacao, varios cultivos, el rambután también, el mangostán en estos momentos, también mencionar la pitaya y otros frutos más que están aquí en el Soconusco, que yo les garantizo que si no vienen al Soconusco y no lo prueban, es como que si no hubieran venido.
5: Así es. Pues ahí está, a probar y a consumir, por supuesto, todo lo producido en Chiapas, todo lo producido en el Soconusco, y pues hay muchos temas, hay muchos cultivos que se están viendo afectados, Pame, por el cambio climático, ya lo mencionabas, y es que tan solo pues en estos días que hemos estado aquí, ya sentíamos las temperaturas, ayer se registraba una sensación térmica de 44 grados, hoy pues amanece nublado con algunas precipitaciones muy ligeras, y pues así el cambio tan contrastante que se da.
6: Así es, Elena, auditorio, y te lo apuesto que a mediodía va a ser calorcito, como de costumbre, ¿no? Aquí en nuestra región, como si no hubiera pasado nada, pero así somos los soconusquenses, así vamos a nuestras actividades y salimos al son de la marimba, que también aquí en esta región, la marimba de Guatemala, la marimba de la corona, también pues eran marimbas muy clásicas, las marimbas sobaqueras, que se le conocen aquí en la región, que andan por ahí en las calles de Tapachula alegrando pues a quienes vienen a visitarnos. Y mencionar que uno de los platillos pues típicos, ya para rematar, es el chow mein, es la comida china de Tapachula. Mencionarte, no te puedo mencionar los nombres de los restaurantes porque es meternos gol, pero sí te menciono los apellidos, la familia, la señora Alicia Juan, la familia Lee, que ellos fueron los pioneros en traer la comida china acá. Y también déjame decirte, Elena y auditorio, que hay comunidad oaxaqueña, entonces también esto de las cenas de pollo y todo esto es parte de nuestra cultura de aquí de Tapachula.
5: Pues es una mezcla, Pamela, aquí en Tapachula, de muchas culturas, de muchas naciones. hablabas de Oaxaca, hablabas de China, pues hoy por hoy las personas en movilidad que pues ya están asentadas también aquí en la Perla del Soconusco, y pues esto es un panel multicultural que hoy por hoy se vive aquí en cuanto a gastronomía, en cuanto a costumbres y en cuanto a festividades también. Pame, déjame hacer una pausa y ya regresamos con más información aquí en Notinúcleo en su primera emisión.
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2: Prioritarios, con el propósito de abatir el rezago derivado del olvido histórico y avanzar hacia el buen vivir y la prosperidad. Luego de ser nombrado Banquilal, hermano mayor, por habitantes y autoridades de la localidad Cholté, el mandatario refrendó su compromiso de trabajar con lealtad, cercanía y amor al pueblo, para escribir juntos una nueva historia de éxito para la Reinsar, donde todas y todos tengan mejores condiciones de vida.
3: Y por eso estamos aquí, siempre atendiendo, no a los más pobres, porque esa no es la palabra, sino a los que han sido históricamente olvidados. Y eso es lo que nosotros estamos haciendo. Un gobierno con sentido humano, un gobierno que responda a las necesidades, ¿hasta dónde? Hasta donde el presupuesto nos alcance. Que todos tengan oportunidad de seguir y de salir adelante.
2: Durante esta gira, Ramírez Aguilar inauguró la ampliación de las redes de distribución de energía eléctrica en las comunidades de Yolté y Chuchiltón, obras que representaron una inversión total de más de 36.5 millones de pesos. Entregó aulas y obras exteriores en la Secundaria 1252 de la localidad Colnachó con un monto de 2.7 millones de pesos y otorgó apoyos del programa Café con Humanismo. Asimismo, recorrió las unidades médicas de atención comunitaria y entregó ambulancias a los municipios de La Reinsar, Santiago El Pinar y Chénaló. Para Notinúcleo, Carla Trujillo.
4: Gracias, Carla. Estamos de regreso. Pame, nos estabas platicando hace un momentito que ayer se conmemoró el 46 aniversario de la COMAR, de la Comisión Mexicana de Ayuda a Refugiados, una institución sin duda que ha sido trascendental en las últimas fechas debido pues a esta movilidad de personas que tenemos principalmente de Centroamérica. Ya nos mencionabas también que hay haitianas, hay de otros países, sin embargo pues principalmente no vemos también a venezolanos, colombianos, hondureños y pues que hoy por hoy se han ya asentado en Tapachula, en otros municipios también de Chiapas, por supuesto, los vemos también en Tuxtla Gutiérrez, y pues ya son parte prácticamente, ¿no?, de Tapachula.
5: Así es, ayer se conmemoraba este evento, el 46 aniversario en la COMAR, en la cual pues hubo un evento cerrado, no invita a medios de comunicación, por temas de logística o de lo que tú quieras, pero sí invitaron a empresarios de la región, entonces por ahí hubo un evento, pero mencionar de la COMAR es mencionar que pues debido a burocracia que existe, la vez pasada comentábamos que es importante que según datos de activistas y de los propios personas migrantes, sí se necesita que más contratar más personal. En Tapachula hablar de la COMAR pues es una molestia colectiva o ciudadana, porque empezando por la vialidad, en las instalaciones de la COMAR que están ubicadas al sur de Tapachula, a la hora que tú quieras hay un tráfico imparable, es precisamente por la movilidad que se mueve de personas migrantes. Entonces, a muchos pues no les dan sus citas rápido, aunque la ley diga lo contrario, que son 40 días. Los propios migrantes señalan que se tardan de 2, 3, 4 hasta un año en que les den una respuesta definitiva a su situación legal. Muchos logran conseguir la calidad de refugiado y otros tantos pues no corren la misma suerte. Esto es lo que hace que las personas migrantes pues no tengan un trabajo formal, o digamos de esta forma, con el seguro social, prestaciones de ley, ¿no? ¿Por qué? Porque tienen que darse de alta en el seguro, en el SAD y otras instituciones. Entonces, si no tienen un papel que les permita esa estancia legal, pues obviamente pues están trabajando muchos con negocios improvisados. Ya ayer creo que tuviste la oportunidad de ver a los haitianos que venden aguas en diferentes puntos de la ciudad, otros más que trabajan en barberías, que trabajan en diferentes lugares y comercios de Tapachula, quienes pues según comerciantes, la mano de obra en los diferentes lugares, un 80-70% es por personas migrantes.
4: Y hace un par de años tuvimos la oportunidad también de visitar Tapachula y pues veíamos el Parque Bicentenario repleto de personas migrantes.
5: pasamos ayer y pues ya está prácticamente vacío. Sin embargo, pues en el Parque Central aún continúan algunas personas ya no establecidas ahí, pero que sí ya forman parte, ¿no? De Tapachula, pues
4: que les gusta ir.
5: Así es. Y pues que ya han hecho su vida aquí, que han conseguido un trabajo, que tienen una casa, y pues que ya son parte de la comunidad tapachulteca.
4: Elena, déjame les platico ahí al auditorio que a raíz de esto en Tapachula pues han surgido varias cuestiones. Las rentas, un ejemplo, las rentas en Tapachula de locales, de casas, habitaciones, departamentos, pues se dispararon los precios porque pues muchas personas les alquilaban a los migrantes, incluso

0: Que empezaron a salir famosos, pues hoteles clandestinos, y con todo esto fue a raíz de la migración. Efectivamente, tú me lo mencionas correcto. Antes se notaba otro panorama distinto, y esto también era que alejaba al turismo de la región. Mencionarle al auditorio en Guatemala que hoy las cosas han cambiado, desde el panorama de seguridad hasta precisamente las personas migrantes. Antes, pues estaban en la calle, estaban pues deambulando en las calles. Ahora es otro panorama, como lo mencionas, ya pagan sus rentas, ya trabajan, están, incluso tienen carro. Ahorita con lo del CONAVI, de las viviendas, vimos que muchas personas migrantes estaban haciendo fila precisamente para ser posibles beneficiarios de este programa federal. Entonces ya la migración pues se ha quedado, sabemos que hay un personaje norteamericano que pues les está diciendo aquí no vengan. Entonces pues ya no es sueño americano, sueño mexicano es ahora.
1: Así es, porque pues se han dispersado, ¿no? Parten las caravanas también de Tapachula y se dispersan a lo largo de todo Chiapas, pero también se quedan en puntos en otros estados, principalmente pues buscan llegar a la Ciudad de México o a la frontera norte del país, pero pues así la situación, Pame. Y mencionabas un tema bastante interesante, que es el tema de la seguridad. Pues decirle a todos los turistas locales, nacionales e internacionales que se van a dar cita en Tapachula, en Mapastepec y en los diferentes municipios de Chiapas, que pues hoy por hoy las carreteras están seguras, hoy por hoy hay vigilancia. Platicábamos también con autoridades de seguridad estatal y nos comentaban que pues se ha desplegado un ejército prácticamente de elementos de seguridad, tanto de la Secretaría de Seguridad como de la Guardia Nacional, del Ejército Mexicano, de la Policía Estatal, por supuesto. Esto para hacer recorridos de vigilancia en carreteras. Están sobrevolando también todo el territorio chiapaneco. Esto para salvaguardar pues la integridad y la seguridad de todas las personas que nos visitan durante este periodo vacacional. Así que vengan y visiten Chiapas y por supuesto Tapachula.
0: Así es, Tapachula, descansen en Tapachula, porque aquí hay hoteles, y visiten los municipios de día. Esa es la estrategia que también pues las autoridades están implementando. Les estamos diciendo a los hermanos guatemaltecos, regresen a Tapachula, vengan. Sabemos que ellos vienen a comprar y se regresan. Vengan y pueden pasar un day pass en los diferentes hoteles que tienen buenas ofertas, donde se pueden hospedar en la habitación. Y bueno, desayunan, van, regresan, van a la plaza, pero están en Tapachula y apoyan el comercio. Además, sabemos que la moneda mexicana es atractiva todavía para ellos, entonces esa es la invitación. Y a las personas que van al mar, que sigan las recomendaciones de las autoridades, también es fundamental.
1: Así es, porque también con estos climas que se tienen, pues vemos que el oleaje cambia, entonces la importancia también de seguir las recomendaciones de los cuerpos de emergencia. Si hay bandera roja, evitar meterse a nadar o a realizar cualquier actividad que haya pues por realizar en el mar. Esto pues para evitar estos riesgos que pongan en riesgo pues la integridad de las personas.
0: Así es, Elena, pues gracias y una vez más bienvenidos a Tapachula. Para la próxima ocasión, que no sea la única vez, que la vez que vengan sea en la playa, sea en la zona del café, para que se enamoren más de Tapachula, Elenita.
1: Así es, y que Pamela nos traiga chocolate. Pues con esta información nos despedimos. Gracias a todo el equipo de Tapachula que estuvo muy al pendiente de las transmisiones y de nuestra estancia, por supuesto, aquí en la Perla del Soconusco. Gracias a Marcos Capistrán, Pamela Hernández, también a Mario Blas, que está pendiente en los controles técnicos, Alfredo Peirot, y por supuesto también a todo el equipo que hace posible la realización de Notinúcleo en su primera emisión, Daniel Torres, Toño Martínez, Alexander Pérez, todos bajo la dirección de Pepe Ovilla. Soy Elena Zúñiga, que tenga un excelente fin de semana y siga disfrutando de estas vacaciones.
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Muy buenos días, bienvenidos a lo mejor de nuestra música en marimba, el folclor chiapaneco, todos los sábados de 8:30 a 10 de la mañana en Nuestras Raíces. Iniciamos con la participación de Arturo Aquino, acompañado del instrumento autóctono de nuestra tierra, con esto que se llama Coguina, desde Ocosocuautla fue grabado este material. Exactamente 8:35.

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5: Solamente 16 minutos y llegamos a las 9. La participación de la Marimba Lírica con esto que se llama Roberta. Buenos días, bienvenidos.
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1: Momento de disfrutar de la Internacional Marimba Águilas de Chiapas con la melodía Valencia.

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5: La temporada de verano devuelve la esperanza a los prestadores de servicios de la Selva Lacandona, luego de una de las peores crisis que ha enfrentado el turismo en la zona, que obligó a algunas familias a migrar y provocó el cierre de centros turísticos. Más del 80% de las familias dependen del turismo, por lo que este periodo representa la principal oportunidad del año para mejorar su economía. Para estas vacaciones esperan un repunte de alrededor del 30% en la afluencia de visitantes. Ubicada en el corazón de Chiapas, la Selva Lacandona es uno de los ecosistemas con mayor biodiversidad del país y ofrece experiencias de ecoturismo, aventura y contacto con la cultura maya. Estas actividades buscan conservar el entorno y ofrecer una experiencia responsable con la naturaleza. Vale la pena señalar que los turistas extranjeros provenientes de Francia, España, Estados Unidos, República Checa, Países Bajos y Alemania, entre otros, siguen siendo los más interesados en conocer este destino del estado de Chiapas. Y es que la Selva Lacandona se extiende por los municipios de Ocosingo, Palenque, Las Margaritas y Marqués de Comillas. Hasta el siguiente comentario.
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7: Te presento a la marimba Corona, Corona de Chiapas. Interpretan esto que lleva por nombre La Jaiba Mordelona.
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0: Buenos días, ya son las 9:08 a.m. y estamos el día de hoy en Nuestras Raíces con el maestro Amin Guillén. Muy buenos días.
1: Muy buenos días.
0: También tenemos de invitado especial el día de hoy al director del Centro Cultural Rosario Castellanos, Hermilo Alejandro Aranda Rojas. Muy buenos días y bienvenido.
2: Muy buenos días, gracias por la invitación.
0: Adelante, maestro.
1: Bien, pues estamos en Nuestras Raíces de Extremo 99.1 FM con el tema Instrucción de Verano. Por eso nos acompaña esta mañana el licenciado Hermilo Aranda Rojas, Hermilo Alejandro Aranda Rojas, quien es el director del Centro Cultural Rosario Castellanos de Comitán. Y bueno, le recuerdo al auditorio que puede participar con nosotros con todo gusto y los atenderemos en el teléfono 963-63-201-85, que es directo a cabina, o en el número 963-159-8888 para WhatsApp, y nos pueden seguir también con mucho gusto en www.extremoradionucleo.com. Bien, pues entramos en nuestras raíces. Hemos leído ahí con los grandes historiadores, los que han escrito sobre nuestras raíces históricas de Comitán en aquella época del virreinato, mi querido licenciado Blanquita, amable auditorio. Los niños eran educados en el convento de Comitán, en el antiguo convento antes de que se hiciera el actual edificio, que fue inaugurado para oficinas del gobierno del estado en el año de 1946, estamos hablando del 14 de septiembre de ese año. Y bueno, ahí se enseñaba, cuando estaban los frailes todavía, se enseñaba con el método de Fray Matías de Córdoba. Y así fue pasando los cambios, vinieron las escuelas desde 1700 y fracción, hasta llegar al siglo XXI, donde ya ahora vemos que hay cursos, además de lo que presentan ahí en ese instituto, o en ese edificio, hay cursos, hay talleres, etcétera, etcétera. Y por eso invitamos al licenciado Hermilo Aranda para que nos dé unos comentarios sobre precisamente qué es lo que se trabaja en cultura en Comitán. Los cursos de verano, ¿cuáles serían, licenciado, entonces?
2: Bueno, antes que nada quiero agradecer aquí a la psicóloga Blanquita Pérez Álvarez por la invitación, así también como usted, don Amin. Muchas gracias, aquí estamos, y saludos a todo el auditorio de Radio Extremo. Bueno, los cursos de verano lo generamos como programas educativos que se imparten durante las vacaciones de verano. Suele tener una duración corta dependiendo de cada institución. Aquí en el Centro Cultural pues es un mes completo de actividades que se realizan con diferentes talleres. La finalidad, estos cursos están diseñados para aprender, reforzar conocimientos o desarrollar nuevas habilidades. Pueden tener diferentes objetivos dependiendo cada institución. Por ejemplo, hay cursos de veranos académicos. Estos nos ayudan para reforzar materias como matemáticas, idiomas, ciencias o preparación para exámenes. Tenemos artísticos, es en el caso del Centro Cultural. Ahí se imparten talleres, música, como de música, pintura, danza, teatro, fotografía. También hay instituciones deportivas que ofrecen sus cursos de verano. Hay fútbol, natación, baloncesto, tenis, entre otros. Y tecnológicos, también ahí es programación robótica, diseño gráfico o inteligencia artificial. Son talleres más sofisticados. Y los cursos de verano recreativos, que son actividades que se combinan el aprendizaje con juegos, excursiones y convivencia. Los cursos de verano están dirigidos a todo el público, a los niños, adolescentes y adultos, dependiendo de la institución que se ofrezca, ¿verdad? Aquí más asisten niños y jóvenes en el Centro Cultural. La importancia de estos cursos radica que nos permiten aprovechar el periodo vacacional para aprender a desarrollar habilidades y convivir con otras personas de manera divertida. Entre sus principales beneficios están se refuerza el aprendizaje, ayuda a mantener y mejorar los conocimientos adquiridos durante un ciclo escolar. También desarrollan nuevas habilidades, como lo había mencionado. Los niños o los participantes pueden aprender arte, música, deporte, idiomas, tecnología u otra disciplina. Fomentan la creatividad. Mediante estas actividades prácticas, los niños y jóvenes exploran su imaginación y expresan sus ideas.
1: Excelente. Un momentito, atendemos entonces, hacemos un corte y volvemos con el tema. Muchas gracias.
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2: Bien, pues estamos de vuelta a nuestras raíces de Extremo 99.1 FM con el tema Instrucción de Verano. Bueno, ¿cuál es la importancia, licenciado Hermilo Aranda Rojas, de dar los cursos o talleres? Explíquenos, por favor.
3: Así también es muy importante, se promueve la convivencia, favorecen el trabajo en equipo, la comunicación y la formación de nuevas amistades. Impulsan valores y disciplina, fortalecen la responsabilidad, el respeto, la puntualidad y la cooperación. Así también contribuyen al desarrollo integral, combinan actividades físicas, culturales, recreativas, que benefician el bienestar emocional, social e intelectual. Por último, se aprovecha el tiempo libre de forma positiva. Ofrecen un ambiente seguro y enriquecedor durante las vacaciones. En este caso, el Centro Cultural Rosario Castellanos, los cursos de verano también son importantes porque acercan a los participantes al arte y a la cultura. Ayudan a expresar las tradiciones locales y despierta el interés por actividades artísticas que pueden convertirse en una afición o incluso en una futura profesión. Porque aquí el Centro Cultural ha sido un semillero de jóvenes que en la actualidad son músicos, hacen teatro, otros son formados a través de el taller de corte y confección y hilados y tejidos,
2: pues hombre, son, excelente.
3: Son talleres productivos, por decirlo así.
2: Licenciado, me cae en lo personal, me cae de novedad escuchar que también se habla sobre cultura deportiva y cultura sobre excursiones, como hacíamos de niños hace tantos años. ¿Qué nos explica? ¿Cómo funciona eso?
3: Bueno, por ejemplo, hay instituciones, por ejemplo, aquí en los centros deportivos que tenemos aquí en el barrio de La Cueva, por ejemplo, ahí está una empresa que se dedica a la natación. Pues hay cursos de verano de natación, ahí pues en natación más bien todo el cuerpo se mueve al nadar, se hace ejercicio de los pies a la cabeza. En SEDECO también hay cursos deportivos, ahí pues se promueve el fútbol, el
2: ¿qué básquetbol. Cosa es SEDECO?
3: Los centros de desarrollo.

0: Tampico, acá en La Cueva, en la colonia Belisario, y donde está el periférico, hay otro Sedeco por allá.
1: Bien. Pues es interesante para mí escuchar eso. Al volver vamos a una pausa y al volver hablamos de las excursiones. Perfecto. Muchas gracias.
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0: acabamos de escuchar a Pancho Barraza, que me maten las penas.
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16: Bien, estamos en Nuestras Raíces con el licenciado Hermilo Aranda Rojas y nos quedamos con ese tema tan interesante de los deportes, ya nos hizo favor de explicar. Pero, por ejemplo, ¿cómo trabaja el Centro Cultural Osorio Castellanos en el asunto o en la cultura de las excursiones que conocemos desde hace 70 años atrás?
17: Sí, bueno, hace tiempo se hacían excursiones, hace cuando fue... Bueno, yo estaba yo chamaco y veníamos a la Casa de la Cultura, se organizaban caminatas.
16: Ah, caminatas.
17: Sí, caminatas, nos íbamos aquí a la Piedra de la Ametralladora.
16: ¡Guau, qué bonito!
17: El Río Grande, hacer toda la travesía.
16: ¿Cuándo existía?
17: Cuando existía el Río Grande, o si no, también la caminata que se hacía hasta Simol, donde está el Ojo de Agua.
16: Ah, sí, excelente.
17: Se organizaban caminatas, eran muy bonitos, todo hacer esos recorridos.
16: En el Camino Viejo.
17: Camino Viejo, apreciar la naturaleza, los animalitos, los pajaritos, y hay que, alguna que otra culebrita se encontraba en el camino.
16: Había mucho Makech también, sí, en ese lugar de en el Camino Viejo para Chimol. Amable auditorio, el Camino Viejo para Chimol salía aquí frente a la iglesia de Guadalupe. Actualmente hay un lugar que se llama Las Tres Cruces. Esas tres cruces estaban precisamente al final del camino de Comitán, del pueblo de Comitán, y ahí iniciaba el Camino Viejo. Te ibas rumbo a Paixtón, Acapulco Paixtón, lo que ahora conocemos como Las Flores también. Ahí encontrábamos otras cruces y llegar a la mitad del camino, que había una cruz con pedestal muy bonito, y ahí iniciar la bajada, que era pedregosa, hasta el Ojo de Agua. Era el tránsito que hacían los habitantes de Chimol, que venían con sus recuas a Comitán, que traían su panela, traían aguardiente, traían petates, traían todo lo que querían vender, y ahí mismo regresaban las recuas con la mula madrina adelante, y atrás pues todo lo que compraban en Comitán para venderlo en Chimol o para abastecerse allá. Es un trabajo interesantísimo. Por ejemplo, la piedra de la ametralladora estaba al final del camino, ahora está en el centro ya de la ciudad, ¿verdad? El Río Grande, por lo consiguiente, ya se quedó dentro de la ciudad. Cash, Yognajab.
17: Sí, ya, sobre todo la comunicación que tenemos aquí por los alrededores de Comitán. Bueno, volviendo al tema, el Centro Cultural ofrece varios talleres y disciplinas. Les hago aquí una relación: está modelado en plastilina, hilados y tejidos, ballet, danza pre-ballet, guitarra, artes plásticas, teatro, danza folclórica, ukelele, danza contemporánea, jazz dance, ajedrez, corte y confección, creadores de sueños, piano, guitarra, danza acrobática, inglés, juegos educativos y reciclaje, canto y batería.
16: Excelente, vamos a la pausa y volvemos pronto con el tema.
0: Vamos a escuchar algo de la marimba, la estrella de Chiapas, el mambo universitario 942.

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15: Bien, estamos en nuestras raíces con el tema la instrucción de verano, que actualmente se llama los cursos y talleres de verano. Quedamos con algún pendiente para hacer la La pausa, mi querido licenciado. ¿Quiere usted seguir comentando, por favor?
9: Durante el curso de verano, estas actividades generalmente se adaptan a un formato intensivo de 4 semanas, con horarios matutinos. Aquí en el Centro Cultural tenemos 2 horarios, de 9 a 11 y de 11 a 1. Y lo tenemos por grupos y edades. Ahí vamos clasificando a los niños más chiquitos, los jóvenes y un poco más adultos. Ahí
15: ¿Tienen algún precio esos cursos o talleres?
9: Sí, tiene un costo de $500. Todo el curso de verano es un mes completo. Iniciamos el 20 de julio y concluimos el 21 de agosto.
15: Bien, y en el caso de las excursiones...
9: Bueno, ahí...
15: Eso lo marca ya...
9: Ya son otras...
15: Los Boy Scouts, por ejemplo.
9: Sí, por ejemplo, el Boy Scouts, ya tienen su grupo, hay niños de todas las edades también, infantil, juvenil, es una asociación donde promueven las caminatas, los campamentos, ahí les enseñan, por ejemplo, valores, les enseñan liderazgo, técnicas de supervivencia, técnicas y sobre todo cómo cuidar el medio ambiente, la flora, la fauna. Son varias actividades.
15: Wow, ese es interesantísimo. Ahí
9: en un grupo de estos.
15: ¿Cómo cuidar los bosques, por ejemplo, de los incendios?
9: Los incendios, hay varios grupos, tienen varias clasificaciones. Por ejemplo, los más niños de 6 a 10 son los lobatos. Aprenden mediante juegos basados en el cuento de la selva. Los scouts, jóvenes de 10 a 14, ya son enfocados en la aventura y el trabajo en equipo, y así se van clasificando los grupos y con diferentes actividades cada uno de ellos.
15: Hombre, excelente, muy completos. Entonces ellos colocan el precio de sus atenciones a la ciudadanía. Sí. Ustedes son promotores de la cultura del deporte, de la cultura de la música. En música, por ejemplo, la marimba de Centro Cultural Rosario Castellanos, así brevemente porque nos vamos a ir a otro segmento de una pausa, vaya, y nos puede platicar de la marimba del instituto.
9: Ah, claro que sí.
15: Del Centro Cultural, perdón.
9: Claro que sí.
15: ¿Qué?
9: Ah, bueno, tenemos tiempo. Pues ahí se está promoviendo el rescate de la marimba, la preservación de la marimba. Hay jóvenes interesados en aprender, tanto en los cursos permanentes que tenemos de lunes a viernes. Tenemos 2 horarios, de 4 a 6 y de 6 a 8, durante toda la semana. Se imparte el taller de marimba, guitarra, violín, ukelele, saxofón, pues son lo que es el ramo de la música. Y en cursos de verano también tenemos marimba, me hizo falta mencionarlo, pero ahí hay jóvenes de todas las edades, niños de 7 años que están aprendiendo con su sillita, jóvenes de entre los 16 y 18 y adultos.
15: Reúne la familia.
9: Adultos que llegan, sí.
15: Hombre, excelente, es una buena meta. Me gustaría que habláramos sobre el asunto de Bellas Artes en la última sección, licenciado.
9: Ah, claro que sí.
15: Vamos a atender la pauta y volvemos enseguida.

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2: Sí, bien, estamos de vuelta en nuestras raíces de Extremo 99.1. Ya para despedirnos, quisiera pedirle, licenciado, que nos platique lo del IMBAL. ¿Qué cosa es? ¿Cómo funciona? Por favor.
3: Bueno, para informar a toda la población, que el Centro Cultural Rosario Castellanos cuenta con la Escuela de Iniciación Artística asociada al Instituto Nacional de Bellas Artes y Literatura. En estas escuelas y el Centro Cultural ofrecen formación inicial en artes plásticas, música, teatro y danza para niños y niñas de 7 a 14 años, sin necesidad de tener conocimientos previos. Es un sistema escolarizado de 6 semestres. En el primer semestre es tronco común, se llevan las 4 disciplinas, artes plásticas, música, teatro y danza, más el taller de interdisciplinario. En el segundo semestre se elige especialidad y al concluir al sexto semestre se les otorga reconocimiento avalado por el Instituto Nacional de Bellas Artes y Literatura.
2: Adelante, por favor. ¿Sí?
3: Bueno, pues los invitamos, ya están las inscripciones del próximo semestre. Apenas ayer se cerraron las actividades del semestre de la escuela, se hicieron presentaciones de teatro, música, artes plásticas, concluimos exitosamente el semestre, se hizo una demostración de cierre con los papás para ver la evolución de los niños desde su ingreso hasta el fin del primer semestre. Así que la población no tiene que salir afuera del estado para ir a buscar una escuela de iniciación artística, lo tiene Comitán y está en el Centro Cultural Rosario Castellanos, por lo cual los invitamos que se acerquen para darles mayor información allá.
2: Hombre, pues excelente, licenciado, mi agradecimiento por estar con nuestro auditorio. Blanquita, muchas gracias por tu atención de siempre. Amable auditorio, muchas gracias, esto ha sido Nuestras Raíces de Extremo 99.1 FM. Hasta pronto.
3: Muchas gracias.
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8: 10 de la mañana con 5 minutos. Vamos a escuchar Cama de Piedra de Banda El Recodo. Lo escuchas en Extremo 99.1. ¿A poco no?

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1: 10 con 9, buenos días, ¿cómo están? ¿Cómo amanecieron? ¿Qué dice? ¿Cómo les va? Bonita mañana, rica y deliciosa. Andamos un poco afónicos porque tuvimos algo de chamba, no vayan a creer que estamos enfermos. No, estamos con toda la actitud, con toda la letra. Estamos con Tokios y me da mucho gusto, estamos en una sesión más del programa de los sábados de los dos compas y la jefa, mi queridísima Capibara, que va a estar conmigo aquí un ratito. Vamos a estar con ella porque tenemos otros compromisos. Buenos días, ¿cómo están? Se van reportando, ¿quién dice yo presente en este programa? No vino el otro compa porque sigue de vacas, pero yo creo que ya se va a presentar, ya estamos aburridos, estamos hartos de que no venga ese salao que sabe dónde anda revolcándose en las olas de arena porque no fue al mar. Pero aquí estamos, buenos días a todo el auditorio, ¿quién dice que ya está con nosotros escuchándonos, sintonizándonos a todo volumen? Buenos días, mi queridísima Blanquita Capibara, buenos días, la jefa.
2: Buenos días, Alejandro Guillén, mejor conocido como Chiquitín. Pues es un gusto el día de hoy estar compartiendo otra vez cabina contigo. Hay falta el otro compa que a ver si ya se va reportando para la próxima semana o para ver cuándo, porque ya es hora, ya fueron muchas vacaciones. Yo creo que va a venir todo quemado de sol o no sé a dónde se fue a pasear. A ver si nos trae por lo menos un recuerdito de tantas vacaciones que tuvo, porque nos lo merecemos.
1: Dejamos de eso. Está bueno si se fue de vacaciones y viene contento porque descansó, o al contrario, viene todo cansado, todo aburrido, todo neurasténico, mejor que no regrese, ya que se quede, que se pudra ya donde esté.
2: Ya, que se quede.
1: Si va a venir todo trompudo, si está escuchando, charal, si vas a venir todo trompudo, mejor no vayas a venir, bueno.
2: Nos vas a contagiar.
1: Aquí estamos con toda la energía.
2: Aquí queremos pila actitud.
1: Todo, de tocho morocho, porque el día de hoy vamos a complacer con buena música, vamos a que nos digan quién está de manteles largos, quién está cumpliendo años el día de hoy. Recuerden que es sábado ya de que, pues ya tienen permiso de resbalarse sus chelitas, ¿verdad? Sus tequilitas, de ir a las fiestecitas y pasárselo bien chido el sabadito, disfrutarlo para que el domingo nos lo pasamos en casita reposando, descansando tantito, y el lunes a darle con Tokios otra vez a la chamba. Pero ya estamos, vamos a llevarles buena música. ¿Con qué nos vamos, mi querida Blanquita?
2: A ver, espérame tantito porque ya se andan reportando. A ver, dime por ahí quién se está reportando antes de que nos vayamos con la canción.
1: Claro que sí, vamos a leer los mensajes. Dice, buenos días, es un gusto escucharlos. Ay, aquí estamos sintonizándolos desde las Margaritas, Chiapas. Saludos hasta las Margaritas. Se están reportando también desde acá a todo volumen en Chichimá. Muchas gracias a la gente hermosa de Chichimá. También nos están sintonizando ya en Tzimol. Y se están reportando nuestros amigos de Efraín y Abelardo L. Rodríguez. Gracias por estar en sintonía con nosotros. Como siempre, vamos a complacerlos con buena música. El primero que me diga qué rola quiere, vamos a llevarle, tal vez en este corte no, pero en el segundo corte que tengamos le vamos a poner su rola de alto peluche.
2: Sale, nos vamos a ir con algo de Juan Gabriel y Julián Álvarez, porque el día de hoy estamos rompiendo fronteras.
1: Rompiendo fronteras, ¿con qué nos vamos entonces?
2: Con La Frontera.
1: Juan Gabriel y Julián Álvarez a través de Extremo 99.1.
2: ¿A poco

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10: Veinte minutos pasan ya de las 10 de la mañana, 20 minutos pasan de las 10 de la mañana, y aquí estamos complaciendo, dice la Cari, ¿por qué sos así, Cari? Ya, Cari, agarra juicio, estás vieja, Cari. que no estemos hablando mal del Charal, dice que porque ya lo extraña, que lo extraña muchísimo, ya quiere que regrese, ay Dios.
8: Ya si no vos, va a regresar.
10: Si vos no te puede ver el Charal, no te puede ver, ni vos que estás de cabeza por el Charal, si el Charal ni te puede ver. Pero bueno, o sea, que déjame decirte que pues en un ratito, o sea, yo me voy a ir a un control remoto, ¿ves? Y te vas a quedar sola, o sea.
8: ¿Por qué me estás hablando así de fresa?
10: O sea, yo soy fresa, ¿ves? O sea, ¿qué te pasa? Después de tu slide, ¿tú crees que vienes así media fofolufa? No, o sea, también nosotros...

0: sacamos aquí lo nuestro, ¿eh?
1: Oye, pero yo no empecé hablándote fresa desde hace rato.
0: Oye, desde que tú llegaste, ¿no? Te sientes así la chica no sé qué, o sea, muy fresa.
1: Como
0: muy
1: la chica dorada.
0: Muy acá. Ay, yo soy blanca acá, o sea, yo pensé que te llamaba Susana, ¿eh?
1: No me llamo Susana, me llamo Blanca.
0: Oye, tú te sale lo fresa.
1: Ay, o sea...
0: O sea, ¿qué te pasa, no? O sea, agarra, pinta, agárrate un lápiz, pinta tu raya y pues, que te vaya bien, ¿no?
1: O sea, cómprate un bosque y piérdete.
0: O sea, cómprate un espejo y pues, ahí te ves, ¿no? Ay. Oye, qué bonito que estamos hablando así como fresones,
1: como
0: ¿verdad?
1: Fresones.
0: Hay una canción muy bonita que no sé, algo así relacionado con fresa.
1: Sí, es una canción donde pues habla de cómo quitarle la fresa, ¿no? A alguien.
0: O sea, ¿me quieres quitar la fresa? O sea,
1: obvio,
0: ¿qué te pasa?
1: Obvio, te quiero quitar la fresa.
0: Oye.
1: Pero la fresa por el modito. ¿Qué onda, Pepe?
0: ¿Qué pasó? O sea, es que tú...
1: Ah, en el primer intervención bien raza y acá y que esto y el otro. Y ahorita bien fresa.
0: Es que te veo así de... Ay, vengo de Tuxtla. O sea, me fui a capacitar a Tuxtla. O sea, ¿qué te pasa? Estos botones únicamente los toco yo. O sea, que Charal cuando venga que pinte su raya porque pues acá ya no va a tener entrada, ¿eh?
1: No, mentira, Charal. Ay, nos estamos ya dueñando el pobre Charal, le ha de doler las orejas ahorita de que estamos hablando de él.
0: Pensando que nos está escuchando, está durmiendo, este es su último.
1: Ya pronto va a regresar para todos los que han preguntado, ya está por terminar sus vacaciones.
0: Ya viene el Charal.
1: Bueno, entonces, hablando de fresas, que es mi amigo.
0: ¿Con qué nos va? O sea, me voy al rancho,
1: O sea, te vas y me dejas. Vamos a escuchar algo de Roberto Junior y su bandeño que se titula
0: Le quito lo fresa. O sea, a través de Extremo 99.1.

0: Ok, bye.
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estamos de regreso, son las 10 de la mañana con 29 minutos. ¿Y qué creen? Pues el chiquitín que siempre sí me abandonó, siempre sí se fue, que porque le dio coraje que el charal ya está de vacaciones y que él agarró sus vacaciones de una vez. Así que ya se fue, ya me dejó. Pero les recuerdo la línea telefónica, el WhatsApp 963-159-8888 para que puedan mandar sus mensajes, puedan pedir las canciones que quieran escuchar, o el número en cabina 963-63-201-85. Recuerden también que estamos en redes sociales como Extremo Comitán 99.1.

en un rato más, a partir de las 12, vamos a tener también los especiales para que ustedes se puedan comunicar y puedan también mandar sus canciones, sus rolitas, lo que quieran escuchar. Vamos a seguir con más música. Esto es algo de la Sonora Dinamita, porque es sábado, el cuerpo lo sabe, y hay que seguirnos moviendo, hay que seguir con la actitud. Así que vamos a mover la colita con la Sonora Dinamita. 10:31, estás en Extremo 99.1, ¿a poco no?

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0: estamos de regreso aquí en Extremo 99.1. Ya son las 10 de la mañana con 37 minutos. Les sigo recordando las líneas telefónicas para que se puedan comunicar conmigo, porque Chiquitín anda ahí en camino hacia un lugar que en un momento más les vamos a comentar dónde se encuentra por las calles de Comitán. El WhatsApp 963-159-8888 y también el número en cabina 963-63-201-85. En la ciudad de Comitán de Domínguez, pues tenemos ya un día bastante soleado. Pues va a estar fresco casi todo el día, pero no se confíe, porque pues a pesar de que ahorita está el sol, pues el pronóstico nos indica que va a haber alguna probabilidad de lluvia durante la tarde y la noche. Se espera que el día esté soleado, pero por la tarde empiece a refrescar, con una temperatura máxima de los 26 grados y la mínima va a descender hasta los 17 grados, así que no se confíe. Ya estamos también en temporada de un poco de lluvia, pues es parte de, a veces en la mañana amanece fresco, en la tarde pues hay bastante calor. Y pues en la tarde-noche otra vez vuelve a refrescar. Entonces la recomendación es llevar tu paraguas por si acaso. Llevar un suéter ligero también es buena idea, ya que las temperaturas por la noche pueden ser frescas. Si por ejemplo vas a venir aquí al centro, vas a salir a la plaza, vas a ir a algún lugar por la tarde-noche, pues no te confíes.
1: No importa en qué lugar, el viernes y sábado haremos un carnaval. Domingo me la voy a curar.
0: Recuerden también que si estás fuera de casa, si no puedes tener la radio en tu celular, también nos puedes escuchar a través de www.radionucleo.com. Es la app en la que puedes buscar la estación de Comitán y ahí puedes escucharnos, estar en sintonía de la estación. También pedir tus canciones, tus saludos a los números que ya te comenté y te repito, el 963-159-8888. Si quieres llamarnos también está habilitado el número de la cabina en las llamadas, el 963-63-201-85.
1: Y hoy nomás, y nos vamos hasta el Valle de San Fernando, California.
0: Vámonos con algo de música. Esto es algo para que sigan ahí bailando, teniendo en cuenta que ya es sábado, que por la tarde-noche también ya es hora de irnos a bailar. Así que vamos a escuchar Yo Quiero Bailar de Banda Cuisillos. En Extremo 99.1, ¿a poco no?

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Ya son las 10 de la mañana con 47 minutos. Seguramente ya están escuchando por ahí entre los cortes musicales que se viene la feria de Comitán. Así que a mí me gustaría que se reportaran a través de los números 963-159-8888 y nos comenten cosas que suceden en la feria. Desde lo más gracioso, lo más chistoso que ha pasado, si te has quedado por ahí en algún juego, si te has sentado a comer en algún lugar y te cobraron demasiado caro. ¿Qué cosas nos pasan en una feria? Esa sería la temática que vamos a estar platicando ahorita en este lapso todavía de tiempo. Por ejemplo, si me pidieron mis hijos, por ejemplo, que yo los subiera a un juego y terminaron llorando, ¿no? ¿Qué cosas graciosas?

comer tacos y parar en el hospital. Pues bueno, quizá esos tacos eran de dudosa procedencia. ¿Qué cosas nos pasan, te pasaron, nos pueden pasar en la feria? Cuéntenos. 963-159-8888.

0: elote. Lo acabo de comprar y se me cayó.
1: Rompemos.
0: A ver, dice por acá también. Una canción, No cuelgues mi llamada, de Lenin Ramírez. Perfecto. Ahorita la vamos a programar también. Entonces, recuerden, mándenos por ahí qué cosas nos suceden en la feria, qué nos puede pasar, a qué nos debemos de prevenir ahorita que viene cerca, ya está a unos días la feria, qué otro nos puede pasar. Incluso, ¿no?, que vas y pides tu cena y después los precios no son los que estaban por ahí. 963-159-8888.

feria. Nos vamos a ir con algo de Banda Blanca. Esto se llama Sopa de Caracol. Lo escuchas en Extremo 99.1. ¿A poco no?

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solo faltan 2 minutotes para las 11 de la mañana. Y por acá nos pidieron algo de Lenin Ramírez. Lo vamos a compartir, lo vamos a programar. Bueno, ¿qué otras cosas nos pasaban en la feria? Lo que hablábamos antes de irnos al corte, ¿no? Y por acá también nos siguen llegando mensajes de el típico que comí demasiado y cuando llegué a mi casa, pues tuve que regresarlo a donde no pertenecía. El otro también que nos decían, cosas que pasan en la feria, llevar zapatos altos, en el caso de las mujeres, tacones, y regresar descalza. Pues bueno, yo creo que también dependiendo si te fuiste ahí a algún lugar a bailar y demás, pues eso te sucedió, ¿no? Vamos a irnos con algo de Lenin Ramírez, que es lo que nos estaban solicitando para irnos ya brevemente en este... Pues ya nos falta un minutito para las 11. Así que vamos a escuchar algo de Lenin Ramírez que nos estaban pidiendo en la terminación 86. Esto se titula Todo lo fue. 10:59, estás en Extremo 99.1, ¿a poco no?

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0: las 10 de la mañana con 5 minutos y estamos desde el otro lado de la ciudad. 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
0: 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Vamos entonces a un corte, nos vamos a ir con la siguiente canción, que es algo de Banda Machos. Y regresamos en un momento con nuestros compañeros. Esto es Me Llamo Raquel, Extremo 99.1, ¿A poco no?

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0: allá en Guatemala también. 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Vamos a regresar a cabina. Ahorita seguimos platicando con Israel David para darles más información.
1: Gracias, gracias, chiquitín, por la información. Bueno, vámonos a un corte y enseguida regresamos con nuestros compañeros allá en El Jarocho Carnicerías. Vamos a escuchar algo de Luis Fonsi con Daddy Yankee. Se llama Despacito. 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
2: ¡Fonsi! ¡Chihuahua!

0: Despacito.
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1: 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Vámonos a un corte y regresamos en un momentito más.
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2: Ya son las 11 de la mañana con 40 minutos y seguimos por acá recibiendo mensajitos antes de irnos a ese control remoto donde nos ofrecieron muchas cosas. El 963-159-8888 siguió habilitado recibiendo mensajitos de las cosas que nos pueden llegar a pasar en la feria. Y por acá nos comentaban también cosas que nos pasan es nunca perder la esperanza de ganarte algo. Sobre todo en los juegos donde tienes que encestar y que te quieres llevar el peluche más grandotototote que haya, o el juego de las canicas. Nunca perdemos la esperanza ahí de ganarnos algo y no llevarnos un premio chico, ¿no? Otra de las cosas también nos decía la terminación 32, subirte a la rueda de la fortuna, pero aunque parezca que te estás jugando la vida, porque sí se ve muy padre y todo, pero después, ya cuando estás ahí hasta arriba de la rueda de la fortuna, también es una cuestión ahí de miedo. Y también la terminación 13 nos decía el bailar pegado con muchos desconocidos. Porque está bien cuando te vas con toda tu banda, tus amigos ahí y demás, ¿no? Pues están bailando un montón, pero hablemos de, por ejemplo, los conciertos tan grandes que hay, los masivos, y pues te encuentras con un montón de desconocidos que ya de repente andas bailando con uno y con otro o muy pegado y ya como que se empieza a sentir incómodo. Pero bueno, es parte de todas aquellas cosas que nos pueden pasar en una feria. Vámonos entonces, bueno, a las 12 empiezan los especiales. Vayan preparando ya sus canciones, porque el primer artista que viene a continuación va a ser Joan Sebastián. Así que tengan en cuenta cuáles van a ser sus canciones, vayan pensando qué van a pedir, qué canción, qué rola quieres escuchar de Joan Sebastián. Entonces, vámonos con algo de música que nos acaban de solicitar por acá. Es algo de Luis Miguel para complacer este tema a la terminación 09. Se nos puso romántico en este día y se llama La Incondicional. Estás en Extremo 99.1, ¿a poco no?

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0: son las 11:51 a.m. Es hora de despedir esto que fue el programa hecho con Chiquitín, que solo vino un ratito y se fue y ya no alcanzó a regresar. Pero bueno, pues muchísimas gracias por sintonizarnos, por estar al pendiente de esta programación. Saludos para, a ver, nos mandó por ahí un mensajito José Alejandro Sánchez Guzmán. Era ahí la dedicación de la canción de Luis Miguel que acabamos de escuchar hace un ratito. Los invito a que se queden porque vamos a tener especiales de 12:00 a.m. y de 1:00 a.m. El primer especial va a ser con Joan Sebastián. Por ahí ya me empezaron a mandar mensajitos de las canciones que quieren escuchar. Desde Belisario Domínguez nos están sintonizando. Ya anoté cuál es la primer canción que vamos a escuchar por ahí de Joan Sebastián. Así que a toda la gente que nos sigue sintonizando, vayan pensando cuál va a ser esa canción que el día de hoy quieren escuchar con Joan Sebastián para ponerlas en la programación. En la segunda hora vamos a escuchar a esta agrupación de Los Acosta. Así que también para que vayan pensando en cuál de las dos, en cuál de los dos especiales quieren alguna de estas canciones de cualquiera de estos dos artistas con muchísimos éxitos que tienen, para poder programarlos y mandarles también sus saludos. Les recuerdo las líneas en cabina, el 963-63-201-85, y en el WhatsApp el 9963-159-8888. Entonces, pues no me despido, me escucharán en un momento más en los especiales. Mi nombre, Blanca Álvarez, y pues bueno, los voy a dejar con... ¡Ay! Miren quién llegó, quién está aquí, quién sí se va a alcanzar a despedir.
1: ¡Vamos! Nada más llegué a despedirme, que pasen un feliz fin de semana. Vengo, pero vine corriendo para que mi auditorio escuche mi despedida, ¿verdad?
0: Ya Dios, te había despedido.
1: No, Dios me los bendiga, un abrazo. Nos tuvimos que retirar porque, pues, cuestiones de trabajo, ¿verdad? Pero ahí estamos. Dios me los bendiga, que tengan un excelente fin de semana. Un abrazo, los pies hasta el copete, coman frutas y verduras para que las pompitas se les ponga duras.
0: Mi carne.
1: Ah, tú bien sabrosa.
0: Ay, gracias.
1: Pero caso más, no había para llevar.
0: Ah, no, ustedes debieron de haber traído para
1: no.
0: mí.
1: Dios me los bendiga, soy Alejandro Guillén, un abrazo, el payasito Chiquitín. Se quedan aquí con los especiales, con Blanquita, amiga Blanquita. Joan Sebastián, va a estar bien chido, no se desconecten, no le bajen volumen. Nos escuchamos el día lunes, primeramente Dios.
0: Con algo de Marco Flores, que esto es Guapango el Pistolero, a través de Extremo 99.1, ¿a poco no? 11:54.

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10: Ya son las 12 del día con 5 minutos y nos encontramos ya en los especiales. Esta hora va a estar dedicada completamente a Joan Sebastián. Así que los números de teléfono 963-159-8888, nuestro número de WhatsApp y el número en cabina 963-63-201-85, para que a partir de este momento empieces a pedir cuáles son aquellas canciones que quieres escuchar de Joan Sebastián.

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1: Joan Sebastián fue uno de los cantautores más importantes de la música mexicana, mejor conocido como José Manuel Figueroa Figueroa. Él nació en Juliantla, Guerrero, y se consagró en géneros como el jaripeo, la música ranchera y sobre todo la balada romántica.
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1: También es conocido como el rey del jaripeo y el poeta del pueblo.
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1: Así que recuerda, ya estamos en los especiales de Extremo de este sábado 25 de julio. Tiene un legado musical enorme, así que hay de dónde elegir canciones, hay de dónde sacarle mucho de los éxitos que compartió durante su estancia aquí en la tierra. Este rey y poeta, el poeta del pueblo, como es conocido. Y pues bueno, ya teníamos también aquí la primer canción que nos solicitaron hace un momento, antes de despedirnos del programa anterior, la terminación 85, desde Belisario Domínguez nos escuchan, y nos estaba solicitando la canción de Dos Opciones, de Joan Sebastián, que es la primera con la que nos vamos a ir, y vamos a empezar a platicar un poquito también de esta trayectoria que tiene Joan Sebastián. Recuerden también que nos pueden seguir a través de la página www.radionucleo.com, buscar cuál es la estación, en este caso hablamos de Comitán, y ahí pueden sintonizarnos a través de nuestras redes sociales también, como lo es Extremo Comitán 99.1 FM, que es nuestro Facebook. Así también nos pueden encontrar en TikTok, en Instagram. Así que hay por donde, hay varios lugares en donde nos pueden acompañar el día de hoy en este primer especial, o en esta primera hora que vamos a estar con Joan Sebastián. Así que los dejo con esto, Dos Opciones, de Joan Sebastián. Las 12 del día con 8 minutos, Extremo 99.1, ¿a poco no?

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0: son las 12 del día con 17 minutos y estamos hoy románticos aquí con las canciones de Joan Sebastián. Ya empezaron a llegar los primeros mensajitos aquí a nuestro número de WhatsApp, el 963-159-8888. Por acá ya nos están solicitando las canciones de Joan Sebastián.
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2: Buenas tardes, amiguita Blanquita. Saludos para ti. Y porfa, la canción de Joan Sebastián, Tatuajes. Gracias.

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1: Así que ahí está, estas son las canciones que nos empiezan a solicitar de parte del auditorio, 963-159-8888. Ya nos pidieron por ahí tatuajes, algo para cambiarle un poquito. Juliantla, estrenando Amante, la terminación 11. Por ahí una canción muy famosa que fue de una novela, Tú y Yo, y que la canta con Maribel Guardia. Ahí al amigo José Alejandro, en un ratito más los voy a programar. Desde Efraín, ¿quieren la canción de Juliantla? Claro que sí. Así que síganse comunicando con nosotros, repórtense ahí qué otras canciones quieren de Joan Sebastián. Fíjense que hay algo curioso de Joan Sebastián porque, bueno, durante su travesía por la vida, a los 11 años aproximadamente, pues se revela que Joan Sebastián no quería ser cantante como tal. O sea, sí le gustaba la música, pero deseaba ser sacerdote. Seguramente este dato no se lo sabían algunos de ustedes, algunos quizás sí, pero su padre rechazó la idea. Quien sí lo apoyaba era su abuela, pues las abuelas ahí tan consentidoras, ¿no? Y entonces, a partir de los 14 años, ingresó a un seminario en Cuernavaca. A partir de ahí, pues su vocación por la música se desarrolló todavía muchísimo más. Y a partir también de este momento hizo algunos otros trabajos con otros seminaristas, donde compone algunas canciones para una misa. Esto le ayuda a él a comprender que su verdadero camino pues no era precisamente el sacerdocio, sino que era pues algo ya enfocado a la música, ¿no? Entonces, pues son estos datos que nos regala el señor Joan Sebastián. Así que vamos a escuchar entonces algo de sus mayores éxitos, que es Tatuajes. Es un ícono esta canción, así que pues se dice que representaba su filosofía de vida. Vamos a escucharlo, Tatuajes, Joan Sebastián, 12:20.
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0: Así que vamos a escuchar entonces algo de sus mayores éxitos, que es Tatuajes. Es un ícono esta canción, así que pues se dice que representaba su filosofía de vida. Vamos a escucharlo, Tatuajes, Joan Sebastián, 12:20.
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1: 12:28, 28, 28, le ando quitando minutos al día porque quiero escuchar más a Joan Sebastián. 12 del día con 28 minutos. Vamos a seguir en estos especiales con Joan Sebastián. Bueno, pues algún dato también por ahí que quizá ustedes no conocían es que él también fue vendedor de carros. Así es, hacía también comerciales para lo que es radio y trabajó en un programa de televisión local en Chicago. Así que era de todo un poco el señorón Joan Sebastián. Sabemos y reconocemos varios de sus éxitos como Juliantla, 25 Rosas, Maracas, Verdad que te duele, Tatuajes, que es la que acabamos de escuchar y que por ahí nos escuchaba. A ver, ahorita les voy a comentar quién pidió esta canción de Tatuajes. Por acá nos decía, es el amigo Manuel del Señor del Pozo. Ahí quedó ya la complacencia de su canción. Quería escuchar algo romántico con Joan Sebastián. Joan Sebastián ha compuesto y ha realizado, bueno, realizó más bien más de 50 álbums y como compositor cuenta con más de 750 temas grabados. Y pues no solo, también lo escuchamos al lado de grandes como Vicente Fernández, Antonio y Pepe Aguilar, Lucero, Alberto Vázquez, Los Freddys, Grupo Samurai, también con Banda Machos, Banda R15, Banda Caña Verde, con Rocío Dúrcal, con Diego Verdaguer, hasta incluso con su hijo José Manuel Figueroa. Y por ahí también les comentaba, ¿no?, lo de la novela con Maribel Guardia. Entonces, la verdad es que tiene un montón de éxitos que una hora no nos va a alcanzar. Pero bueno, vamos a continuar con la canción que nos pidieron hace un momentito también a través del 963-159-8888. Recuerden que pueden seguir mandando sus mensajes, qué canciones quieren escuchar de Joan Sebastián. Tenemos la siguiente rola, canción de Joan Sebastián, que es Juliantla. Esta canción pues relata esa añoranza de volver a un pueblo. En este caso es José Manuel Figueroa. Y por ahí también les comentaba, ¿no?, lo de la novela con Maribel Guardia. Entonces, la verdad es que tiene un montón de éxitos que una hora no nos va a alcanzar. Pero bueno, vamos a continuar con la canción que nos pidieron hace un momentito también a través del 963-159-8888. Recuerden que pueden seguir mandando sus mensajes, qué canciones quieren escuchar de Joan Sebastián. Tenemos la siguiente rola, canción de Joan Sebastián, que es Juliantla. Esta canción pues relata esa añoranza de volver a un pueblo. En este caso él

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21: Son las 12 del día con 38 minutos y nos siguen pidiendo las canciones de Joan Sebastián. Vamos a escuchar qué es lo que nos están solicitando.
22: Hola, muy buenas tardes. Quería pedirle una canción dedicada a mi mujer, se llama Carolina, la de Amorcito Mío de Joan Sebastián. Muchas gracias, que tengan excelente tarde.
23: Pues ya, pues comencé con el secreto. ¿Qué? Estoy escuchando aquí en el portable. Tampoco no.
21: Eso, pues ahí están los audios que siguen pidiendo sus canciones de Joan Sebastián. Por ahí también hay otro saludo. Es un saludo para, a ver, por acá. Ahí tengo una voz adicional aquí. Cuéntanos, ¿para quiénes son los saludos? A ver, aquí. Detalles técnicos, miren esta, mi ayudanta.
24: Hola, muy buenas tardes. Vamos con los saludos. Dice, terminación 6243. Un saludo para los niños. Alex y Héctor y su mamá Ivonne con la canción de Maracas de Joan Sebastián. Te escuchamos desde Guadalupe Victoria, municipio de Amatenango, La Frontera. Muchísimas gracias y ahorita los vamos a complacer con su canción, ¿verdad, Blanquita?
21: Así es, mi querida Stephanie. El día de hoy vino aquí un ratito a pasar los saludos, ya que hay bastantes canciones que nos están pidiendo el día de hoy. Recuerden que estamos en los especiales, estamos con Joan Sebastián y de 1 a 2 de la tarde los especiales con los Acosta, para que también puedan ir pensando en qué canción quieren escuchar de esta agrupación. Vamos a complacer a la terminación, a ver, ahorita les digo cuál es la terminación que nos estaban pidiendo, Rumores, y también nos solicitaron.

0: de... Ah, bueno, no. Vamos a irnos antes con la de la novela que les comentaba, que era Joan Sebastián, tú y yo. Fue muy famosa esa novela y yo creo que muchos la vimos, nos tocó verla y también pues pensar un poco en el romanticismo de esta pareja. Aún pasando el tiempo sigue siendo un éxito. Así que los dejo con Joan Sebastián y Maribel Guardia, tú y yo. 12:41.
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0: ¿recuerdas? 12:47 y ahorita vamos con rumores de Joan Sebastián.
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12 de la tarde con 51 minutos y seguimos escuchando al señorón, el rey del jaripeo, Joan Sebastián. Fíjense que también él fue acreedor en múltiples ocasiones a varios galardones, como lo fue los premios de Lo Nuestro, fue también una cosecha muy amplia de álbumes que en tres décadas o más de tres décadas de su discografía, y de manera especial, pues tuvieron álbum muy famosos como el titulado Gracias por Tanto Amor, Secreto de Amor, Lo Dijo el Corazón. Y pues bueno, en 2009 le reconocieron sus 25 años de trayectoria. Así que pues bueno, tuvo una exitosa carrera que pues hoy en día sí, así es, seguimos escuchando varios de sus éxitos. Y por eso es que vamos a irnos con la siguiente canción, que lo pidieron, dedicada para Carolina, la terminación 44. Y esto es algo de Amorcito Mío. Entonces ahí queda este saludito y la dedicatoria de esta canción de Joan Sebastián. 12:53, Extremo 99.1, ¿a poco no? 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
2: Ya solamente faltan 3 minutos para la 1 de la tarde y vamos a cerrar esta hora de este especial con el señorón, el rey del jaripeo, Joan Sebastián, con la siguiente canción que, bueno, yo creo que muchos han tenido quizá en algún momento alguna situación amorosa, y pues bueno, un triángulo amoroso. Esta canción, pues, es una conversación casual entre esos dos viejos amigos que se encuentran en una cafetería tras algunos años de separación, y se habla de una icónica serenata. Así que esta canción va dedicada especialmente
3: para los niños Alex y Héctor y su mamá Ivonne. La canción de Maracas, de Joan Sebastián, que nos están escuchando desde Guadalupe Victoria, municipio de Amatenango, La Frontera. Saludos a esos radioescuchas que nos están escuchando el día de hoy. Y pues vamos a seguir con la dinámica, Blanquita. Así que esperemos que nos sigan escuchando.
2: En la siguiente hora recuerden que son Los Acosta. Así que escuchamos a Joan Sebastián y Alberto Vázquez con Maracas a través de Extremo 99.1. ¿A poco no?
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8: 1:05 PM, vamos a escuchar algo de Los Recoditos. Esto se titula En Coma Inducido. A través de Extremo 99.1, ¿a poco?

Son la 1:08 y vamos a continuar con los especiales extremo. En esta hora nos corresponde escuchar a los Acosta. A través del número de WhatsApp 963-159-8888 y el número en cabina el 63-201-85, ya puedes empezar a pedir tus canciones. ¿Qué canción quieres escuchar de los Acosta? Bueno, esta agrupación pues ya tiene buen rato, también es un grupo famoso de San Luis Potosí, esa música romántica que lo caracteriza. Pues bueno, se empezaron a anunciar cuando muy empezaron esa trayectoria musical como Los Consentidos. Después de eso, pues una disquera adoptó este nombre y pues de inmediato empezaron a promocionarlos. En 2023, fíjense nada más que alteraron su perfil de la página en donde se promocionaban y empezaron a hablar que eran algo así como entre metal y cumbia. Y pues desataron un montón de memes virales sobre ese supuesto género nuevo. Pero pues bueno, eso es lo que hicieron. Una pequeña bromilla a todos los conocedores de la música. Pero bueno, hay que reconocer que estas canciones son 100% propias. A diferencia de muchos otros grupos. En este caso, los Acosta cuentan con un repertorio de más de 400 temas. Y pues bueno, la mayoría de las canciones también están compuestas por los hermanos Ernesto y Ricardo y con arreglos de Sergio, otro de los integrantes de esta agrupación. Pues bueno, como mencionaban, los miembros de esta agrupación grupera potosina, como son los Acosta, Ricardo Acosta, que es el vocalista, también autor y compositor, Ernesto Acosta, el bajo, autor y compositor, Carlos Acosta en la batería, Sergio Acosta en los teclados, Germán Soler en percusiones y Francisco en la guitarra. Así que si se dan cuenta, pues bueno, han sido también muchísimos los éxitos de los Acosta. Así que vamos a escuchar algo que es también un éxito de esta agrupación, que se titula Como una novela. Así que ya están abiertas las líneas telefónicas para que te comuniques y puedas escuchar tus canciones de Los Acosta en este especial. A través de Extremo 99.1, ¿a poco no?

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1: Nacieron esta agrupación un 10 de mayo de 1979 en un festival organizado por un periódico local en San Luis Potosí. Aparte de esto, pues bueno, han tocado varios covers nacionales e internacionales. Hay muchísimas canciones, ya nos están pidiendo aquí 16 años, Me Haces Daño, Mentira, Voy a Pintar un Corazón, como una parte de tantos éxitos que ha tenido esta agrupación. Y es por ello que la siguiente canción que vamos a escuchar es esta canción emblemática, coreada, y que habla sobre el primer amor. Es una canción donde ella se ilusiona a cambio de una flor y termina sufriendo porque él la abandona. Este es un verdadero clásico de Los Acosta, así que vamos a escuchar la siguiente canción, Tiene Apenas 16, en Extremo 99.1.

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0: la 1:30 p.m. Recuerden que seguimos en los especiales de Los Acosta. Siguen reportándose a través del 159-88-88, a través de la línea en cabina 63-201-85. En redes sociales recuerden también que nos encuentran como Extremo Comitán 99.1 FM. Por ahí van a poder encontrar un poco de contenido de lo que hacemos aquí en la radio. Los Acosta, pues bueno, tienen muchos álbumes y discografía, y pues uno de los últimos fue dado a conocer en abril del 2021, su más reciente álbum, podríamos decir, en este caso titulado Corazones Solitarios. Pero pues vamos a escuchar algo más de Los Acosta. Es una canción también que fue lanzada originalmente en 1995 y es una canción que lo pidieron desde Tzimol, con saluditos en especial para...
1: Saluditos para la terminación 49, que nos pidió la canción de Jamás de Los Acosta.
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0: Estamos ya de regreso en los especiales de Extremo. Recuerden que ahorita estamos con los Acosta. Pueden reportarse al 963-159-8888 o al número en cabina 63-201-85. Por ahí se también nos mandaron saluditos desde la colonia Miguel Alemán. Nos piden otra canción más, No Verte Nunca, Nunca Más, de los Acosta. A ver, tenemos una canción que vamos a escuchar a continuación, pero antes de eso, cuéntenme, aquí se encuentra conmigo en cabina David y Stephanie. ¿Alguna vez les han hecho daño emocionalmente alguna pareja que sientan por ahí? El...
1: De mi parte no.
0: ¿Tú has hecho daño?
1: Yo sí.
2: No, esta mujer ni sentimientos tiene. No tiene sentimientos, ya lo he comprobado. No.
0: David, ¿a ti te han hecho daño?
3: Sí, una vez, muy fuerte.
0: Muy fuerte.
2: Es un chiste local, ¿verdad? Amigos que me escuchan, es un chiste muy local.
1: Puedo decir y puedo afirmar, es un chiste local.
2: Tal cual. Pero ya andamos otra vez en el lío, en estas líneas del amor de nuevo. Aquí vamos a ser familia con...
0: Pero a ver, cuéntame, esa persona que te hizo daño, ¿te juraba amor eterno?
2: Según sí.
1: Le juraba y le perjuraba.
0: Bueno, entonces yo creo que la siguiente canción que vamos a escuchar de los Acosta va a ir de acuerdo a esta situación que te pasó. Quizá había mucho dolor, quizá había por ahí alguna cuestión, esa decepción que te deja el mal sabor.
2: La neta. ¿Sale?
0: Entonces, esta canción también lo pidió un un radioescucha, la terminación 39 en específico, y que se llama
1: Me Haces Daño, de los Acosta.
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vamos a los especiales extremos. Recuerden que estamos escuchando en esta hora a los Acosta, cuando ya solo faltan 10 minutos para la para las 2 de la tarde. Qué rápido se pasa el tiempo. Recuerda que estás en 99.1. Y bueno, vamos a continuar. Tenemos todavía algunas canciones aquí, algunos saluditos desde Belisario, nos están escuchando también. La siguiente canción es una canción también romántica de el álbum Vivencias, que se lanzó desde 1994. Es una historia donde se describe a una persona enamorada que extraña profundamente a su pareja. Yo creo que muchos de ustedes han escuchado esta canción de Los Acosta y que se titula Voy a pintar un corazón. Así es, lo escuchas entonces aquí en Extremo 99.1, ¿a poco no?

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3: Solo faltan 5 minutotes para las 2 de la tarde y este especial de los Acosta ha llegado a su fin. Gracias por sintonizarnos en este día 25 de julio. Ya estamos también por terminar este mes. Qué rápido se nos está yendo el tiempo. Así que, pues, muchísimas gracias a todos los que nos mandaron su mensajito desde la mañana prácticamente ahí con Chiquitín. Después, en los especiales que tuvimos el día de hoy, yo me paso a retirar, pero se quedan un ratototote también aquí con el pariente Juan Ramón Alcázar. Ahí está ya de fondo. Así que recuerden que si pueden también escucharnos a través de la aplicación www.radionucleo.com. Pueden seguirnos en nuestras redes sociales, Extremo Comitán 99.1, nuestro número de WhatsApp 963-159-8888, el número en cabina el 63-201-85. La pasé muy bien en esta programación. Bendiciones para ustedes que hacen posible todo este buen programa. Gracias a la terminación 09, que creo que es Alejandro. Así que muchísimas gracias por su sintonía el día de hoy. Los voy a dejar con una canción que nos pidieron hasta la Trinitaria. A ver, por acá está. Hasta la Trinitaria y se titula Los Chicos de la Banda. Así que yo me despido de ustedes. Pásenla muy bien, buen provecho, excelente fin de semana. Mi nombre, Blanca Álvarez, y nos seguimos escuchando en los próximos días. 1:57 y recuerda que escuchas Extremo 99.1. ¿A poco no?
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8: 14:04 p.m. El saludo especial para usted. Extremo 99.1. Su mejor compañía en esta tarde de sábado. Soy Juan Ramón Alcázar y por supuesto tenemos más música para usted. Ellos son de Parranda y Los Morales.

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1: Saludos, saludos a toda la familia, amigos, compadres, que en esta tarde nos están sintonizando. 14 horas 2 de la tarde con 7 minutos. Lástima que seas ajena. Él es Edén Muñoz. Extremo 99.1.

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4: De esta manera continuamos con lo mejor de la música en Extremo 99.1. Saludos para Valentina y Tadeo. A continuación escucharemos al señor Julión Álvarez con esto que se llama ¿Qué

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5: Horas 2 de la tarde con 23 minutos llega la presencia musical de Conjunto Nuevo Amanecer, se llama Sueño Guajiro.

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1: Él es Alfredo Olivas, se llama En Definitiva. 2:27.

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Tres cuartas partes de la superficie forestal en Chiapas registran daños de consideración. Iniciativa Social en Chiapas busca apoyar con insumos básicos a mujeres e hijos en prisión. Impulsa el gobernador Eduardo Ramírez el desarrollo social en la Raízar mediante obras y programas de bienestar. En asuntos nacionales, aumenta la Secretaría de Hacienda el subsidio a la gasolina y el diésel para amortizar el alza en los combustibles. Abre la Comisión Reguladora de Telecomunicaciones a consulta pública los nuevos lineamientos sobre los derechos de las audiencias. En temas del mundo, avanzan los incendios forestales en Francia, provocando desalojos masivos cerca de la ciudad de Burdeos. Deja una intensa ola de calor, al menos 14 muertos en Japón y récord de hospitalizaciones en Tokio. Y en los deportes, Chivas recupera a sus seleccionados y va por los 3 puntos ante Juárez en la Liga MX.

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1: Muy buenas tardes, qué gusto que nos acompañe en esta segunda emisión de Notinúcleo este fin de semana. Ya es sábado 25 de julio del 2026. Yo soy Carlos Camacho y a nombre del titular de este espacio, José Ovilla, vamos con la información más relevante hasta esta tarde. Y antes, permítanme recordarles a ustedes que estamos llevando esta señal a todo el mundo a través de nuestras plataformas digitales, Facebook, X, Instagram y YouTube, donde nos encontrará como Notinúcleo. También la invitación para que nos visite a través de nuestras páginas www.notinucleo.com y www.radionucleo.com. Vamos con la información. La

0: Anota Isaiza Maldonado, alertan por el avance de la deforestación en Chiapas, 75% del territorio presenta afectaciones.
1: La pérdida de bosques y selvas en Chiapas continúa avanzando sin freno. Miles de hectáreas de cobertura forestal han desaparecido en las últimas dos décadas, situación vinculada con el crecimiento de la ganadería y la expansión agrícola. Un análisis de la organización Otros Mundos señala que el estado ha perdido más de 360 mil hectáreas de cobertura forestal, una superficie que equivale a más de 5 veces el territorio de la Ciudad de México. El informe refiere que alrededor del 75% del territorio chiapaneco presenta algún grado de afectación por deforestación. La principal causa es el cambio de uso de suelo para actividades agropecuarias, ya que la ganadería extensiva representa más del 72% de esta transformación, seguida por la expansión agrícola, incluidos cultivos como la palma africana. Sin embargo, especialistas señalan que algunas políticas ambientales han propiciado que se recurra a la tala ilegal, otro factor que ha desencadenado la pérdida de cobertura.
2: La política medioambiental del gobierno es muy complicada, son demasiados trámites que la gente lo que prefiere es talar ilegalmente, porque es muy costoso, se tiene que pagar una suma muy grande de dinero para aprovechar, lo que lleva a que la gente aproveche de manera ilegal los recursos forestales. Entonces todos esos datos que nosotros tenemos, que también es que tanta madera ilegal se produce en Chiapas contra la madera legal, aproximadamente es el 90% de la madera que se produce en Chiapas es ilegal.
1: Las regiones de la Selva Maya y la Selva Lacandona permanecen entre los más presionados por este fenómeno, además de municipios como Cocingo, Palenque, Las Margaritas, Chilón y Benemérito de las Américas, que figuran entre las regiones con mayor pérdida de cobertura forestal en la entidad. Ante este crítico panorama, la organización llamó a reforzar la aplicación de la legislación ambiental para frenar los cambios ilegales de uso de suelo, impulsar la restauración de áreas degradadas con especies nativas y fortalecer la participación de las comunidades en la protección de los ecosistemas. Para Notinúcleo, Isa Maldonado.
0: Con la información de Juan Jesús Toledo, exhortan notarios a verificar trámites inmobiliarios para evitar fraudes y delitos patrimoniales.
3: Ante el incremento de la venta de inmuebles en Chiapas, principalmente casas, habitación o terrenos, notarios públicos alzaron una alerta para aquellos que desean adquirir un bien, principalmente para evitar ser defraudados, como ha ocurrido en otros casos. Aseguran que un notario puede certificar si la propiedad está legalmente establecida. El notario Iván Guzmán advirtió que estos casos siguen siendo frecuentes, especialmente en contextos donde se revisa la situación jurídica de los inmuebles antes de concretar una compra o donación. Uno de los problemas que han cobrado relevancia es el despojo de personas adultas mayores por parte de familiares, particularmente en procesos de donación de bienes. Por último, y algo recurrente que sucede en la capital chiapaneca, es en la compra de terrenos o a plazos, una práctica común en diferentes zonas del estado. El notario alertó que muchas de estas operaciones se realizan sin distinguir esa propiedad privada y terrenos bajo régimen ejidal, lo que implica procesos legales distintos. Ante este escenario, el especialista explicó la importancia de incluir figuras legales que protejan la propiedad original. Informó para Notinúcleo, Juan Jesús Toledo.
0: Nosotros tenemos más información. Antes vamos a unos mensajes. Volvemos.
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0: Estamos de regreso con la información. Vamos con Isa Maldonado. Permanece el duelo fuera de la ley laboral, pese a su grave impacto en la salud mental.
1: La muerte de un familiar puede cambiar la vida de una persona de un momento a otro, pero no le asegura tiempo para enfrentar el duelo. En México, la Ley Federal del Trabajo no contempla una licencia obligatoria por esta causa, aunque actualmente se impulsa una iniciativa para reconocer este derecho. Para la tanatóloga Leslie Alvarado, el duelo es un proceso que va más allá del dolor emocional, ya que también provoca cambios en el cerebro, el organismo y el comportamiento de las personas, por lo que considero fundamental recibir acompañamiento profesional para afrontar una pérdida.
2: Bien importante que sepamos que no todos necesitan un tanatólogo, no todos lo necesitan, sino si una persona, para esa persona que está duelando, está, y a qué me refiero con está, es te voy a escuchar, no voy a enjuiciar si estás bien o estás mal, no te voy a estar dando consejos. Estar significa, ¿no quieres hablar? Adelante, los dos nos sentamos y yo me quedo aquí el tiempo que tú quieras. Si tú quieres llorar, yo aquí estoy también para sostenerte, para abrazarte, para contenerte, pero no para decirte, oye, ya no.
1: Explicó que cada persona vive el duelo de manera distinta y que no existe un tiempo determinado para superarlo, pues depende del vínculo con el ser querido, las circunstancias de la muerte y las herramientas emocionales con las que cuenta cada individuo.
2: En un año empiezan todos los primeros días de mayo en el que no está, día del padre en el que no está, mi primer cumpleaños en el que no está, su primer cumpleaños y no está. Entonces nos estamos enfrentando a la realidad de esa persona ya no está. Entonces imagínate pedirle a alguien que, oye, ya tiene un año ya, ¿no? Cuando tal vez es contigo con el que encontraba ese momento de decir quiero llorar y me puedo desahogar. Y si tú ya me dijiste eso, entonces es como ya no. O sea, tú eras mi única persona con la que yo me sentía a gusto y con la que yo podía desahogarme y me la estás quitando, entonces, ok, tengo que ser fuerte. Y esa es otra palabra que, como parece que nos dijeran, dila.
1: La tanatóloga explica que el duelo no solo implica tristeza, también puede manifestarse con ansiedad, alteraciones del sueño, dificultades para concentrarse, cambios en el apetito e incluso molestias físicas. Ante ello, indicó que regresar de inmediato a las actividades cotidianas o laborales sin procesar la pérdida puede complicar el proceso emocional, por lo que es importante contar con redes de apoyo y, cuando sea necesario, recibir atención psicológica o tanatológica. Y aunque el reconocimiento de una licencia por duelo continúa en análisis a nivel nacional, actualmente el permiso para ausentarse del trabajo por el fallecimiento de un familiar depende de las políticas de cada empresa o institución, ya que la legislación laboral no lo establece como un derecho. Para Notinúcleo, Isa Maldonado.
0: Con información de Juan Jesús Toledo, impacta la crisis financiera en la salud mental y eleva la cifra de suicidios en hombres.
3: En los últimos años y ante diferentes ajustes en los precios, así como el alto número de despidos o cierre de empresas en México, se ha reportado un incremento en los índices de suicidios, principalmente en hombres, quienes tradicionalmente son los principales proveedores del hogar, teniendo un 70% de realizar suicidio ante un 30% registrado por mujeres. El psicólogo y especialista Gregorio Camacho dio a conocer que la situación económica que mantiene México está provocando el registro constante del suicidio, y estados como Chiapas, uno de los principales en rezago económico y de pobreza extrema, tiene un porcentaje alto de esta actividad, principalmente en Tuxtla Gutiérrez, donde se ha reportado que hombres entre los 25 y 40 años toman esta decisión ante problemas económicos constantes y que no logran encontrar una solución.
4: El creer que no hay salida, el sentir que estás como en un bucle en el que cada vez te hundes más y más y que las deudas en lugar de bajar suben, los intereses en lugar de reducirse aumentan, puede llevar a una persona a creer que la única solución de esos problemas es quitarse la vida. Un porcentaje amplio de personas que cometen suicidio tiene que ver con problemas financieros. Consentir por perder un hogar, por perder una casa, por perder un coche, por sufrir un embargo.
3: En Chiapas se registraron 149 casos de suicidio durante el primer semestre de 2026, afectando principalmente a jóvenes y adultos entre 20 y 39 años. Informó para Notinúcleo Juan Jesús Toledo.
0: La siguiente es información de Alejandra Orozco. Organizan una jornada de trueque con causa en beneficio de familias en centros penitenciarios.
5: con el objetivo de brindar apoyo a las mujeres que se encuentran en prisiones de San Cristóbal, Tapachula y Cintalapa, la Fundación Unidas por la Sangre realiza un trueque solidario en el que esperan la participación de toda la ciudadanía, señaló su fundadora, Jacibi Gómez.
6: Tenemos tres modalidades, es en el trueque, que es cambiar ropa del closet de las personas por nuestro closet. Aquí nosotras tenemos ropa limpia, seleccionada, mucha de la ropa es de paca americana, y entonces pretendemos hacer trueques para que se mueva la ropa, es decir, la que nos va quedando, se mueva, ya sea por las tallas, que muchas veces es complicado darle vuelta a las tallas, ¿no? Y la otra forma de hacer este cambio también es con traer ropa solamente a donar, puede ser también pedimos que sea ropa limpia, en excelente estado, o se comprende que a veces no la pueden lavar, pues la pueden traer así, pues no digamos que sucia o muy desgastada, y ya nosotros aquí hacemos la selección porque mucha se vende y mucha se dona.
5: La otra forma es llevar artículos de higiene como toallas sanitarias, jabón, champú, papel de baño o desodorante y canjearlos por la ropa que ellas tienen disponible. Son más de 600 mujeres en las prisiones del estado quienes requieren sobre todo ropa y artículos de higiene para ellas y sus hijos.
6: Precisamente nosotras lo que hacemos es esta labor humanitaria llevándole estos artículos de higiene que son básicos para la vida diaria, ¿no? Y muchas de ellas llegan embarazadas o se embarazan ahí adentro, entonces les donamos pues artículos para los bebés, ¿no? Que ellos no tienen la culpa, para las niñas y los niños que pueden estar ahí hasta los 4 años de edad con sus mamás, eso es lo legalmente, y les llevamos pañales, leche, fórmula, cereales, jugos, juguetes, ropita para los niños también.
5: Esta es una buena oportunidad para reducir los desechos de ropa que circule, ya sea para ellas o para la sociedad, y ayudar a estas mujeres que muchas veces son olvidadas hasta por su propia familia. Para Notinúcleo, Alejandra Orozco Ardínez.
0: Nos vamos con información de Isa Maldonado. Persiste el rezago en Chiapas, donde miles carecen de servicios básicos indispensables.
7: Abrir la llave y que no salga agua, vivir sin drenaje o seguir sin acceso a la electricidad continúa siendo una realidad para miles de familias chiapanecas. Las cifras indican que 1 de cada 10 viviendas en el estado presenta al menos una carencia de servicios básicos. La encuesta nacional de ingresos y gastos de los hogares señala que el principal rezago se concentra en el acceso al agua entubada. Alrededor de 123,000 viviendas no cuentan con este servicio, por lo que sus habitantes deben abastecerse mediante otras fuentes, una situación que afecta principalmente a las comunidades rurales. Y es que la falta de drenaje también persiste. Más de 63,000 hogares carecen de este servicio, lo que representa un riesgo para la salud y el medio ambiente por el manejo inadecuado de las aguas residuales. Además, aunque en menor proporción, el acceso a la electricidad tampoco es universal, ya que en Chiapas más de 9,000 viviendas permanecen sin conexión al servicio eléctrico. Aunado a esto, unas 34,000 viviendas enfrentan 2 o más carencias al mismo tiempo, una condición que refleja que el rezago en infraestructura básica continúa siendo uno de los principales desafíos para el estado. Si bien existen programas para ampliar la cobertura de vivienda, especialistas advierten que el reto no se limita a construir más casas, sino a garantizar que todas cuenten con servicios básicos que permitan una vida digna. Para Notinúcleo, Isa Maldonado.
0: Vamos a escuchar a Víctor Pérez. Ventas por los suelos, artesanos del dulce apuestan todo en estas vacaciones.
8: Los comerciantes del corredor de dulces típicos de Chiapas atraviesan una temporada complicada. Aseguran que las ventas de productos tradicionales como jocote, nanchi, tamarindo, tascalate, pinole y curtidos continúan por debajo de lo esperado. Una situación que afirman se agravó desde la pandemia y de la que aún no logran recuperarse por completo.
9: Pues hay días que casi no se vende. Nosotros también vendemos cócteles de frutas, pero casi la mayoría de frutas se nos queda ya casi no. no consume la gente, pues desde que pasó la pandemia quedó bajísima la ley y no nos podemos recuperar. Ahorita estamos vendiendo, gracias a Dios, un poquito acá.
8: Los comerciantes señalan que uno de los principales retos es que las nuevas generaciones ya no consumen con la misma frecuencia estos productos, pues ahora prefieren otros tipos de golosinas, mientras que quienes mantienen viva la tradición son principalmente personas adultas.
10: Yo diría que también es porque los jóvenes ya no les atrae mucho consumir lo
9: pues
10: local,
9: ya ¿no? ya casi no más les atrae otra cosa. Más no... a las personas que ya están acostumbradas a consumir como los señores más grandes.
8: Además del impacto económico, algunos productos frescos representan pérdidas cuando las ventas son bajas. En el caso de los cócteles de fruta, aseguran que al no venderse a tiempo, deben regalarlos para evitar desperdicios, mientras que los dulces curtidos logran conservarse por varios meses gracias a su proceso de elaboración. En otros establecimientos del mismo corredor, comerciantes coinciden en que la demanda ha disminuido y consideran preocupante que poco a poco se pierda el interés por consumir dulces tradicionales, una herencia gastronómica que ha pasado de generación en generación.
9: Pues muy triste porque pues es algo que se ha venido dando de generación en generación, en las ferias, en los pueblitos que hay ferias, pues esto es lo primero que se vende.
10: Ahorita, por ejemplo, ¿quiénes son los que más le compran?
9: Pues la gente más adulta, la gente más grande que ya las han probado, pues las conocen, pues esas son las personas que las compran.
8: Pese al panorama, los vendedores mantienen la esperanza de que la temporada vacacional de verano atraiga más visitantes y permita mejorar las ventas. Para Notinúcleo, Víctor Pérez.
0: 2:54 p.m, vamos a unos mensajes, al regreso hay más información.
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0: lluvias muy fuertes en zonas de Nayarit, Jalisco, Colima y Michoacán. Este es el reporte.
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2: El Servicio Meteorológico Nacional de la CONAGUA le informa el pronóstico del tiempo. Para hoy, 25 de julio de 2026, el monzón mexicano y un canal de baja presión sobre la Sierra Madre Occidental ocasionarán lluvias puntuales muy fuertes en Michoacán, Colima, Jalisco y Nayarit. Puntuales fuertes en Durango, Sinaloa, Chihuahua, Sonora y Baja California. Y lluvias con intervalos de chubascos en Baja California Sur. A su vez, una circulación ciclónica en niveles altos de la atmósfera que se desplazará sobre el sur del Golfo de México, así como el ingreso y avance de la onda tropical número 21 sobre la península de Yucatán, ocasionarán lluvias puntuales fuertes en Quintana Roo, Yucatán, Campeche, Chiapas, Tabasco y Veracruz. El ingreso de aire húmedo que viene del Océano Pacífico y Golfo de México e inestabilidad atmosférica generarán lluvias puntuales fuertes en Oaxaca y Guerrero. Intervalos de chubascos en Puebla, Tlaxcala, Morelos, Ciudad de México, Estado de México, Hidalgo, Tamaulipas, San Luis Potosí y Zacatecas. Y lluvias aisladas en zonas de Querétaro, Guanajuato, Aguascalientes, Nuevo León y Coahuila. Y finalmente, prevalecerá el ambiente muy caluroso a extremadamente caluroso en Baja California y Sonora, persistiendo la onda de calor en zonas de Baja California, Baja California Sur y Sonora.
0: Nosotros tenemos más información. Antes nos identificamos, ya son las 3 de la tarde en punto.
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0: Continuamos con la información. Esta tarde buscan habitantes y organizaciones impulsar el turismo en la tradicional salinera de Ixtapa. Juan Jesús Toledo tiene la información.
3: En el municipio de Ixtapa, es uno de los principales productores de sal en el estado, en donde hace varios años dejó de producir el mineral por la falta de programas agropecuarios, pero organizaciones y habitantes, principalmente mujeres, buscan el apoyo gubernamental para recuperar la producción de sal en la región. La doctora Iris Adriana Pavón afirmó que Ixtapa debe proyectarse a nivel estatal y nacional por contar con yacimientos salinos, una riqueza natural que distingue al municipio y que puede convertirse en un importante atractivo turístico. Señaló que también es indispensable respaldar a las mujeres que diariamente participan en la extracción de sal, al considerar que su labor es fundamental para preservar esa actividad tradicional.
4: Hay que ayudar a que esto se vuelva, pues se realce, ¿no? Como decían, somos Ixtapa, tierra de sal. Entonces, este proyecto, ver que su camino esté, pues bien, para que cualquiera pueda tener el acceso a venir y visitar esta maravilla. Claramente es una maravilla tener un pozo, ¿no? Acá de sal. Entonces, pues yo vengo acompañando a mi hermano en esto, porque acá sabemos que las mujeres son las que hacen todo esto de este proceso de sacar la sal, y pues quieras o no, la mayoría de las mujeres pues algunas veces tienen algunas situaciones en las que a mí me compete ayudarla.
3: Profesional de la salud Aguilar Pavón invitó a las mujeres de Ixtapa y a comunidades cercanas a acercarse para recibir orientación y atención médica, reiterando que mantiene el compromiso de servir y apoyar a quienes más lo necesitan. Informó para Notinúcleo Juan Jesús Toledo.
0: Vamos a escuchar a Víctor Pérez. Chiapas sin freno, el caos urbano amenaza su ecosistema.
5: El acelerado crecimiento urbano, como en la capital chiapaneca, obliga a fortalecer la planeación territorial con un enfoque ambiental, ya que construir sin considerar las características naturales del terreno pueden aumentar el riesgo de inundaciones, deslaves y la pérdida de áreas verdes, advirtió el ingeniero y consultor ambiental Javier Alejandro Coutinho. El especialista explicó que una adecuada planeación permite definir qué zonas son aptas para el desarrollo urbano y cuáles deben permanecer protegidas para conservar el equilibrio ecológico y hacer frente a los efectos del cambio climático.
6: Es una parte esencial y muy importante porque de esta forma tratamos de garantizar lo que es el desarrollo sostenible, que se pueda construir en zonas donde realmente la geografía, el ambiente nos lo pueda permitir, y conservar, proteger y garantizar el equilibrio ecológico en otras zonas, por ejemplo, en nuestras áreas naturales protegidas, o conservar una cobertura vegetal y forestal bastante importante. Ahora en tiempos del cambio climático nos puede ayudar bastante para empezar a meter lo que son soluciones basadas en la naturaleza, que realmente haya una sustentabilidad en cada espacio.
5: Señaló que la falta de ordenamiento territorial ya genera consecuencias visibles, donde las lluvias intensas y la pérdida de vegetación en las zonas altas incrementan el riesgo de inundaciones.
6: Te pongo el ejemplo de Tuxtla Gutiérrez. Somos una ciudad pues situada en un valle, y por las características de Tuxtla Gutiérrez, somos una zona donde pueden haber muchas inundaciones, tal cual, ¿no? Y si dentro de las zonas altas de nuestra ciudad le quitamos la cobertura vegetal, pues obviamente se convierten estas inundaciones, estas lluvias intensas, en lo que son canales de agua, que teníamos el ejemplo perfecto de lo que es nuestro libramiento norte, por donde está la fiscalía. Todas las inundaciones, deslaves, escurrimiento de material que hay en esta zona, pues obviamente son impactos que tiene la ciudadanía.
5: El consultor ambiental indicó que uno de los principales retos en Chiapas es que muchos municipios aún carecen de áreas especializadas en medio ambiente, lo que limita la supervisión de nuevos desarrollos y la aplicación de políticas de conservación. Asimismo, destacó que antes de autorizar cualquier proyecto habitacional, comercial o industrial, es indispensable realizar estudios ambientales que permitan determinar si el sitio es apto para construir o si requiere medidas de mitigación para reducir el impacto sobre los ecosistemas, remarcando que es importante fortalecer las acciones preventivas entre autoridades, iniciativa privada y sociedad para garantizar un crecimiento urbano ordenado, impulsar campañas de reforestación y proteger los recursos naturales que aún conserva la zona metropolitana. Afirmó que el futuro de ciudades como Tuxtla Gutiérrez dependerá de la capacidad para equilibrar el desarrollo urbano con la protección del medio ambiente, evitando que el crecimiento descontrolado agrave los efectos del cambio climático en los próximos años. Para Notinúcleo, Víctor Pérez.
0: Las 3:05, vamos a unos mensajes. Al regreso hay más información, no le cambie.
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0: Estamos de regreso con la información esta tarde. Vamos con otras noticias en temas de salud. La Cruz Roja Mexicana hace un llamado a la población para reforzar la prevención contra enfermedades gastrointestinales.
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2: Nosotros esta enfermedad la tenemos diaria, o sea, la exposición en algún momento dado va a depender mucho de, obviamente, los cuidados higiénicos, de cómo se preparen los alimentos, que en algún momento dado, pues no es lo mismo ir a un centro comercial, a un mercado y únicamente... Así como decimos aquí en Tuxtla, ¿no? Lo remojamos y únicamente ahí le damos, ahora sí, para que se pueda consumir. Claro, hay un mayor factor expositivo.
3: Así es, y bien lo menciona, el aseo antes de ingerir todas las verduras, frutas y pues hortalizas también, ¿no? Recuerdo que pues las viejitas anteriormente lo dejaban remojando con algunas gotas de yodo y eso, pero ¿qué otro podemos hacer?
2: Mira, vamos a hablar en el contexto general. Ciclosporiasis es prácticamente una enfermedad digestiva que afecta obviamente el tracto intestinal, pero su origen es parasitario. Es muy distinto hablar de una enfermedad digestiva o gastrointestinal por bacterias, por ejemplo, por salmonela, por tifoidea, por E. coli o incluso alguna enfermedad viral como la hepatitis A, que prácticamente, por ejemplo, su mecanismo de transmisión es muy distinto a la situación, por ejemplo, de la exposición de esta enfermedad parasitaria. Porque de repente a veces ya no quieren convivir con quien tiene diarrea ahorita, ¿eh? O sea, porque piensan que va a haber una transmisión de humano a humano y eso está equivocado, ¿no? Incluso, por ejemplo, si alguien que tiene este tipo de enfermedad prepara alimentos, no se va a transmitir por los alimentos, sino que obviamente muy distinto al que, por ejemplo, tiene hepatitis A, salmonela, tifoidea, pues obviamente sí hay un mecanismo de transmisión totalmente diferente. Y es por eso que ahorita, por ejemplo, si tú ves los últimos informes, no ha existido ninguna defunción en Estados Unidos por este tipo de enfermedad. En México, hace 2 o 3 días, estaba escuchando que ya se dieron los primeros 3 casos. Obviamente, por la región, por la cercanía, muy posiblemente haya migrado esa lechuga contaminada, por ejemplo, al país. Pero sabes que a nivel regionalizado, nosotros somos productores de ese tipo de vegetales, ¿no? Entonces, te mencionaba, ¿no? Y algo sí es que es muy importante, que debemos de considerar, es cómo se va a presentar clínicamente. Cómo en algún momento dado el paciente puede llegar, porque esta diarrea explosiva, como le han llamado, le han denominado, pues es acompañada de gases, ¿no? Es acompañada de flatulencias, ¿no? Entonces, y a veces el paciente puede llegar a tener diarrea hasta 6 u 8 semanas. Entonces, pero por eso es muy importante que tomemos en consideración y sean evaluados en algún momento dado por su médico de confianza, o en este caso a nivel institucional, porque es más caro el estudio para identificar la ciclosporiasis en las heces que el tratamiento.
0: La siguiente es información de Carla Trujillo. Fortalece el gobernador Eduardo Ramírez el bienestar de las familias de la Raizan con obras y apoyos.
4: El gobernador Eduardo Ramírez Aguilar visitó el municipio de La Raizar, al que reconoció como un pueblo trabajador con una gran historia y visión de transformación. En este marco, subrayó que el gobierno de la nueva era impulsa acciones en materia de salud, educación, servicios públicos, asistencia social, infraestructura carretera y otros rubros prioritarios, con el propósito de abatir el rezago derivado del olvido histórico y avanzar hacia el buen vivir y la prosperidad. Luego de ser nombrado Banquilal, hermano mayor, por habitantes y autoridades de la localidad Cholte, el mandatario refrendó su compromiso de trabajar con lealtad, cercanía y amor al pueblo para escribir juntos una nueva historia de éxito para la Reinsar, donde todas y todos tengan mejores condiciones de vida.
5: Y por eso estamos aquí, siempre atendiendo, no a los más pobres, porque esa no es la palabra, sino a los que han sido históricamente olvidados. Y eso es lo que nosotros estamos haciendo. Un gobierno con sentido humano, un gobierno que responda a las necesidades, ¿hasta dónde? Hasta donde el presupuesto nos alcance. Que todos tengan oportunidad de seguir y de salir adelante.
4: Durante esta gira, Ramírez Aguilar inauguró la ampliación de las redes de distribución de energía eléctrica en las comunidades de Yolté y Chuchiltón, obras que representaron una inversión total de más de 36.5 millones de pesos. Entregó aulas y obras exteriores en la telesecundaria 1252 de la localidad Olnachó con un monto de 2.7 millones de pesos y otorgó apoyos del programa Café con Humanismo. Asimismo, recorrió las unidades médicas de atención comunitaria y entregó ambulancias a los municipios de La Reinsar, Santiago El Pinar y Chenaló. Para Notinúcleo, Carla Trujillo.
0: Mantiene la Secretaría Anticorrupción procesos legales contra servidores públicos bajo investigación. La información es de Alejandra Orozco.
6: En la actualidad, funcionarios de la pasada y presente administración se encuentran en proceso de investigación por la Secretaría Anticorrupción y Buen Gobierno por malas prácticas, confirmó su titular, Ana Laura Romero Basurto.
7: En materia de salud, ahorita tenemos activos 12 personas en el tema de inhabilitación. Estamos trabajando también en coordinación estrecha con el convenio de colaboración con la Fiscalía del Estado. De hecho, hemos estado con pláticas intensas con el fiscal porque ustedes saben que trabajamos en coordinación. Entonces, en materia de salud tenemos procedimientos activos totalmente.
6: Señaló que el año pasado fueron inhabilitados 56 servidores del pueblo que no presentaron en tiempo y forma su declaración patrimonial, principal instrumento que están utilizando para monitorear y prevenir que haya nuevos ricos. Además, detalló que hay funcionarios de otros programas siendo investigados por diversos temas.
7: Tráfico de influencias, mal manejo, licitaciones que no han tenido la debida diligencia para hacerlo. Nosotros sabemos que un tema cuando no se tiene orden y no se puede establecer esa parte, sobre todo hay inseguridad y no hay certeza para los empresarios. Entonces el gobernador ha sido muy claro. Y en el tema de alfabetización, que es uno de los programas insignias de este gobierno, también se está trabajando y tenemos procedimientos ya abiertos.
6: Finalmente señaló que mantienen una vigilancia permanente, sobre todo en aquellas dependencias con mayor carga presupuestal, como son salud, educación, caminos y protección civil, vigilando los recursos actuales más que los que ya se gastaron. Para Notinúcleo, Alejandra Orozco Ardínez.
0: Un grupo de 45 reos de alta peligrosidad fue trasladado al Ceferezo número 15 en Villa Comaltitlán. Los reclusos, vinculados a delitos de alto impacto y delincuencia organizada, arribaron al aeropuerto de Tapachula en un avión de la Guardia Nacional y fueron custodiados por aire y tierra por fuerzas federales. Este es el tercer traslado masivo a la frontera sur en este año, lo que ha generado preocupación entre sectores productivos de la región por sus posibles repercusiones en la seguridad local. Tenemos más información antes, una pausa. No nos tardamos.
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10: Pastizales, incendios forestales, que a veces hemos apoyado por ahí a las instituciones que brindan el servicio de sofocación de incendio. En este caso nosotros nos abocamos a los incendios de pastizales aquí en la ciudad de Tuxtla Gutiérrez, ¿no? Y en esta época de la lluvia pues también nos pega duro, porque en un momento dado tenemos que salvaguardar a la ciudadanía, a la sociedad, en cuanto a las inundaciones, en cuanto a árboles caídos, e inclusive a poder ir a extraer a vehículos en zonas de mucha inundación.
3: Así es, y en cuanto a los sitios turísticos, también ustedes pues están ahí presentes.
10: Es correcto, sí, como no, nos han solicitado el apoyo, por ejemplo, con los paramédicos ahí en el zoológico, en el SOMAT, y en otras, en otras zonas más también, cuando hay mucha saturación de turistas. Y qué bueno en este caso, ¿no? Por ejemplo, hay Chapa de Corzo, que no es común que nosotros vayamos porque ahí está Protección Civil, pero sí en esta zona aquí de las zonas de alrededores de Tuxtla Gutiérrez, sí tenemos que participar en un momento dado, y yo participando lamentablemente en algunos accidentes, que no ha habido fallecidos, pero de uno u otro modo tenemos que estar pendientes.
3: En años anteriores, ¿cómo ha usted visto pues esta atención de los cuerpos de emergencia, en este caso de los bomberos, hacia la ciudadanía? ¿Cuál es el llamado de auxilio que más se da?
10: Bueno, más que todo, aquí hemos tenido en el año, en la época de estiaje, muchos incendios de viviendas. Tuvimos varios, en una semana a veces unos dos, y no es recurrente esto. La situación es que tenemos que estar recomendando las recomendaciones, en este caso cuando vayan a salir de vacaciones, inclusive que dejen todas las llaves, las válvulas cerradas, las de gas sobre todo, desconectar los aparatos electrodomésticos, dejar bien cerrada la casa. Nos hemos encontrado en un momento dado con algunos incendios de viviendas en donde no hay nadie, pues se fueron de vacaciones, y pues pero dejaron en un momento dado por ahí algo conectado, y eso hace que en un momento haya pues situaciones de incendio, ¿no? Hemos tenido que entrar con entradas forzadas, le decimos nosotros, ¿no? Pero definitivamente pues nosotros hacemos las recomendaciones ahí, que si va a salir, deje todo cerrado, más que todo el gas, los electrodomésticos desconectados, y cierre bien su puerta.
0: Vamos con otra información esta tarde. Un ángel exterminador, la obra maestra de Luis Buñuel sobre la naturaleza humana, un clásico del cine mexicano que sigue desconcertando y fascinando al mundo. Daniel Torres tiene la información.
1: En Notinúcleo Cultura.
9: ¿Qué tal? Un gusto poder saludarlos. Hoy quiero recomendarles una de las obras maestras del cine mexicano y del surrealismo mundial, El Ángel Exterminador, de 1962 y dirigida por Luis Buñuel, uno de los cineastas más influyentes en la historia del cine. La historia comienza cuando un grupo de distinguidos invitados asiste a una elegante cena en la mansión de los Nobil. Al terminar la velada, ocurre un hecho inexplicable. Ninguno de los asistentes puede abandonar el salón principal, aunque físicamente nada se los impide. Conforme pasan las horas y luego los días, la desesperación, el hambre y el miedo transforman por completo el comportamiento de los presentes. Las apariencias de refinamiento y educación comienzan a derrumbarse, revelando los instintos más primitivos del ser humano. ¿Pero por qué tienes que verla? Porque El Ángel Exterminador es mucho más que una película de misterio. Luis Buñuel utiliza una premisa aparentemente absurda para construir una brillante metáfora sobre la fragilidad de las normas sociales, el poder, la religión y la hipocresía de las clases privilegiadas. La película demuestra que cuando desaparecen las reglas que sostienen la convivencia, incluso las personas más distinguidas pueden perder el control. Otro de sus grandes aciertos es la manera en que Buñuel combina el humor negro, la tensión psicológica y el surrealismo sin ofrecer respuestas evidentes. Silvia Pinal y el resto del elenco ofrecen interpretaciones naturales que contrastan con lo extraordinario de la situación, haciendo que el espectador se cuestione constantemente qué es real y qué representa una metáfora. Como crítica, hay que decir que no es una película convencional. Quienes busquen una historia con explicaciones claras probablemente salgan con más preguntas que respuestas. Sin embargo, esa es precisamente la esencia del cine de Buñuel: invitar al espectador a interpretar, debatir y descubrir nuevos significados en cada escena. El Ángel Exterminador es una obra que permanece vigente porque habla de la condición humana, del miedo y de las máscaras que usamos para convivir en sociedad. Así que este fin de semana los invitamos a descubrir o volver a ver

0: El Ángel Exterminador, una película indispensable del cine mexicano que demuestra que las mejores historias son aquellas que continúan haciéndonos pensar mucho después de que aparecen los créditos finales.
1: Vuelva a llevarlo al jardín.
2: La señora me tranquiliza con esa medida, porque hay asuntos graves que requieren la inmediata atención de la señora.
1: ¿Ocurre algo?
2: Suceden cosas muy extrañas.
3: Calma ante todo, señores. Peor que el pánico no hay nada. Una situación como esta no puede durar indefinidamente. No estamos encantados, amigos. Este no es el castillo de un brujo. Mira allí. No, en la cumbre. ¿Lo ves?
1: ¿Qué?
0: Para Notinúcleo, Daniel Torres.
4: Tenemos más información. Antes vamos a nuestra última pausa. Volvemos.
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0: Vamos con más información. La Universidad Nacional Autónoma de México frena inscripciones de más de 50,000 alumnos por posible fraude en examen en línea. Más detalles en el panorama nacional.
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2: UNAM frena el proceso de inscripción para más de 50,000 alumnos. La rectoría de la Universidad Nacional Autónoma de México suspendió provisionalmente las inscripciones del ciclo 2026-2027 tras detectarse anomalías, posibles fraudes y comportamientos atípicos en su primer examen de admisión en línea. La medida afecta a más de 50,000 aspirantes seleccionados. Especialistas independientes reportaron incrementos inusuales en las puntuaciones de corte, mientras que en redes sociales se denunciaron métodos para burlar la supervisión remota. Una comisión técnica evalúa la validez de la prueba antes de definir si se repetirá de forma presencial. Condenan a 12 años de prisión a traficante de migrantes en Coahuila. Un hombre fue sentenciado a 12 años de cárcel por la Fiscalía General de la República tras ser detenido en el municipio de Piedras Negras mientras transportaba ilegalmente a 15 extranjeros con destino a Estados Unidos. La detención fue realizada por elementos del ejército mexicano durante una revisión de rutina en el retén del kilómetro 53 de la carretera federal 57. Los migrantes confirmaron haber pagado por el traslado. Aseguran más de 8.4 millones de cigarros apócrifos en Manzanillo. Agencia Nacional de Aduanas de México decomisó un cargamento de 8.436.000 cigarrillos pirata en el puerto de Manzanillo, Colima. La mercancía provenía del extranjero y fue detectada mediante análisis de riesgo, inteligencia aduanera e inconsistencias en la documentación de importación. El cargamento quedó a disposición de las autoridades.

0: de las autoridades federales para determinar las responsabilidades legales.
1: Con esta información llegamos al final de esta segunda emisión de Notinúcleo. Muchas gracias a usted por su preferencia y sintonía. En la producción me acompaña esta tarde Toño Martínez, en la jefatura de información Elena Zúñiga, dirección de noticias licenciado José Ovilla. Soy Carlos Camacho deseándoles un excelente fin de semana. El lunes los esperamos con más información. Hasta entonces.
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1: Continuamos con lo mejor de la música, 15:03 p.m. Qué bueno que continúa en compañía de Extremo 99.1. Esto se llama El Tiburón, a cargo de Project.

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6: 15 horas, 3 de la tarde con 45 minutos. Es momento de escuchar a Jos Favela y nos trae La Jarra en Extremo 99.1. ¿A poco no?

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6: 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Con Marco Flores.
7: Tres, cuatro.
6: Y los hijos del pueblo.
8: Baila.

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3: Sumó en las últimas horas otro feminicidio. Se trata de Joanny Magali, una joven de 28 años de edad que fue localizada sin vida en el municipio de Suchiate y con el cual suman ya 25 casos en la entidad. Luego de este caso, activistas y colectivos feministas señalaron que no basta con reaccionar cuando ocurre una tragedia, porque la violencia de género no nace de un momento a otro. Se alimenta de la normalización del machismo, de la indiferencia y de una cultura que durante años ha minimizado las agresiones contra las mujeres. Si bien es cierto que las instituciones tienen una responsabilidad ineludible como prevenir, investigar, sancionar y garantizar justicia, también es cierto que como sociedad debemos preguntarnos cuántas veces hemos guardado silencio frente a una agresión o cuántas veces hemos considerado normal un acto de violencia. Hoy, el llamado no debe quedarse únicamente en la exigencia de justicia para Joana. Debe convertirse en una exigencia permanente para construir espacios seguros, fortalecer la educación con perspectiva de igualdad y fomentar una cultura donde ninguna forma de violencia sea tolerada. La verdadera transformación comenzará cuando la vida de cada mujer sea defendida con la urgencia, la empatía y el compromiso que merece. Hasta el siguiente comentario.
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13: Cuatro con 4 de la tarde aquí en Extremo FM y estamos escuchando a Los Recodos con Cama de Piedra.

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0: Y bien, señores, ha llegado el momento de recordar. Ha llegado el momento de poner en marcha esta máquina del tiempo a través de la frecuencia 99.1 de su radio. Prepárate para una descarga musical del recuerdo, donde también la nostalgia se hace presente, la energía y grandes recuerdos. Bienvenidos a Retro UI. Yo soy Juan Ramón Alcázar y el día de hoy, en esta tarde, en las cabinas de Extremo, tengo el gusto de presentar a Ramiro Vázquez. ¿Qué tal, Ramiro? Gracias por acompañarnos en esta tarde. ¿Qué tal? ¿Cómo te encuentras?
1: Hola, ¿qué tal? Muy buenas tardes. Es un gusto estar aquí y de verdad que, pues, bastante, bastante feliz de encontrarme con ustedes compartiendo este momento aquí en Retro UI. Y como nos dices, Juan Ramón, es momento de, pues, recordar un poco, de sacar aquellos recuerdos que teníamos, aquel baúl de recuerdos, momento de irlo desempolvando e ir recordando esos buenos momentos que vivimos en diferentes etapas de nuestra vida, porque recuerden que la música siempre nos ha acompañado.
0: No importa la edad que tengas, simplemente acomódate y pon el volumen que tú quieras y prepárate para pedir tu canción que te estremece, que te enchina la piel, que te lleva a ese momento tan especial. Los teléfonos en cabina
1: 963-159-8888 para nuestro WhatsAppero y 963-63-201-85 si deseas escribirnos, perdón, si deseas marcarnos en algún momento. Y por supuesto estaremos encantados de escuchar tu voz, tus opiniones o tus peticiones.
0: Así es, y tenemos una rolita para iniciar con toda la buena energía en Retro UI, a través de XHUI, la radio de Comitán.
1: Claro que sí, en este momento estamos preparando la tornamesa para, pues, ponernos con algo que se podría considerar un himno de la música electrónica muy icónica de los años 90. Tenemos a Ecuador a través de el proyecto de DJs alemanes Sash, y por supuesto, por si no lo sabían, fue lanzada en el 22 de abril de 1997, aquel hermoso año del 97. También fue parte del álbum It's My Life, y por supuesto la voz que escuchamos pronunciando estas palabras en español, pues uno pensaría que tal vez es de alguien de la producción o algo, y no, curiosamente el mismo DJ alemán decidió darle voz a la icónica frase "dame tu mano y venga conmigo, vamos al viaje para buscar los sonidos mágicos".
0: Y lo tenemos aquí a través de Retro UI.
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7: Dieciséis horas, 4 de la tarde con 23 minutos. Qué bueno que nos acompaña en esta tarde. Nosotros nos sentimos halagados de poder recordar, de poder estar programando esta bella música. Los viniles siguen girando. Gracias por estar en contacto a través del 963-159-8888. Con lo mejor de la música en Retro UI.
8: Claro que sí, Juan Ramón, y por supuesto también aquí tenemos pues algunos saludos que vienen directamente del WhatsAppero.
7: Excelente, nos da muchísimo gusto poder compartir la música y que también ellos nos indiquen qué rolita podemos conocer, qué rolita podemos escuchar en esta tarde.
8: Claro que sí, ahorita en este caso tenemos un saludo, dice, para la licenciada Carla Belén Gómez y para la contadora Male de la terminación 89. Dice, es un gusto estar escuchando Retro UI.
7: Excelente, gracias, muy buenas tardes. Por ahí también tenemos los saludos y las canciones que quieren escuchar en esta tarde.
8: Claro que sí, Juan Ramón. Tenemos igual aquí un mensajito de la terminación 52 que nos dice: muy buena tarde, me pueden pasar una canción de Pink Floyd, Time. Por supuesto, claro que sí, ya la estamos agendando porque también tenemos un mensajito más, en este caso de la terminación 17, pidiéndonos Chiquitere. Claro que sí, por supuesto, ya está anotadito. Igual, un mensajito más antes de irnos a canción. Tenemos un mensajito de terminación 77. Mil gracias por estar ya con nosotros con la mejor programación de música retro. Muchísimas gracias a ti, Lisbeth, por estar también escuchándonos. Y recuerda que la radio la haces tú.
7: Excelente, muy buenas tardes, gracias por estar con nosotros en sintonía. Fíjense que hay canciones que superan decenas y millones de reproducciones en plataformas, consolidando pues que sigan vigentes.

0: En esta tarde, pues vamos a recordar una canción, una rolita más. Bueno, no necesitan también una letra complicada para quedarse en la memoria. Y es Chiquetere. ¿La recuerdas, Ramiro?
1: Claro que sí, cómo no recordarla, cómo no bailarla en algún punto.
0: Es de Rafa Villalba y esta es prueba que un ritmo contagioso ha puesto a bailar a millones de personas.
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0: Eso es Retro UI.

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0: De esta manera continuamos con ustedes. Seguimos viajando a través del tiempo sin salir de las cabinas de la radio. Los grandes clásicos vuelven a sonar para demostrar que la buena música nunca pasa de moda. Gracias por estar en contacto con nosotros. Les recuerdo que estamos en el 159-8888 recibiendo todos sus mensajes y también contestando de volada los teléfonos que tenemos aquí en cabina directamente, 963-63-201-85. Tenemos por ahí mensajitos. Se están comunicando con nosotros nuestros amigos que disfrutan de este espacio musical retro.
1: Claro que sí, Juan Ramón, tenemos un mensajito de la terminación 32, dice: saludos a la familia Pérez que está disfrutando de esta tardecita en el Pedregal, en la Trinitaria.
0: Pues, excelente, muchísimas gracias, saludos, por estarnos. Muy buenas tardes.
1: Y por supuesto hay una petición y nos dicen de un clásico, nos puedes pasar la canción En algún lugar de Duncan Dhu. También nos acaba de llegar otro mensajito para, en este caso la finalización 94, dice: hola, buenas tardes Juan Ramón y Ramiro, un gusto estar de nuevo en esta bella programación de Retro UI. Me complacen por favor con una rolita de Kylie Minogue, Can't Get You Out My Head. Claro que sí, y nos saluda Teddy. Muchísimo, muchísimo gusto estarnos saludando, estarnos comunicando.
0: No solo escuchas canciones, revives momentos que marcaron tu historia, que marcaron tu vida, como a continuación. También vamos a disfrutar de una canción también que seguramente les trae recuerdos. Gracias

Claro que sí, pues en este momento vamos a escuchar a los a la agrupación Pink Floyd con un temazo que tenemos, que es Time. En dado momento también se nos dice que es el tema legendario del álbum The Dark Side of the Moon, y bueno, como podrán escuchar, esas pequeñas alarmas, esos sonidos fueron todos totalmente grabados, pues en dado momento por error por el productor, y posteriormente utilizados como introducción de la canción. Esto es Time de Pink Floyd, y sigues escuchando Retro UI aquí en el 99.1.

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0: 16 horas, 4 de la tarde con 48 minutos. Las décadas doradas siguen más vivas que nunca aquí en Retro. Y gracias por continuar con nosotros. Estamos muy contentos de estar recibiendo los mensajes en el 963-159-8888. Tenemos saludos.
1: Claro que sí, Juan Ramón, tenemos aquí unos saluditos. El primero dice, por favor, mandar saludos a Tadeo y Valentina, incluso nos mandan un audio.
0: Vamos ah, sí, qué bárbaros. Sí, chiquillos.
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0: Excelente, hasta los niños están presentes en este espacio Retro UI. Saludos a toda la familia que en este momento nos están escuchando. Saludos para Tadeo, Valentina, saludos ahí para Jorviana, Jime, Vale, la otra Vale. Está también mi compadre Miguel, está ahí la comadre Jazz. Saludos especiales para todos en este momento. Y saludos especiales para ti. Gracias, continuamos con más saludos. Claro, nos están enviando saludos desde Guatemala.
1: Claro que sí, tenemos saludos internacionales. Dice, chulada. Saludo el señor Víctor Roblero, desde aldea Vega del Volcán, Guatemala. Imagínense, desde allá nos están escribiendo, allá está sonando con fuerza Retro UI. Y pues obviamente nos hace una petición, favor, la canción de Eros Ramazzotti, Por Ti Me Casaré. Claro que sí, con mucho gusto, la tenemos aquí ya anotada. Por supuesto, también tenemos aquí otros saluditos para la terminación 94 que nos solicitaba una canción. Saludos para Teddy, claro que sí. Igual tenemos un último saludito, terminación 17, que nos dice, gran programación, muchas gracias por revivir los clásicos. Recuerda que Retro UI es para ti.
0: Es un gusto estar en contacto con ustedes. Aprendemos muchísimo de esta bella música. Vamos a escuchar una canción que fue lanzada en 1988 dentro del álbum Musicae. Esta canción fue adaptada al español, que permitió que esta canción se convirtiera en uno de los mayores éxitos del señor Eros Ramazzotti en América Latina y España. Vamos a darle paso a esta canción, que es una balada, y esta balada con Eros Ramazzotti conquistó a millones de corazones en todo el mundo. ¿Quién no ha dedicado esta canción? Lo recordamos en Retro UI. Por ti me casaré, de Eros Ramazzotti.

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5: Maravilla poder compartir la buena música, porque estamos viajando en el túnel del tiempo. A través de la frecuencia 99.1 de su radio, la UI, la radio de Comitán, de 4 a 7 de la noche, te acompañamos con lo mejor de la música, que sigue sonando en este momento. En Extremo 99.1. Tenemos saludos, tenemos más mensajes, tenemos más canciones que compartir con usted en esta hermosa tarde de sábado.
6: Claro que sí, Juan Ramón, tenemos más música, más saludos y por supuesto aquí tenemos también una petición de la terminación 33, dice, ¿podrían pasar la canción Mujer de los Rancheros? Claro que sí, también aquí nos envían un mensajito y con mucho gusto.
5: Hola, audio. Vamos a colocar. Claro, gracias.
7: Juan Ramón, estamos escuchando la mejor música retro.
5: Hola.
7: La mejor música retro que podemos escuchar en la mejor radio.
5: Eso.
7: En la 99.1.
5: Don José.
7: Me gustaría escuchar una canción de Caifanes.
5: Con gusto.
7: Se llama la canción Viento.
5: Buenísima la rola que nos acaban de solicitar en este momento. Saludos a nuestros grandes amigos allá en San José. Ahí se encuentra nuestros amigos escuchando Extremo 99.1. Saludos a Don Joseph y saludos ahí también a Don Charlie Boy, que seguramente están disfrutando de esa programación.
6: Claro que sí, Juan Ramón, y ahora vamos con más música, por supuesto, y vamos a complacer con algo de los señores Duncan Doo, del duelo Duncan Doo, y en este caso, pues, es una canción de 1987 que justamente ha hecho a muchas personas, pues, preguntarse de dónde hablan, de qué lugar hablan, porque la frase, en algún lugar de un gran país, olvidaron construir un hogar donde no queme el sol, ha generado mucha polémica, y en algún momento, pues, el mismo Michael Ertrums nos aclara que, pues, habla de lugares utópicos y desérticos. Ahora así que sueltan a la imaginación de quien nos escucha. Esto es Duncan Doo con Algún Lugar, y lo escuchas por Retro UI 99.1.

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9: A seguir disfrutando de esta excelente tarde en compañía de Extremo 99.1. Te acompaña en esta tarde.
10: Claro que sí, Ramiro Vázquez, aquí muy, muy contento de estar compartiendo esta gran música con ustedes.
9: Yo soy Juan Ramón Alcázar y como siempre me encanta poder compartir la música con todos ustedes a través de la frecuencia 99.1. El saludo para todo el resto del sureste mexicano y Guatemala, Centroamérica, hasta donde llegue nuestra señal. Saludos ahí a Aldea Vega del Volcán, a todos nuestros amigos de Guatemala, Centroamérica, muy buenas tardes, gracias por estar en sintonía de la UI, la radio de Comitán.
10: Claro que sí, igual, aquí tenemos unos saluditos, por supuesto, de la terminación 26, y nos dice buenas tardes, nos piden una rola de Enanitos Verdes, Luz de Día, claro que sí, ahorita la estamos anotando.
9: Buenísima
10: y
9: también.
10: Un saludo, claro, un clásico también de Enanitos Verdes, y un saludo para mi mamá Berta, lo seguimos sintonizando en La Belisario Domínguez, excelente programa, como siempre. Muchísimas gracias a todos los que nos escriben.
9: Se ponen en contacto con nosotros a través del BOVE 63-63-201-85. Saludos en esta tarde para Lucy, que está disfrutando al máximo la programación de hoy de Retro UI en la colonia Belisario Domínguez de esta ciudad de Comitán nos está escuchando. Saludos para ti, Lucy, gracias por tu sintonía. Algo de ABBA. Creo estar soñando. Enseguida, en un ratito más, estaremos complaciendo con eso, mi estimado Ramiro Vázquez.
10: Claro que sí, y siguiendo con más música, tenemos ahorita una gran rola de allá del 2001 de la australiana Kylie Minogue. En este caso tenemos a Can't Get You Out of My Head. Y por supuesto, es esta canción reconocida principalmente por haber sido un ícono, algo épico de la época. Y por supuesto también recuerdan el corito de la la la la la la la. Pues la, bueno, la, la. Exacto. Se le considera científicamente como algo llamado gusano del oído. Y la razón, pues porque es un estribillo, es un fondo, por así decirlo, un acompañamiento que puede llegar a quedarse en tu cabeza por muchísimo tiempo después de haberlo escuchado. Y por supuesto, es una gran canción de aquel lejano septiembre de 2001.
9: Vamos a dejarlo con la siguiente canción. Esta canción que te puede hacer sonreír, cantar y recordar esos tiempos. Aquí lo tienes en Retro UI.

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4: Diecisiete horas, 5 de la tarde, ahora con 18 minutos, la hora exacta para usted en Retro UI, a través de Extremo 99.1 al aire. Saludos a quienes están reportando con nosotros. Recuerden, está disponible el 159-88-88 y 963-63-201-85. Estamos en las redes sociales como Extremo Comitán 99.1 FM. Y también el saludo a nuestros amigos que nos sintonizan a través de la app en diferentes plataformas en www.radionucleo.com.
5: Claro que sí, también saludos al Taxi 299 que nos debe de estar escuchando por ahí.
4: Saludos a don Migue. ¿Cómo se la está pasando don Migue en esta tarde? Para arriba y para abajo con hartísimo pasaje. Saludos don Migue en Retro UI.
5: Claro que sí, también aquí tenemos saluditos de la terminación 89, dice, para la arquitecta Karina, muchísimas gracias por todo en la clase del día de hoy. Ah, qué perfecto.
4: Saludos.
5: Mira, ya están ahí chambeando. Saludos, saludos, Arqui, Karina.
4: Saludos al profe Flex y al módulo 108, que si no es en la mañana, en la tarde nos están sintonizando. Saludos para ustedes, profe Flex y el módulo 108 en esta tarde con la mejor música retro. Seguimos con los clásicos, mi estimado Ramiro.
5: Claro que sí, ahorita vamos a escuchar una canción que puso incluso, lo podemos llamar de conocimiento para muchos, un monumento histórico en España. Probablemente algunos ya más o menos deben de estar interpretando cuál es. Es La Puerta de Alcalá en Madrid, España, y por supuesto que ahora se volvió sumamente conocida después de la canción de 1986 de Ana Belén y Víctor Manuel del mismo nombre. Y por supuesto, como podrán saberlo, tiene también unos datos históricos dentro del estribillo, porque la misma canción nos habla de diferentes momentos de la historia de España, desde la llegada del rey Carlos III, desde también en este caso la Guerra Civil, y por supuesto la libertad de los años 80. Es una canción cargadísima de datos y por supuesto inolvidable en el estribillo de Mírala, mírala, ahí está la puerta de Alcalá.
4: Pensé que ibas a decir La Puerta Negra, pero no, estoy completamente equivocado. Vamos a disfrutar de esta canción.
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2: De la tarde con 26 minutos y estamos escuchando Ayúdame de los Dos de Tamaulipas aquí en Extremo 99.1.

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0: nombre es Ramiro Vázquez y estás escuchando Retro UI aquí en el 99.1. Y por supuesto, recuerda que vas a seguir escuchando de esta hermosa música del recuerdo retro a partir de las 4 de la tarde hasta las 6 de la tarde. Por supuesto que también nos puedes escribir o nos puedes mandar un mensajito. El WhatsAppero lo tenemos en el 963-159-8888. Y por supuesto también el número en cabina al 963-63-201-85. Solicita tus canciones, manda tus saludos y sigue disfrutando de Retro UI aquí en Extremo 99.1.
1: Y es que no importa cuántos años pasen, los grandes clásicos siguen emocionando, conquistando y poniendo a cantar a generaciones enteras. Disfrútalo aquí en Retro UI y vamos a complacer también con esta canción que ya lo tenemos por acá lista y preparada gracias a la producción que el día de hoy nos acompaña en Retro UI. Y es que hay canciones que no solo hacen bailar, sino que marcan generaciones, como les contábamos, y es Dancing Queen, la canción que vamos a escuchar a continuación de ABBA, una de ellas. Este precisamente es un clásico que a 50 años de su lanzamiento sigue llenando pistas de baile y demostrando que la buena música nunca pasa de moda y sigue sonando aquí en Retro. Y 5 de la tarde con 34 minutos. Yo soy Juan Ramón Alcázar. Qué gusto estar programando buena música en Retro.

0: 17 horas, 5:38 p.m. Los años cambian, las generaciones evolucionan, pero los grandes clásicos se encargan de unirnos, como en esta tarde y cada sábado de 4 a 7, a través de Extremo, con lo mejor de la música retro. Gracias por estar interactuando con nosotros en esta tarde a través del WhatsApp y llamadas en cabina.
1: Claro que sí, por supuesto. Y leyendo más mensajes que tenemos, aquí tenemos también un mensaje para Don José, un saludo más bien, perfecto, muy bien, saludito dado para Don José. Y también la solicitud de la canción Viento, por supuesto, ya está aquí en lista. También tenemos un saludito para, mira, nuevamente repetimos, dice, saludos para la camarada Steffi, camarada Girasol del ITC de su compa el Mapache. Claro que sí, muchísimas gracias, es la segunda vez que te escuchamos, compa Mapache, por supuesto, ya están dados los saluditos. Y también tenemos aquí en el WhatsApp, pero justamente nos está llegando otro mensajito, nos dice, hola Juan Ramón y compañía, un fuerte abrazo para los dos, me
0: pueden pasar buenas tardes
1: la canción de Moscas en la casa de Shakira. Claro que sí, ya teníamos rato sin escuchar sugerencias de Shakira, y por favor, si pueden poner mi canción, que tengan linda tarde para ti también, terminación 38, por supuesto. Un mensajito más, terminación 17, hola, muy buena tarde, ¿cómo están? Ya llegué, dice, tardecito, pero seguro aquí en casa, apenas llegando. Salo, claro que sí, Sandy.
0: Muchísimo, hola, Sandy.
1: Muchísimo gusto porque nos estés escribiendo.
0: Se pierde gacho las Andes.
1: Claro que sí, tenemos incluso una solicitud, un rolón, que es Víctimas del Doctor Cerebro y la de Esqueleto, por supuesto.
0: Pues claro, es una de las canciones más emblemáticas de esa agrupación, muy recordada y solicitada aquí en Retro UI. Gracias por acompañarnos en esta linda tarde. Vamos a escuchar lo siguiente también.
1: Claro que sí, tenemos ahora a Viento de Caifanes, la cual es una de las canciones más místicas, profundas y pues fundamentales del rock en español, lanzada en el 88, por supuesto, y también conocido del popular disco negro. Es un verdadero poema a la reconciliación. Suena en el 99.1 Viento de Caifanes. Recuerda que estás en Retro.

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0: Regresamos a Retro UI, donde Extremo 99.1 se convierte en la mejor máquina del tiempo. No necesita botones ni pantallas, solo necesitas una buena canción. Nos sentimos emocionados de poder compartir la mejor música de los éxitos que sonaron y que ahora son una joya en la música retro. 963-159-8888 para que nos envíes un audio y escribas un mensaje de WhatsApp. 963-63-201-85. Qué bueno que se encuentran cómodos disfrutando de esta programación los sábados de 4 a 7 de la noche. Tenemos más saludos, complacencias.
1: Claro que sí, tenemos ahorita una complacencia, por supuesto, y es de Los Rancheros, en este caso una agrupación, una banda argentina con un peso bastante grande, porque dejaron de ser una banda local para aumentar muchísimo exponencialmente su popularidad, y lo hicieron con una canción que justamente nos piden ahora como mujer, y por supuesto, curiosamente, fíjate Juan Ramón, que
0: por favor,
1: el nombre de la canción es Mala Vida, ¿ok? Pero se volvió sumamente popular como pues mujer, y en este caso la razón o el equívoco del título pues es algo curioso, porque básicamente terminó rebautizando la canción a tal grado que ya pues muy pocas personas la conocen como Va la Vida y muchos llegan a pedirla como mujer, e incluso pues la banda en algún momento dijo que ellos estaban complacidos de hacer los cambios necesarios con tal de que su música siguiera rompiendo fronteras.
0: Y es que si no sucede, amable auditorio, Ramiro, que te agrada una canción y te quedas con el coro, ¿no? Con lo más emblemático de la canción, lo más interesante, donde sube la intensidad, y es por eso yo creo que viene a colación el comentario. ¿Qué te parece si escuchamos a la banda de Los Rancheros?
1: Aquí en Retro UI.
0: Cinco con 53.

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